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2: Avisos, sábado 8 de agosto. Aviso de funeral. Se comunica que el funeral de nuestra querida madre, suegra, abuelita, bisabuelita, Hilda Trujillo Castillo, que en paz descanse, se realizarán este día domingo 9 de agosto, partiendo de su casa habitación ubicada en Huillinco, rural comuna de Chonchi. El cortejo saldrá 1:15 p.m. de la tarde con destino a la iglesia Huillinco, donde se oficiará una misa por el descanso de su alma a las 2 p.m. para posteriormente ser trasladada al cementerio de Huillinco. Agradecen su compañía a las familias Sotomayor Jardín, Andrade Jardín, Jardín Cárdenas, Jardín Sotomayor, Aguilar Jardín, Jardín Barría y demás familiares. Fue un aviso de funeraria Vázquez. Aviso de funeral. Se comunica que el funeral de nuestra querida hija, hermana, nieta, sobrina, prima, tía y amiga, María Luisa del Rosario Levicoy, se realizarán este día domingo partiendo de la sede social ubicada en Ñuecho, comuna de Dalcahue. El cortejo saldrá 3:15 p.m. con destino a la iglesia de Ñuecho, donde se oficiará una misa por el descanso de su alma a 3:00 p.m. para posteriormente ser trasladada al cementerio Santa Rosa. Agradecen su compañía sus padres Luis Alfredo Levicoy y María Georgina Manquecheo, hermanos Rodrigo, Antonella y Luis, abuelitos Juan Manquecheo y Norma Manquecheo, tíos, sobrinos, primos y demás familiares. Fue un aviso de funeraria Vázquez. Misas y celebraciones, parroquia El Sagrario de Ancud, para este día domingo 9 de agosto, 10:30 de la mañana, celebración Capilla Cristo Verbo Fátima, 10:30 de la mañana, misa la Capilla Nuestra Señora de Guadalupe Caracoles, 12 horas, celebración Capilla Nuestra Señora del Carmen Pudeto Bajo, 12 horas, celebración San Pedro Pudeto Alto, 7 de la tarde, misa en San Francisco. Le saluda y bendice el padre Alex Gallardo Quelín, párroco.
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0: Fiscalización en Ancud dejó la incautación de casi una tonelada de merluza austral, recurso que se encuentra en veda y que era transportado sin la documentación para acreditar su origen legal. Consternación en la comunidad educativa del Liceo Galvarino Rivero Cárdenas de Castro por actos delictuales y de vandalismo que tuvieron lugar este viernes. Carabineros detuvo a tres menores de edad que estarían eventualmente involucrados en estos delitos. Por oficio, desde la Cámara de Diputados se piden intervención de la ministra de Salud en la red asistencial de Chiloé tras el deceso de un menor de edad de la comuna de Pukeldón.
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0: Bienvenidos, bienvenidas a esta edición de Alternativa Noticiosa en Radio Estrella del Mar para este día sábado 8 de agosto de 2026. Estamos con las informaciones a continuación. A raíz de fiscalizaciones se logró incautar cerca de una tonelada de merluza austral en pleno periodo de veda de este recurso, esto en la comuna de Ancud. El operativo fue realizado por personal de Cernapesca, donde se sorprendió el almacenamiento de 963,7 kilos de filete de merluza austral y 363,2 kilos de salmón del Atlántico, ambos recursos congelados y sin la documentación para acreditar su origen legal. Por ello es que se citó al infractor al juzgado de letras de Ancud y se incautó la totalidad del recurso en poder del infractor, quedando como depositario provisional a la espera de lo que ordene el juez. Además, desde Cernapesca se presentará una denuncia por la vía penal por tratarse de un delito, al ser un recurso que se encuentra en estado de sobreexplotación, lo que recalcó Sofía Milad, directora regional subrogante de Cernapesca.
2: Como servicio estamos realizando fiscalizaciones en diferentes puntos de la región, con apoyo de la red sustenta, por motivo de la veda de la merluza austral. Veda que durante el mes de agosto nos lleva a estar presente en los puntos de desembarque, en controles carreteros, la barrera de destacado y por supuesto en la verificación de comercializadores y plantas para que esta veda se respete. Ya ahí vuelvo a recordar, esta veda se extiende durante todo el mes de agosto. Es importante porque hay que respetar, ¿no es cierto?, y ser comprometidos con la sustentabilidad de este recurso, y también es responsabilidad no solo de las instituciones, sino también de la comunidad. Ya, por lo tanto, hacemos el llamado energético a no comprar merluza austral en agosto y preferir otros pescados y mariscos, ¿ya? Así que apoyemos en que la merluza pase su veda durante este mes.
0: Desde el organismo indicaron que en caso de venta de merluza austral durante este mes se puede denunciar al 133 de Carabineros, 134 de la PDI y 800-320-032 de Cernapesca. Un trabajo intenso se ha realizado en las últimas horas en vías camineras de la provincia de Palena con ocasión de las nevadas que se han registrado en distintos puntos de la provincia. Personal municipal de vialidad y en conjunto con efectivos de carabineros y mediante maquinaria se han focalizado las labores en puntos críticos de la provincia, indicó el teniente coronel Claudio Ramírez, subprefecto fronterizo de la provincia de Palena, especialmente dijo en las comunas de Futaleufú, Palena y Chaitén.
3: Junto con vialidad hemos estado también monitoreando las carreteras de los sectores de Futaleufú, Seistén y Palena. En estos momentos la comuna de Alto Palena está sin energía eléctrica. Los complejos fronterizos del límite están funcionando con normalidad. El de Río Encuentro con grupo electrógeno. Y como pueden ver, bueno, en la zona está nevando, en algunos sectores hay aguanieve, pero los equipos de emergencia están operando de forma normal y está transitable. Llamamos a la comunidad a desplazarse con mucha precaución debido a lo resbaloso que en algunos tramos se encuentra la ruta, y si fuera necesario, obviamente, más adelante utilizar cadenas.
0: Desde la Municipalidad de la Comuna de Palena se informó que ayer viernes 7 de agosto se adoptó la medida de no atender público por el apagón que sufrió esta localidad debido a la intensa caída de nieve, impidiendo entonces la realización de trámites administrativos presenciales como pagos en tesorería y otros servicios. La interrupción del servicio eléctrico por parte de Edel Aysén afectó además a la base de la unidad, la tenencia Río Encuentro, el aceite y el retén Valle California. Personal del paso fronterizo Río Encuentro tuvo dificultades eléctricas y de acceso para su funcionamiento a la espera de instrucciones respecto de la continuidad de sus operaciones, por lo que se dispusieron servicios preventivos por parte de la unidad policial. Y en cuanto a la proyección del tiempo, esta próxima semana continuarán las bajas temperaturas en la zona cordillerana de la región de los lagos, principalmente en comunas como Palena y Futaleufú. Esto porque la Dirección Meteorológica de Chile emitió una alerta meteorológica por probabilidad de heladas moderadas a intensas, debido a una alta presión fría afectando las regiones de Cordillera de los Lagos y Aysén, desde la madrugada del lunes 10 hasta la mañana del martes 11 de agosto. Para esta zona de los lagos se espera que las temperaturas lleguen a menos 8 y menos 5 grados y en Aysén entre menos 12 a menos 10 grados en ambas jornadas. A diferencia de un aviso o una alarma, una alerta es cuando se pronostican fenómenos meteorológicos con un grado de severidad fuerte, con probabilidad de generar riesgos en las personas, según explica la Dirección Meteorológica de Chile.
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0: Impacto y conmoción ha causado en Castro los graves hechos de delincuencia y vandalismo que sujetos desconocidos realizaron en el Liceo Galvarino Riveros Cárdenas y que obligaron a suspender las clases en la jornada del viernes 7 de agosto. Destrozos, rayados con amenazas, sustracción de valioso material educativo, solo son parte de los enormes perjuicios que hasta el cierre de esta edición no habían sido aún cuantificados, pero que preliminarmente ascenderían a unos 25 millones de pesos. Hacia el final de la tarde del día de ayer ya se daba cuenta que habría habido algunas detenciones, al menos tres, de quienes serían sospechosos de haber provocado este verdadero asalto al recinto educativo. La docente María Elisa Díaz realizó una vocería en nombre de sus colegas y de la comunidad educativa, manifestando su total desolación frente a lo ocurrido y donde acusó que el Exlep Chiloé y las demás autoridades comunales y provinciales no entregan las mínimas garantías de seguridad para el funcionamiento del establecimiento.
4: Mire, lamentablemente estamos enfrentados a un proceso terrible que es de nuevo sostenedor, donde no dan la garantía mínima ni de resguardo de los bienes públicos ni de la seguridad de los trabajadores. Hoy sostuvimos una reunión con el empleador, le manifestamos nuestro petitorio que tiene que ver con la mejora de las condiciones de seguridad estructurales, que quiere decir cierre perimetral, cámara, entre otras cosas, y también contratación de servicios de calidad para la seguridad, o sea, realmente tener una seguridad garantizada. No solamente por el resguardo de la salud mental de los funcionarios, sino que sobre todo por el resguardo de la salud mental de los estudiantes. O sea, hoy en la mañana llegamos a trabajar, a las 8 estaban todos los estudiantes, tuvimos que juntarlos en el hall, no podíamos, en el patio techado, no podíamos permitir que ingresaran a la sala porque en las salas había sangre. Sangre, armas cortopunzantes, habían navajas. Estas personas se lastimaron dentro de la institución, no sé si peleando qué habrá sido lo que habrá pasado, pero habían este tipo de elementos tirados por todas partes. Robaron muchas cosas, pero también notamos mucha hazaña, o sea, rompieron también muchas cosas. Situación que no se había visto antes. ¿ya? Yo, en los años que yo trabajando acá, que son ya varios años, 13 años, y bueno, y mis colegas más antiguos también, no habíamos nunca visto nuestro liceo tan abandonado estructuralmente, ni mucho menos en el ámbito de la seguridad, como está ahora. O sea, da pena ver nuestra institución así, y estaban muchos colegas afectados, estudiantes se fueron afectados para su casa. O sea, llegar a las 8 de la mañana a clase, teníamos ensayos PAE hoy, por ejemplo, y los chicos se tuvieron que devolver, no podíamos hacer las clases porque no estaban las condiciones básicas. O sea, estamos hablando de condiciones mínimas de seguridad, de higiene. O sea, imagínense sangre de una persona, fluidos corporales en otras oficinas, semen inclusive. Entonces, esto ya no es solamente un hurto, estamos hablando de vandalismo, de daño a la propiedad pública. Nos preguntamos también, ¿cierto?, ¿dónde están las autoridades? No solamente el sostenedor, cuyo deber legal es garantizar la seguridad de los funcionarios y de los estudiantes. ¿Dónde está el rol del Estado aquí? También de los departamentos, otros departamentos públicos, como son las policías o la delegación presidencial. Entendemos que hay otra emergencia, pero ¿qué pasa con la seguridad? Nosotros estamos en pleno centro de Castro, no estamos en la periferia. Está aquí al frente está la Fiscalía, un poco más allá está la PDI, un poco más allá está Carabineros. ¿Qué pasa con el control constante de la seguridad en el centro de Castro? No solo somos nosotros los afectados, también otros locales comerciales. Pero esto duele más porque es un bien público. O sea, estas personas que ingresan, me parece que son jovencitos por lo que vimos en las cámaras, están haciendo estos actos delictuales y no piensan en el daño que le hacen a sus pares.
0: La representante describió el enorme perjuicio que tienen en cada una de las dependencias e indicó la situación de lejanía e indiferencia que sienten tiene el director ejecutivo del Exlep Chiloé, Pablo Baeza, quien señaló no ha visitado el establecimiento y no se ha reunido con la comunidad para tratar esta crisis que les afecta.
4: De las salas de clase quedaron rayados con amenazas, insultos, que robaron los datos que están empotrados, embutidos, no sé cómo se dice la palabra, que están instalados en la sala de clase. Nos cortaron hasta los cables del internet y del teléfono. En la sala de computación el daño es incalculable. Todavía no tenemos un inventario completo de cuánto perdimos, cuánto en millones. Otra cosa que nos preguntábamos con nuestros colegas funcionarios, decíamos, porque vinieron los funcionarios del SLEP, no vino el director ejecutivo del SLEP. A él no lo vemos desde principio de año, que fue cuando tuvimos los problemas por exigencias que nos estaban haciendo laborales, sin darnos los insumos, por ejemplo, implementación de un libro digital sin tener computador, cosas así, pero desde ese entonces que no lo vemos. El director ejecutivo parece ser una persona inalcanzable, intocable, y también estamos viendo por vía de nuestros gremios, en este caso el Colegio de Profesores, presentar recursos de protección por nuestra seguridad como funcionarios. Estamos evaluando esa posibilidad y también viendo si se puede tomar alguna medida administrativa, porque ¿cómo va a ser que un funcionario comete una falta ética? Ya, está bien. Y se le aplica sumario administrativo. ¿Y qué pasa cuando el jefe no cumple con su función para la cual fue contratado por la o el convenio que firmó, por ejemplo, en este caso, sus responsabilidades profesionales o sus responsabilidades profesionales? Entonces, ¿por qué a nosotros sí se nos aplica un castigo si es que faltamos a la ética o a nuestro deber como funcionario y no al jefe? Eso nos preguntamos también, o sea, si es que este nuevo modelo de educación lo que viene a hacer es a instalar una nueva figura autoritaria a quien no se le puede tocar, a quien no se le puede juzgar, a quien no se le puede criticar, a quien no se le puede emplazar cuando no cumple con su deber profesional.
0: La docente sostuvo que no es posible reiniciar clases en estas condiciones que quedaron con esta intervención delincuencial, porque no es digno para quienes se desempeñan en el inmueble. Y puso de relieve que esta semana fueron 3 las veces en que ingresaron desconocidos, siendo la más grave esta última.
4: Nosotros no vamos a retomar la normalidad hasta que no estén las condiciones básicas, o sea, de seguridad. Que tú puedas decir, me voy a ir a trabajar en la mañana, y realmente, yo no sé si la gente sabe, pero los profesores o los procesos académicos, las escuelas tienen calendarios escolares. Nosotros Tenemos un cronograma de actividades que vamos cumpliendo en el semestre, ya sea desde los bailes hasta las mismas clases, y para que eso funcione tienen que haber condiciones básicas. O sea, yo no puedo hacer mi clase si la sala está sucia con sangre. Tampoco le corresponde a los auxiliares de aseo estar limpiando los destrozos de un vándalo porque están contratados para hacer el aseo del uso diario del establecimiento con fines educativos, no por vandalismo. Entonces, vamos a esperar durante la jornada de hoy, se comprometió una respuesta de parte del SLEP y vamos a ver qué es lo que pasa con eso. Yo hago un llamado igual a la comunidad a que nos ayude a presionar al sostenedor, aunque sea con la presión social y la presión pública, porque no solamente hay un daño material que es terrible, que probablemente no vamos a recuperar en años, sino que también hay un tremendo daño emocional a los funcionarios, pero sobre todo a nuestros estudiantes. O sea, la incertidumbre de no saber qué va a pasar al día siguiente, llegar a tu sala y ver que fue prácticamente desmantelada, que te insultaron, que dejaron insultos escritos de la pizarra, que alguien estuvo ahí antes. Entonces, ¿quién va a estudiar tranquilamente si no sabe, no puedes ni siquiera dejar tu parte olvidada porque el otro día no sabes si va a estar ahí? Hasta el ropero escolar saquearon. Y fue una turba. O sea, no estamos hablando aquí que entró una persona a dormir, una persona a tomar alcohol, a beber alcohol. Estamos hablando de una turba de 5 o 6 personas que ingresan al establecimiento. Y que en esta semana fueron 3 veces. Y las primeras veces, la gente dirá, ay, ya, otra vez los profesores. 3 veces esta semana. Las primeras 2 ya, seguimos nomás, ¿para qué?
0: La situación límite acontecida en el Liceo Galvarino Riveros Cárdenas tiene ya precedentes, por cuanto en el pasado mes de junio también fue blanco de la acción delincuencial. Y en el mes de abril hubo amenazas de muerte a través de correo electrónico, por lo que en aquella ocasión la comunidad educativa se plegó a un paro de funciones. Y en relación a esta información, carabineros de la comuna de Castro detuvo en la jornada de ayer viernes 7 de agosto a 3 menores de edad como sospechosos de haber cometido al menos 2 delitos de robo y daños. Una de estas acciones, eventualmente en el Liceo Galvarino Riveros Cárdenas. Se trata de adolescentes de entre 16 y 17 años de edad, indicó el capitán Álvaro Guzmán, subcomisario administrativo de la Segunda Comisaría de Carabineros de Castro, luego del trabajo policial que comenzó a primera hora cuando acudieron al centro comercial Mall Paseo Chiloé, donde desconocidos intentaban realizar un robo, pero que terminaron escapando del lugar. Minutos más tarde, la alarma se centró en el recinto del Liceo Galvarino Riveros Cárdenas, indicó el oficial.
5: Personal de carabineros a través de la central de comunicaciones Senco es alertado por una alarma que afectaba al local comercial Fashion Park de Mall Paseo Chiloé. Personal policial, al llegar al lugar, se percata de 3 individuos que estaban intentando ingresar al centro comercial, los cuales habrían fracturado los candados para poder ingresar, lo cual al ver la presencia policial huyen del lugar, los cuales son detenidos. Posterior a eso, aproximadamente a las 8 de la mañana, son alertados también por una denuncia de robo de lugar no habitado que afectaría al Liceo Galvarino Rivero. Parte del trabajo policial se efectuaron la diligencia y se logró establecer la sustracción de diferentes especies y daños en este establecimiento educacional. A raíz de los trabajos investigativos por la CIF de la unidad, se siguen efectuando los trabajos con la finalidad la recuperación de la totalidad de las especies.
0: Seguidamente expuso que tras la audiencia ante el juzgado de garantía de Castro se determinó que la detención de estos 3 individuos se ampliara hasta este lunes, periodo que permitirá llevar a efecto las diligencias pertinentes, señaló el capitán Álvaro Guzmán.
5: Los 3 detenidos que se mantiene por parte de carabineros son 3 menores de edad, aproximadamente entre 16 y 17 años. Personal CIP de esta unidad se mantiene efectuando los trabajos de investigativos con la finalidad de poder enlazar los delitos anteriores que han ocurrido en este establecimiento y en las diferentes tiendas también del sector. Corresponderían al trabajo similar en el tema del robo. Se amplió la detención hasta el día lunes con la finalidad de que la CIP pueda efectuar la totalidad de diligencia y podamos lograr la recuperación de la totalidad de la especie sustraída.
0: Y en esta temática, solo mediante un video grabado, se pronunció Pablo Baeza, director ejecutivo del Excelet Chiloé, sobre el robo y vandalismo que sufrió el Liceo Galvarino Riveros Cárdenas de Castro. El personero ha sido objeto de críticas por parte del profesorado de este emblemático recinto de la capital provincial por no estar presencialmente acompañando a las comunidades educativas en tan complejos momentos en que reina la inseguridad entre docentes, asistentes de la educación y estudiantado. Sin embargo, pese a estos emplazamientos, en esta oportunidad tampoco llegó hasta el liceo, sino que se pronunció por medio de un video que se compartió por la Oficina de Comunicaciones y en la que expresa preocupación por los hechos acontecidos.
6: Como SLEP estamos bastante preocupados por el último acto delictual que se realizó en el Liceo Galvarino Rivero. Estamos muy consternados, al igual que el equipo docente del liceo, porque este ingreso, este robo, este crimen, ¿no es cierto?, en torno a equipamiento público, no puede pasar desapercibido para la comunidad. Son recursos escasos que tenemos, son recursos públicos que ayudan, ¿no es cierto?, a los aprendizajes de los estudiantes, pero que también y lamentablemente alteran el espacio de trabajo de nuestros docentes y nuestros asistentes de la educación, que ven violentado y violado, ¿no es cierto?, el espacio de trabajo. Por lo tanto, nosotros vamos a perseguir con todos los medios disponibles y apoyar, ¿no es cierto?, a los tribunales, apoyar, ¿no es cierto?, a Carabineros, para que la investigación tenga todos los elementos necesarios, ¿no es cierto?, para ser responsable, buscar a los responsables y hacerlo, ¿no es cierto?, pagar como corresponde.
0: Adelantó Baeza que estarán presentes en esta causa mediante una querella que presentarán ante los entes competentes.
6: El equipo jurídico entonces procederá a iniciar entregar una querella, ¿no es cierto?, para hacer responsable, a buscar a las personas responsables, ¿no es cierto?, y esperamos que la comunidad vea y cuando sepa, ¿no es cierto?, de situaciones como esta, como ocurrió, avisar a Carabineros. Nosotros estamos durante estas horas también trabajando, comunicándonos con todos los responsables de la seguridad pública. Nosotros, si bien somos los responsables de la educación pública, la seguridad que opera en las calles y que requiere, ¿no es cierto?, esfuerzos de otras instituciones, nosotros estamos comunicándonos con ellos para reforzar, ¿no es cierto?, las visitas y mantener seguros los espacios que todas las personas consideran que deberían estar, ¿no es cierto?, libres de estos crímenes y estos delitos.
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0: Desde la Cámara de Diputados y mediante oficio se requirió que la ministra de Salud intervenga la red asistencial de Chiloé tras las denuncias por presuntas negligencias que habrían derivado en el fallecimiento, en uno de los casos, del pequeño de 10 años de edad, Gabriel Peña. Como se recordará, el menor falleció tras acudir en reiteradas oportunidades a centros asistenciales en Pucalldón y en Castro. Esta y otras denuncias formuladas por familias de Chiloé respecto del funcionamiento de distintos establecimientos de salud llevaron al diputado Mauro González a solicitar la intervención de la ministra de Salud, May Chomalí, y una revisión de la red asistencial de la provincia. Durante su intervención relató el caso de Gabriel Peña, cuyos padres aseguran que fue atendido inicialmente en el CEFAM de Pucalldón y posteriormente en el Hospital de Castro, pero regresó a su domicilio pese a que sus síntomas continuaban agravándose.
7: Reuní con los padres de Gabriel Peña, un niño de 10 años. Su historia es muy difícil de relatar, pero es necesario hacerlo por lo que vive la salud pública. Según lo que señala la familia, todo comenzó con un cuadro que parecía viral: fiebre, diarrea y síntomas respiratorios. Sin embargo, con el paso de las horas, se agregaron vómitos, dolor de cabeza, dolor ocular, dolor torácico y episodios de desmayo. La primera atención fue en el CEFAM de Pucalldón. Allí fue evaluado por personal TENS, mientras que la doctora, que estaba de turno, no concurrió presencialmente a examinarlo. Pese haber sido requerida, solo entregó instrucciones por teléfono. Y sus padres deciden ellos mismos trasladarlo al hospital de Castro. Allí le realizaron exámenes, pero fue dado de alta, pese a que continuaba con los mismos síntomas. Su familia regresa nuevamente al CEFAM de Pugueldón y solo le señalaron que el niño estaba cansado y nuevamente fue derivado a su casa. Hasta ese momento, Gabriel ya había consultado 3 veces en la urgencia, 2 en Pugueldón y 1 en Castro. Su condición era grave, incluso no podía caminar por sus propios medios. Y antes de salir nuevamente hacia un centro asistencial, Gabriel le dijo a su padre una frase que estremece. Abro comillas. Papá, me voy a desmayar de nuevo. Yo creo que me voy a morir.
0: Frente a estos antecedentes, solicitó el parlamentario una investigación en el CESFAM de Pugueldón y en el hospital de Castro, además de determinar eventuales responsabilidades administrativas, civiles o penales.
7: En una nueva consulta en Pugueldón, personal TENS gestionó finalmente el traslado. En el trayecto tuvieron que pasar al hospital de Chonchi para estabilizarlo. Durante el trayecto a Castro, Gabriel sufre un paro cardiorrespiratorio. Fue reanimado, ingresa al hospital de Castro, donde ya había estado. Vuelve a entrar en paro y finalmente fallece en la madrugada del 26 de mayo de este año. Lamentablemente terminó ocurriendo aquello que el propio niño señaló. Presidente Gabriel acudió 4 veces al establecimiento de salud. No una, no dos, no tres, 4 veces. Y nunca le tomaron en serio lo que estaba pasando por él. Por eso los padres exigen justicia y le solicitamos a la ministra una investigación en el CEFAM de Pugueldón y en el hospital de Castro, todo el proceso, y que se investigue las eventuales responsabilidades administrativas, civiles o incluso penales. No puede seguir ocurriendo esto, e incluso que la ministra viaje a Chiloé e intervenga el sistema de salud.
0: Dijo que este caso se suma lamentablemente a otros episodios que han generado cuestionamientos a los protocolos aplicados, como sucedió también este año con la entrega de un cuerpo a una familia antes de completar las diligencias correspondientes, lo que posteriormente llevó a los entes involucrados a retirarlo durante el velatorio. Un total de 22 fiscalizaciones se han realizado a nivel regional a establecimientos que comercializan juguetes con el objetivo de verificar el cumplimiento de la normativa sanitaria y resguardar la seguridad de niños, niñas y adolescentes. Con motivo del Día del Niño, la autoridad sanitaria ha reforzado estas fiscalizaciones, verificando si existe o no el cumplimiento de la normativa vigente y entregando recomendaciones a las familias para realizar una compra segura. En este contexto, la Seremi de Salud, Evelyn Bintrup, participó de uno de estos despliegues en Castro, donde se revisó las disposiciones establecidas en el Decreto Supremo número 114 que regula la seguridad de estos productos, considerando aspectos físicos, químicos y de inflamabilidad. En la oportunidad, destacó la importancia que las familias adopten medidas de prevención al momento de adquirir estos productos, especialmente durante fechas en que aumenta su comercialización.
8: Deben tener la advertencia primero en español sobre el uso de los juguetes, especialmente con el riesgo para niños menores de 3 años que tengan problemas de asfixia por inmisión, en donde nosotros como autoridad sanitaria estamos dando a conocer los riesgos correspondientes. Es un día de celebración, un día de conmemoración de unión familiar y no queremos que tengamos problemas asociados a riesgos en la cual podemos solamente con prevenir en la compra de los juguetes.
0: Puso de relieve que se ha puesto especial atención en el etiquetado de los productos, verificando que este se encuentre en español y entregue a las familias información necesaria para una compra segura, como la edad recomendada, instrucciones de uso y advertencias de seguridad.
8: Ejemplo, aquí tenemos 2 artículos que acabamos de encontrar. Son 2 artículos similares. Uno trae la advertencia primero en del uso que no puede ser usado en menores de 3 años. Posteriormente tenemos las instrucciones en español versus otro que tiene las mismas características que no trae primero la etiqueta del uso ni la explicación en español. Y en tercero tenemos un común puzzle en donde no trae ninguna información y tenemos artículos que son pequeños.

0: ya de amplificación masiva en nuestra región, como los malls chinos, en donde esto estaba repleto y era muy complejo. Hoy en día sí tenemos la mayor parte de las etiquetas, los juguetes, ¿cierto?, sobre las normativas nacionales. Sin embargo, hemos encontrado puzzles, juguetes y también artículos que son individualizados, que tienen la etiqueta en la caja, pero no en los juguetes individuales. Y eso también es complejo.
1: Por su parte, el Seremi de Seguridad Pública, Francisco Muñoz, destacó la importancia del trabajo coordinado entre los organismos públicos para fortalecer las acciones de fiscalización y seguridad en espacios de alta concurrencia.

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1: Fiscalización en Ancud dejó la incautación de casi una tonelada de merluza austral, recurso que se encuentra en veda y que era transportado sin la documentación para acreditar su origen legal. Consternación en la comunidad educativa del Liceo Galvarino Riveros Cárdenas de Castro por actos delictuales y de vandalismo que tuvieron lugar este viernes. Carabineros detuvo a 3 menores de edad que estarían eventualmente involucrados en estos delitos. Por oficio, desde la Cámara de Diputados se piden intervención de la ministra de Salud en la red asistencial de Chiloé tras el deceso de un menor de edad de la comuna de Buqueldón. Hasta aquí entonces con esta edición de Alternativa Noticiosa en Radio Estrella del Mar para este día sábado 8 de agosto de 2026. Por su atención, muchas gracias. Hasta pronto.
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2: Si alguno tiene sed, que venga a mí y beba. 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Juan, capítulo 7, versículo 39.
1: Señor, me has mirado a los ojos.
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0: Santo.
1: Amén.
0: Acompáñanos en la meditación de los misterios gloriosos. El rostro radiante de Jesús resucitado y de María elevada al cielo ilumina nuestra vida, mostrándonos la meta que nos espera, y el don de su Espíritu nos anima en el camino para que no desfallezcamos e irradiemos la alegría de Jesús vivo en medio de nosotros. Primer misterio glorioso, la gloriosa resurrección del Señor.

0: Evangelio de San Mateo. El ángel dijo a las mujeres: no teman, yo sé que ustedes buscan a Jesús, el crucificado. No está aquí, porque ha resucitado como lo había dicho. Padre nuestro que estás en el cielo, santificado sea tu nombre. Venga a nosotros tu reino. Hágase tu voluntad en la tierra como en el cielo.
1: Danos hoy

0: mal. Amén.
1: Dios te salve María, llena eres de gracia, el Señor es contigo. Bendita tú eres entre todas las mujeres, y bendito es el fruto de tu vientre, Jesús.
0: Santa María, Madre de Dios, ruega por nosotros pecadores, ahora y en la hora de nuestra muerte. Amén.
1: Dios te salve María, llena eres de gracia, el Señor es contigo. Bendita tú eres entre todas las mujeres, y bendito es el fruto de tu vientre, Jesús.
0: Santa María, Madre de Dios, ruega por nosotros pecadores, ahora y en la hora de nuestra muerte. Amén.
1: Dios te salve María, llena eres de gracia, el Señor es contigo. Bendita tú eres entre todas las mujeres, y bendito es el fruto de tu vientre, Jesús.
0: Santa María, Madre de Dios, ruega por nosotros pecadores, ahora y en la hora de nuestra muerte. Amén.
1: Dios te salve María, llena eres de gracia, el Señor es contigo. Bendita tú eres entre todas las mujeres, y bendito es el fruto de tu vientre, Jesús.
0: Santa María, Madre de Dios, ruega por nosotros pecadores, ahora y en la hora de nuestra muerte. Amén.
1: Dios te salve María, llena eres de gracia, el Señor es contigo. Bendita tú eres entre todas las mujeres, y bendito es el fruto de tu vientre, Jesús.
0: Santa María, Madre de Dios, ruega por nosotros pecadores, ahora y en la hora de nuestra muerte. Amén.
1: Dios te salve María, llena eres de gracia, el Señor es contigo. Bendita tú eres entre todas las mujeres.

0: Bendita tú eres entre todas las mujeres, y bendito es el fruto de tu vientre, Jesús.
1: Santa María, Madre de Dios, ruega por nosotros pecadores, ahora y en la hora de nuestra muerte. Amén.
0: Dios te salve María, llena eres de gracia, el Señor es contigo. Bendita tú eres entre todas las mujeres, y bendito es el fruto de tu vientre, Jesús.
1: Santa María, Madre de Dios, ruega por nosotros pecadores, ahora y en la hora de nuestra muerte. Amén.
0: Dios te salve María, llena eres de gracia, el Señor es contigo. Bendita tú eres entre todas las mujeres, y bendito es el fruto de tu vientre, Jesús.
1: Santa María, Madre de Dios, ruega por nosotros pecadores, ahora y en la hora de nuestra muerte. Amén. Gloria.

0: Del Evangelio de San Marcos. Después de decirles esto, el Señor Jesús fue llevado al cielo y está sentado a la derecha de Dios.
1: Padre nuestro que estás en el cielo, santificado sea tu nombre, venga a nosotros tu reino, hágase tu voluntad en la tierra como en el cielo.
0: Danos hoy nuestro pan de cada día. Perdona nuestras ofensas, como también nosotros perdonamos a los que nos ofenden. No nos dejes caer en la tentación y líbranos del mal.
1: Dios te salve María, llena eres de gracia, el Señor es contigo. Bendita tú eres entre todas las mujeres y bendito es el fruto de tu vientre, Jesús.
0: Santa María, Madre de Dios, ruega por nosotros pecadores, ahora y en la hora de nuestra muerte. Amén.
1: Dios te salve María, llena eres de gracia, el Señor es contigo. Bendita tú eres entre todas las mujeres, y bendito es el fruto de tu vientre, Jesús.
0: Santa María, Madre de Dios, ruega por nosotros pecadores, ahora y en la hora de nuestra muerte. Amén.
1: Dios te salve María, llena eres de gracia, el Señor es contigo. Bendita tú eres entre todas las mujeres, y bendito es el fruto de tu vientre, Jesús.
0: Santa María, Madre de Dios, ruega por nosotros pecadores, ahora y en la hora de nuestra muerte. Amén.
1: Dios te salve María, llena eres de gracia, el Señor es contigo. Bendita tú eres entre todas las mujeres, y bendito es el fruto de tu vientre, Jesús.
0: Santa María, Madre de Dios, ruega por nosotros pecadores, ahora y en la hora de nuestra muerte. Amén.
1: Dios te salve María, llena eres de gracia, el Señor es contigo. Bendita tú eres entre todas las mujeres, y bendito es el fruto de tu vientre, Jesús.
0: Santa María, Madre de Dios, ruega por nosotros pecadores, ahora y en la hora de nuestra muerte. Amén.
1: Dios te salve María, llena eres de gracia, el Señor es contigo. Bendita tú eres entre todas las mujeres, y bendito es el fruto de tu vientre, Jesús.
0: Santa María, Madre de Dios, ruega por nosotros pecadores, ahora y en la hora de nuestra muerte. Amén.
1: Dios te salve María, llena eres de gracia, el Señor es contigo. Bendita tú eres entre todas las mujeres, y bendito es el fruto de tu vientre, Jesús.
0: Santa María, Madre de Dios, ruega por nosotros pecadores, ahora y en la hora de nuestra muerte. Amén.
1: Dios te salve María, llena eres de gracia, el Señor es contigo.

0: contigo. Bendita tú eres entre todas las mujeres, y bendito es el fruto de tu vientre, Jesús.
1: Santa María, Madre de Dios, ruega por nosotros pecadores, ahora y en la hora de nuestra muerte. Amén.
0: Dios te salve María, llena eres de gracia, el Señor es contigo. Bendita tú eres entre todas las mujeres, y bendito es el fruto de tu vientre, Jesús.
1: Santa María, Madre de Dios, ruega por nosotros pecadores, ahora y en la hora de nuestra muerte. Amén.
0: Dios te salve María, llena eres de gracia, el Señor es contigo. Bendita tú eres entre todas las mujeres, y bendito es el fruto de tu vientre, Jesús.
1: Gloria a Santa María, Madre de Dios, ruega por nosotros pecadores, ahora y en la hora de nuestra muerte. Amén.
0: Gloria al Padre, y al Hijo, y al Espíritu Santo.
1: Como era en el principio, ahora y siempre, por los siglos de los siglos. Amén.
2: Tercer misterio glorioso, la venida del Espíritu Santo sobre los apóstoles.

0: de los Hechos de los Apóstoles. Entonces vieron aparecer unas lenguas como de fuego que descendieron por separado sobre cada uno de ellos. Todos quedaron llenos del Espíritu Santo y comenzaron a hablar en distintas lenguas, según el Espíritu les permitía expresarse.
1: Padre nuestro que estás en el cielo, santificado sea tu nombre. Venga a nosotros tu reino, hágase tu voluntad en la tierra como en el cielo.
2: Danos hoy nuestro pan de cada día, perdona nuestras ofensas, como también nosotros perdonamos a los que nos ofenden. No nos dejes caer en la tentación y líbranos del mal. Amén.
1: Dios te salve María, llena eres de gracia, el Señor es contigo. Bendita tú eres entre todas las mujeres y bendito es el fruto de tu vientre, Jesús.
2: Santa María, Madre de Dios, ruega por nosotros pecadores, ahora y en la hora de nuestra muerte. Amén.
1: Dios te salve María, llena eres de gracia, el Señor es contigo. Bendita tú eres entre todas las mujeres y bendito es el fruto de tu vientre, Jesús.
2: Santa María, Madre de Dios, ruega por nosotros pecadores, ahora y en la hora de nuestra muerte. Amén.
1: Dios te salve María, llena eres de gracia, el Señor es contigo. Bendita tú eres entre todas las mujeres y bendito es el fruto de tu vientre, Jesús.
2: Santa María, Madre de Dios, ruega por nosotros pecadores, ahora y en la hora de nuestra muerte. Amén.
1: Dios te salve María, llena eres de gracia, el Señor es contigo. Bendita tú eres entre todas las mujeres y bendito es el fruto de tu vientre, Jesús.
2: Santa María, Madre de Dios, ruega por nosotros pecadores, ahora y en la hora de nuestra muerte. Amén.
1: Dios te salve María, llena eres de gracia, el Señor es contigo. Bendita tú eres entre todas las mujeres y bendito es el fruto de tu vientre, Jesús.
2: Santa María, Madre de Dios, ruega por nosotros pecadores, ahora y en la hora de nuestra muerte. Amén.
1: Dios te salve María, llena eres de gracia, el Señor es contigo. Bendita tú eres entre todas las mujeres y bendito es el fruto de tu vientre, Jesús.
2: Santa María, Madre de Dios, ruega por nosotros pecadores, ahora y en la hora de nuestra muerte. Amén.
1: Dios te salve María, llena eres de gracia, el Señor es contigo. Bendita tú eres entre todas las mujeres y bendito es el fruto de tu vientre, Jesús.
2: Santa María, Madre de Dios, ruega por nosotros pecadores, ahora y en la hora de nuestra muerte. Amén.
1: Dios te salve María, llena eres de gracia, el Señor es contigo. Bendita tú eres entre todas las mujeres y bendito es el fruto de tu vientre, Jesús.
2: Santa María, Madre de Dios, ruega por nosotros pecadores, ahora y en la hora de nuestra muerte. Amén.
1: Dios te salve María, llena eres de gracia, el Señor es contigo. Bendita tú eres entre todas las mujeres y bendito es el fruto de tu vientre, Jesús.
2: Santa María, Madre de Dios, ruega por nosotros pecadores, ahora y en la hora de nuestra muerte. Amén.
1: Dios te salve María, llena eres de gracia, el Señor es contigo. Bendita tú eres entre todas las mujeres y bendito es el fruto de tu vientre, Jesús.
2: Santa María, Madre de Dios, ruega por nosotros pecadores, ahora y en la hora de nuestra muerte. Amén.

0: De la carta del apóstol San Pablo a los tesalonicenses. Porque nosotros creemos que Jesús murió y resucitó, de la misma manera Dios llevará con Jesús a los que murieron con él.
1: Padre nuestro que estás en el cielo,

0: Danos hoy nuestro pan de cada día. Perdona nuestras ofensas, como también nosotros perdonamos a los que nos ofenden. No nos dejes caer en la tentación y líbranos del mal. Amén.
1: Dios te salve María, llena eres de gracia, el Señor es contigo. Bendita tú eres entre todas las mujeres y bendito es el fruto de tu vientre, Jesús.
0: Santa María, Madre de Dios, ruega por nosotros pecadores, ahora y en la hora de nuestra muerte. Amén.
1: Dios te salve María, llena eres de gracia, el Señor es contigo. Bendita tú eres entre todas las mujeres, y bendito es el fruto de tu vientre, Jesús.
0: Santa María, Madre de Dios, ruega por nosotros, pecadores, ahora y en la hora de nuestra muerte. Amén.
1: Dios te salve María, llena eres de gracia, el Señor es contigo. Bendita tú eres entre todas las mujeres, y bendito es el fruto de tu vientre, Jesús.
0: Santa María, Madre de Dios, ruega por nosotros, pecadores, ahora y en la hora de nuestra muerte. Amén.
1: Dios te salve María, llena eres de gracia, el Señor es contigo. Bendita tú eres entre todas las mujeres, y bendito es el fruto de tu vientre, Jesús.
0: Santa María, Madre de Dios, ruega por nosotros, pecadores, ahora y en la hora de nuestra muerte. Amén.
1: Dios te salve María, llena eres de gracia, el Señor es contigo. Bendita tú eres entre todas las mujeres, y bendito es el fruto de tu vientre, Jesús.
0: Santa María, Madre de Dios, ruega por nosotros, pecadores, ahora y en la hora de nuestra muerte. Amén.
1: Dios te salve María, llena eres de gracia, el Señor es contigo. Bendita tú eres entre todas las mujeres, y bendito es el fruto de tu vientre, Jesús.
0: Santa María, Madre de Dios, ruega por nosotros pecadores, ahora y en la hora de nuestra muerte. Amén.
1: Dios te salve María, llena eres de gracia, el Señor es contigo. Bendita tú eres entre todas las mujeres, y bendito es el fruto de tu vientre, Jesús.
0: Santa María, Madre de Dios, ruega por nosotros pecadores, ahora y en la hora de nuestra muerte. Amén.
1: Dios te salve María, llena eres de gracia, el Señor es contigo. Bendita tú eres entre todas las mujeres, y bendito es el fruto de tu vientre, Jesús.
0: Santa María, Madre de Dios, ruega por nosotros pecadores, ahora y en la hora de nuestra muerte. Amén.
1: Dios te salve María, llena eres de gracia, el Señor es contigo. Bendita tú eres entre todas las mujeres, y bendito es el fruto de tu vientre, Jesús.
0: Santa María, Madre de Dios, ruega por nosotros pecadores, ahora y en la hora de nuestra muerte. Amén.
1: Dios te salve María, llena eres de gracia, el Señor es contigo. Bendita tú eres entre todas las mujeres, y bendito es el fruto de tu vientre, Jesús.
0: Gloria Santa María, Madre de Dios, ruega por nosotros pecadores, ahora y en la hora de nuestra muerte.

0: del libro del Apocalipsis. Y apareció en el cielo un gran signo, una mujer revestida de sol, con la luna bajo sus pies y una corona de 12 estrellas en su cabeza. Padre nuestro que estás en el cielo, santificado sea tu nombre. Venga a nosotros tu reino. Hágase tu voluntad en la tierra como en el cielo.
1: Danos hoy nuestro pan de cada día. Perdona nuestras ofensas, como también nosotros perdonamos a los que nos ofenden. No nos dejes caer en la tentación y líbranos del mal. Amén.
0: Dios te salve María, llena eres de gracia, el Señor es contigo. Bendita tú eres entre todas las mujeres y bendito es el fruto de tu vientre, Jesús.
1: Santa María, Madre de Dios, ruega por nosotros pecadores, ahora y en la hora de nuestra muerte. Amén.
0: Dios te salve María, llena eres de gracia, el Señor es contigo. Bendita tú eres entre todas las mujeres y bendito es el fruto de tu vientre, Jesús.
1: Santa María, Madre de Dios, ruega por nosotros pecadores, ahora y en la hora de nuestra muerte. Amén.
0: Dios te salve María, llena eres de gracia, el Señor es contigo. Bendita tú eres entre todas las mujeres y bendito es el fruto de tu vientre, Jesús.
1: Santa María, Madre de Dios, ruega por nosotros pecadores, ahora y en la hora de nuestra muerte. Amén.
0: Dios te salve María, llena eres de gracia, el Señor es contigo. Bendita tú eres entre todas las mujeres, y bendito es el fruto de tu vientre, Jesús.
1: Santa María, Madre de Dios, ruega por nosotros pecadores, ahora y en la hora de nuestra muerte. Amén.
0: Dios te salve María, llena eres de gracia, el Señor es contigo. Bendita tú eres entre todas las mujeres, y bendito es el fruto de tu vientre, Jesús.
1: Santa María, Madre de Dios, ruega por nosotros pecadores, ahora y en la hora de nuestra muerte. Amén.
0: Dios te salve María, llena eres de gracia, el Señor es contigo. Bendita tú eres entre todas las mujeres, y bendito es el fruto de tu vientre, Jesús.
1: Santa María, Madre de Dios, ruega por nosotros pecadores, ahora y en la hora de nuestra muerte. Amén.
0: Dios te salve María, llena eres de gracia, el Señor es contigo. Bendita tú eres entre todas las mujeres, y bendito es el fruto de tu vientre, Jesús.
1: Santa María, Madre de Dios, ruega por nosotros pecadores, ahora y en la hora de nuestra muerte. Amén.
0: Dios te salve María, llena eres de gracia, el Señor es contigo. Bendita tú eres entre todas las mujeres, y bendito es el fruto de tu vientre, Jesús.
1: Santa María, Madre de Dios, ruega por nosotros pecadores, ahora y en la hora de nuestra muerte. Amén.
0: Dios te salve María, llena eres de gracia, el Señor es contigo. Bendita tú eres entre todas las mujeres, y bendito es el fruto de tu vientre, Jesús.
1: Santa María, Madre de Dios, ruega por nosotros pecadores, ahora y en la hora de nuestra muerte. Amén.
0: Dios te salve María, llena eres de gracia, el Señor es contigo. Bendita tú eres entre todas las mujeres, y bendito es el fruto de tu vientre, Jesús.
1: Santa María, Madre de Dios, ruega por nosotros pecadores, ahora y en la hora de nuestra muerte. Amén.
0: Gloria al Padre, y al Hijo, y al Espíritu Santo.

Querida familia de Radio María, hemos rezado el Santo Rosario. Que la Santísima Virgen nos implore el don del Espíritu de Cristo resucitado para que Él nos enseñe a caminar juntos como pueblo de Dios.

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1: En punto. 31 minutos.
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3: Oración a San Miguel Arcángel. San Miguel Arcángel, defiéndanos en la lucha, sé nuestro amparo contra la perversidad y acechanzas del demonio. Que Dios manifieste sobre él su poder, es nuestra humilde súplica. Y tú, oh príncipe de la milicia celestial, con el poder que Dios te ha conferido, arroja al infierno a Satanás y a los demás espíritus malignos que vagan por el mundo para la perdición de las almas. Amén.
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1: La hora en Radio María. Es la 1:32.
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2: Es la
3: 1:46.
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5: Tengan todos muy buenos días. Qué alegría encontrarnos nuevamente para iniciar esta mañana y iniciar este viernes que nos anticipa ya un fin de semana. El clima está siempre ahí, tocando la vida de nuestra querida patria, tanto en el norte, en el centro, en el sur. Se han pronosticado algunas temporales que se avecinan y lo más probable es que agosto, septiembre y octubre siga lloviendo en gran parte del territorio nacional. Qué bueno es poder hoy día reunirnos y he querido, queridos amigos, en torno al Día del Niño, que será este domingo en todo el país y gran parte del mundo, quisiera invitarlos a detenernos en una pregunta muy sencilla, pero que toca profundamente nuestra vida. La pregunta es, ¿qué necesitan verdaderamente nuestros niños? Por supuesto que necesitan educación, salud, alimento, protección, oportunidades y seguridad. Pero hay algo más profundo que no se compra, que no se envuelve en un papel de regalo y que muchas veces permanece para siempre en el corazón. Nuestros niños necesitan tiempo, necesitan presencia, necesitan amor. Vivimos, a mis queridos amigos y hermanos, en una sociedad apurada. Los adultos corremos de un lado para otro, tratando de cumplir, de producir, responder, llegar a tiempo y no quedarnos atrás. Y casi sin darnos cuenta, hemos llevado también a los niños a ese mismo ritmo. Desde muy pequeños tienen horarios, tareas, actividades, deportes, evaluaciones, clases, pantallas y compromisos. Queremos prepararlos bien para el futuro y eso nace muchas veces de un buen deseo, pero existe un riesgo, preocuparnos tanto por el adulto que llegarán a ser, que olvidemos al niño que tenemos delante. La infancia no es solamente una preparación para la vida. La infancia ya es vida. Y por eso un niño necesita también jugar, aburrirse alguna vez, imaginar, hacer preguntas, descubrir, ensuciarse, correr, quedarse mirando algo que le sorprende. Necesita momentos que no tengan una utilidad inmediata. No todo debe servir para aprender más, rendir mejor o llegar antes. Quizás preguntamos demasiado. ¿Qué preguntamos? ¿Qué nota sacaste? ¿Cómo te fue en la prueba? ¿Ganaron el partido? Y necesitamos incorporar otras preguntas, mucho más importantes. ¿Cómo estás? ¿Qué te hizo feliz hoy día? ¿Hay algo que te preocupa? ¿Hay algo que quieres contarme? Porque podemos tener niños muy cuidados y, sin embargo, profundamente solos. Pueden tener muchas cosas, muchas oportunidades y mucha entretención, pero echar de menos algo tan sencillo como un adulto que se siente junto a ellos sin mirar el reloj. Miren, el Evangelio que se funde con el corazón de Jesús. Jesús y el Evangelio son una misma cosa. Bueno, el Evangelio nos regala una escena maravillosa. Algunas personas acercaban niños a Jesús y los discípulos trataban de impedirlo. Quizás pensaban que el maestro tenía cosas más importantes que hacer. Pero Jesús se indigna y dice: dejen que los niños vengan a mí, no se lo impidan. Y después los abraza y los bendice. Es una imagen llena de ternura, pero también profundamente profética. Para Jesús, ningún niño es una interrupción. Ningún niño es una molestia. Ningún niño es demasiado pequeño para merecer atención. Jesús detiene el tiempo de los adultos y pone al niño en el centro. Tal vez nosotros necesitamos aprender justamente eso, o sea, detenernos. Cuando un niño quiere mostrarnos un dibujo, contarnos algo que ocurrió en el colegio, o enseñarnos un juego, podemos responder mientras seguimos mirando el teléfono: sí, sí, te estoy escuchando. Pero ellos saben perfectamente cuándo estamos de verdad y cuándo solamente estamos presentes físicamente. Miren, la presencia verdadera es uno de los grandes regalos de nuestro tiempo. Y Jesús nos enseña algo todavía más profundo. El niño es amado antes de demostrar algo. Jesús no pregunta qué notas tiene, si se comportó bien o si será exitoso. Lo recibe, lo abraza y lo bendice. Todo niño necesita experimentar alguna vez esa certeza. No tengo que ganarme tu amor. Me quieres porque soy yo. Esto es fundamental, porque sin quererlo, podemos transmitir a los niños que valen más cuando les va bien. Celebramos enormemente el éxito, pero nos cuesta acompañar el fracaso. Nos alegramos cuando destacan, y nos decepcionamos cuando no cumplen nuestras expectativas. Entonces el niño o la niña puede comenzar a pensar que debe demostrar permanentemente que merece ser querido. ¿Y qué carga tan grande puede ser esa para toda una vida? ¿Cuántos adultos siguen buscando todavía una aprobación que necesitaron cuando eran pequeños? Personas que han alcanzado muchas cosas y, sin embargo, siguen esperando escuchar: estoy orgulloso de ti. Me alegra que existas. No tienes que ser como nadie más. Por eso necesitamos decirles a nuestros niños que su valor no depende de un resultado. Por supuesto que amar no significa permitir todo. Un niño necesita límites, normas, responsabilidad y adultos capaces de decir que no. La ausencia de límites tampoco es amor. Los límites, lo que ocurren, dan seguridad. Y enseñan a vivir con otros. Pero podemos corregir sin humillar. Podemos decir, eso que hiciste estuvo mal. Sin decir, tú eres malo. Podemos poner consecuencias sin retirar el cariño. Podemos enseñar responsabilidad sin destruir la autoestima. Podemos ser firmes sin ser violentos. Y aquí aparece el enorme poder de las palabras. A veces, una frase pronunciada por un adulto en un momento de rabia puede quedarse muchos años dentro de un niño. Por ejemplo, eres flojo. No sirves para esto. Tu hermano lo hace mejor. Siempre haces todo mal. Lo más probable es que muchos de los que me escuchan lo han vivido o lo están viviendo. Las palabras pueden transformarse en heridas o pueden transformarse en alas. Un niño necesita escuchar que puede crecer. Un niño necesita escuchar que puede aprender, que puede equivocarse y comenzar nuevamente. Necesitamos cuidar también las comparaciones. Cada niño tiene su ritmo, su personalidad, sus dones y su manera de relacionarse con el mundo. Dios no crea en serie. No todos tienen que destacar en lo mismo. Porque hay hermanos que son distintos. Puede haber un niño que no tenga grandes resultados académicos, pero que posea una extraordinaria capacidad de servir. Otro será creativo. Otro tendrá una gran sensibilidad. Otro será muy buen amigo. Otro necesitará más tiempo para aprender, pero tendrá una enorme perseverancia. Educar no consiste en fabricar niños exitosos, según una única medida. Consiste en acompañarlos para descubrir quiénes son y qué dones ha puesto Dios en ellos. También necesitamos permitir que nuestros niños se equivoquen. Nos gustaría evitarles todo sufrimiento, pero eso no es posible y tampoco sería bueno. Para crecer necesitamos aprender a perder alguna vez, afrontar frustraciones y descubrir que después de una caída podemos levantarnos. Amar, por lo tanto, no es retirar todas las piedras del camino. Amar es enseñar a caminar y permanecer cerca cuando llegue una dificultad. Podemos proteger sin encerrar. Podemos acompañar sin controlar cada paso. Podemos regalar raíces y también alas. Sí, raíces para saber que tienen una casa, una historia y personas que los aman. Alas para que poco a poco aprendan a decidir, aprendan a crecer y a descubrir, Dios permita, su propia vocación. Queridos amigos, hay además un desafío que ninguna familia puede ignorar y que sabemos que nuestro querido Papa León XIV lo ha querido subrayar: el valor de lo humano y cómo manejarnos con la inteligencia artificial o las pantallas. Los niños viven rodeados de una cantidad enorme de imágenes. información y estímulos. La tecnología puede ser una gran herramienta y no necesitamos demonizarla, pero debemos cuidar que no ocupe el lugar de la relación. Acuérdense de que la inteligencia artificial y que la tecnología no tiene alma, no puede hablar, no tiene sentimientos. Podemos tener niños muy conectados, pero muy, muy solos. Una pantalla que hace entretiene, pero no abraza. Puede entregar información, pero no reemplaza una conversación. Una pantalla puede llenar horas y se nos pasan muy rápido, pero no necesariamente llena el corazón. Por eso no basta simplemente con prohibir o limitar el uso de las pantallas. También tenemos que ofrecer una vida real que sea atractiva. O sea, ¿qué cosas hay que recuperar? Cosas tan simples como recuperar la mesa familiar. Y con el código de que nadie se levanta hasta que todos terminen. Una mesa en la que se guardan los celulares, se come sin celular. Ya ese es un desafío tremendo, pero que puede significar algo muy grande. Otro es salir a caminar. Sí, caminar con los niños, cocinar juntos, o simplemente jugar, visitar a los abuelos, leer una historia, escuchar música, cosa tan extraordinaria que a mí personalmente me llena el alma, la música, o ir a una plaza, hacer algo simplemente por el gusto de estar juntos. Y aquí los adultos tenemos un desafío de coherencia. Difícilmente podremos enseñar a un niño a dejar el teléfono si nosotros nunca dejamos el nuestro. Ellos aprenden mucho más de lo que ven, de lo que les decimos. Si queremos enseñarles a escuchar, debemos vernos escuchar. O sea, si queremos enseñarles a escuchar, ellos tienen que vernos a nosotros que escuchamos. Si queremos que aprendan respeto, tienen que vernos a nosotros tratar respetuosamente a los demás. Si queremos que los niños sepan pedir perdón, necesitan escucharnos pedir perdón. Y si queremos transmitirles la fe, necesitan descubrirla encarnada en nuestra vida. Los niños no necesitan adultos perfectos. Necesitan adultos verdaderos. Por eso me parece tan importante algo que a veces nos cuesta, pedir perdón a un niño. Una madre, un padre, un abuelo, un profesor, un catequista, no pierde autoridad cuando reconoce un error. Al contrario, enseña que la verdad vale más que el orgullo. Cuando un adulto puede decir, me equivoqué, te hablé mal, perdóname, le está enseñando al niño que una relación puede ser reparada, que reconocer un error no nos disminuye y que siempre es posible comenzar nuevamente. También debemos aprender a escuchar lo que los niños no siempre saben decir con palabras. A veces un niño no dice que algo le duele, lo expresa en sus cambios de ánimo, o en su silencio, o en su irritabilidad, en sus dificultades para dormir, o en su temor de ir al colegio. Puede estar viviendo bullying, rechazo, o soledad, o alguna preocupación que para nosotros parece pequeña, pero que para él ocupa todo su mundo. Allí necesitamos tener mucho cuidado con las respuestas rápidas. No es para tanto, o tienes que ser más fuerte. Eso siempre ha ocurrido entre nosotros. Antes de enseñar, hay que escuchar. Y antes de solucionar, hay que acoger. Decir, gracias por contármelo. Estoy contigo. Vamos a ver juntos cómo ayudarte. puede cambiar profundamente la experiencia de un niño. Un niño que descubre que puede hablar de lo que siente, aprende también que pedir ayuda no es, por lo tanto, una vergüenza. Y si una situación nos supera, tendremos que buscar apoyo. Conversar con el colegio, recurrir a personas capacitadas, dejarnos acompañar. Cuidar también significa reconocer que no siempre tenemos todas las respuestas. En torno al Día del Niño, debemos entonces ampliar nuestra mirada. No podemos pensar solamente en los niños de nuestra propia familia. Hay niños que viven pobreza, enfermedad, abandono, migración, violencia o la pérdida de personas queridas.

posibilidades de defenderse. Y también la iglesia debe preguntarse continuamente cómo los acoge. Nuestras parroquias y comunidades están llamadas a ser lugares profundamente seguros y acogedores, lugares donde la dignidad del niño sea respetada, donde la protección sea siempre una prioridad y donde ningún niño sea ocultado o minimizado. Cuidar a los niños, por lo tanto, no es un asunto secundario, es profundamente evangélico. Jesús los puso en el centro, y la ternura cristiana nunca significa ingenuidad. La verdadera ternura sabe proteger, sabe poner límites y sabe actuar cuando alguien puede resultar dañado. Pero no quisiera que nuestra reflexión quedara solamente en los problemas. El Evangelio siempre abre un camino. Podemos hacer mucho. Podemos recuperar una comida sin pantallas, podemos revisar si hemos llenado demasiado las agendas de nuestros niños. Podemos dejar de compararlos. Podemos escuchar antes de corregir. Podemos jugar, podemos visitarlos cuando están enfermos. Podemos bendecirlos antes de dormir. Podemos interesarnos en aquello que a ellos les interesa, aunque a nosotros nos parezca pequeño. Podemos decirles más frecuentemente que los queremos, porque a veces suponemos que los niños lo saben, y probablemente lo saben, pero necesitan escucharlo también. Te quiero, estoy contento de que seas mi hijo, me alegra que existas, puedes contar conmigo. Son frases sencillas, pero pueden convertirse en una fortaleza interior para toda la vida. Queridos amigos, qué importante es poder hoy día mirar la fiesta y la celebración de este domingo con una mirada como lo haría Jesús. Por eso creo que este Día del Niño también puede tener una dimensión profética. Tenemos que atrevernos a defender el derecho de los niños a ser niños. Decir que jugar es importante, que descansar es importante, que aburrirse alguna vez no es una tragedia, que el cariño no depende del rendimiento y que ningún éxito reemplaza la presencia de los padres, que la tecnología debe estar al servicio de la persona. Entonces, que educar no consiste solamente en preparar para competir, sino también en enseñar a amar, compartir, servir, respetar y descubrir el valor del otro. Queridos amigos y hermanos, nuestra reflexión es, podríamos continuar, pero vamos a pedirle a Dios que nos dé sabiduría para educar con firmeza y cariño, proteger sin encerrar, orientar sin aplastar y acompañar sin querer controlar toda la vida del otro. Que ojalá nuestras casas sean lugares donde un niño pueda reír, llorar, preguntar, equivocarse y comenzar de nuevo. Que nuestras escuelas, nuestras parroquias y nuestras comunidades sean lugares seguros donde ningún niño se sienta invisible. Que María, que recibió en sus brazos a Jesús, a ella muchas imágenes la vemos así, María con Jesús en sus brazos, ella lo cuidó y acompañó su crecimiento, nos enseña a cuidar también el misterio de cada niño que Dios coloca en nuestro camino. Decirles que nuestras palabras y que con nuestra vida puedes decirle a los niños: me alegra que existas, tu vida importa, puedes contar conmigo, Dios te ama. Tal vez sea uno de los regalos más grandes que podamos entregar. Déjenlos ser niños. Y mientras los acompañamos a crecer, permitamos también que ellos nos enseñen a nosotros a volver a mirar la vida con asombro, con sencillez, confianza y esperanza. Pensemos que María esta mañana nos tiene en sus brazos y vamos a decirle a ella para que nos ayude a cuidar a todos los niños, especialmente los que están cerca de nosotros. Dios te salve María, llena eres de gracia, el Señor es contigo.

Bendita eres entre todas las mujeres, y bendito es el fruto de tu vientre, Jesús. Santa María, Madre de Dios, ruega por nosotros pecadores, ahora y en la hora de nuestra muerte. Amén. Quiero agradecerles muy de corazón, queridos amigos, por esta campaña de esta semana de recaudación, a todos los que han ido colaborando. Ojalá todavía hay tiempo para sumarse. Estamos ayudando a levantar la antena y la parabólica para que nuestra señal llegue a Serena y a Coquimbo de la mejor manera. Por eso, los que no lo han podido hacer, ojalá sumarse, y los que lo han hecho, agradecerles de todo corazón. Vamos a escuchar qué les parece ante esta reflexión de esta mañana, un himno que José Luis Perales, un gran cantante de los años 80, nos regaló, este himno del canto a los niños, que canten los niños, que lo escuchemos y que sepamos que tenemos una tarea muy importante, educar más que con las palabras, con el propio testimonio. Que vivan los niños y que viva la vida, que viva nuestra Radio María. Que Dios me los acompañe y que sea un lindo fin de semana.

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1: Son las 2:31 minutos.
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1: Son las 3:01.

0: Cristo. Amén.
1: Expiraste, Jesús, pero la fuente de vida brotó para las almas y el mar de misericordia se abrió para el mundo entero. Oh fuente de vida, insondable misericordia divina, abarca el mundo entero y derrámate sobre nosotros.
0: Padre nuestro que estás en el cielo, santificado sea tu nombre. Venga a nosotros tu reino. Hágase tu voluntad en la tierra como en el cielo.
1: Danos hoy nuestro pan de cada día. Perdona nuestras ofensas, como nosotros perdonamos a los que nos ofenden. No nos dejes caer en la tentación y líbranos del mal. Amén.
0: Dios te salve, María. Llena eres de gracia. El Señor es contigo. Bendita tú eres entre todas las mujeres. Y bendito es el fruto de tu vientre, Jesús.
1: Santa María, Madre de Dios, ruega por nosotros pecadores, ahora y en la hora de nuestra muerte. Amén.
0: Creo en Dios Padre, Todopoderoso, Creador del cielo y de la tierra. Creo en Jesucristo, su único Hijo, nuestro Señor, que fue concebido por obra y gracia del Espíritu Santo. Nació de Santa María Virgen, padeció bajo el poder de Poncio Pilatos, fue crucificado, muerto y sepultado, descendió a los infiernos, al tercer día resucitó de entre los muertos, subió a los cielos y está sentado a la derecha de Dios Padre Todopoderoso. Desde allí ha de venir a juzgar a vivos y muertos. Creo en el Espíritu Santo, en la Santa Iglesia Católica, en la comunión de los santos, en el perdón de los pecados, en la resurrección de la carne y en la vida eterna. Amén. Padre eterno, te ofrezco el cuerpo y la sangre, el alma y la divinidad de tu amadísimo Hijo, nuestro Señor Jesucristo, como expiación de nuestros pecados y los del mundo entero. Por su dolorosa pasión,
1: ten misericordia de nosotros y del mundo entero.
0: Por su dolorosa pasión,
1: ten misericordia de nosotros y del mundo entero.
0: Por su dolorosa pasión,
1: ten misericordia de nosotros y del mundo entero.
0: Por su dolorosa pasión,
1: ten misericordia de nosotros y del mundo entero.
0: Por su dolorosa pasión,
1: ten misericordia de nosotros y del mundo entero.
0: Por su dolorosa pasión,
1: ten misericordia de nosotros y del mundo entero.
0: Por su dolorosa pasión,
1: ten misericordia de nosotros y del mundo entero.
0: Por su dolorosa pasión,
1: ten misericordia de nosotros y del mundo entero.
0: Por su dolorosa pasión,
1: ten misericordia de nosotros y del mundo entero.
0: Por su dolorosa pasión,
1: ten misericordia de nosotros y del mundo entero.
0: Padre eterno, te ofrezco el cuerpo y la sangre, el alma y la divinidad de tu amadísimo Hijo, nuestro Señor Jesucristo,
1: como expiación de nuestros pecados y los del mundo entero.
0: Por su dolorosa pasión,
1: ten misericordia de nosotros y del mundo entero.
0: Por su dolorosa pasión,
1: ten misericordia de nosotros y del mundo entero.
0: Por su dolorosa pasión,
1: ten misericordia de nosotros y del mundo entero.
0: Por su dolorosa pasión,
1: ten misericordia de nosotros y del mundo entero.
0: Por su dolorosa pasión,
1: ten misericordia de nosotros y del mundo entero.
0: Por su dolorosa pasión,
1: ten misericordia de nosotros y del mundo entero.
0: Por su dolorosa pasión,
1: ten misericordia de nosotros y del mundo entero.
0: Por su dolorosa pasión,
1: ten misericordia de nosotros y del mundo entero.
0: Por su dolorosa pasión,
1: ten misericordia de nosotros y del mundo entero.
0: Por su dolorosa pasión,
1: ten misericordia de nosotros y del mundo entero.
0: Padre eterno, te ofrezco el cuerpo y la sangre, el alma y la divinidad de tu amadísimo Hijo, nuestro Señor Jesucristo,
1: como expiación de nuestros pecados y los del mundo entero.
0: Por su dolorosa pasión,
1: ten misericordia de nosotros y del mundo entero.
0: Por su dolorosa pasión,
1: ten misericordia de nosotros y del mundo entero.
0: Por su dolorosa pasión,
1: ten misericordia de nosotros y del mundo entero.
0: Por su dolorosa pasión,
1: ten misericordia de nosotros y del mundo entero.
0: por su dolorosa pasión.
1: Ten misericordia de nosotros y del mundo entero.
0: Por su dolorosa pasión.
1: Ten misericordia de nosotros y del mundo entero.
0: Por su dolorosa pasión.
1: Ten misericordia de nosotros y del mundo entero.
0: Por su dolorosa pasión.
1: Ten misericordia de nosotros y del mundo entero.
0: Por su dolorosa pasión.
1: Ten misericordia de nosotros y del mundo entero.
0: Por su dolorosa pasión.
1: Ten misericordia de nosotros y del mundo entero.
0: Padre eterno, te ofrezco el cuerpo y la sangre, el alma y la divinidad de tu amadísimo Hijo, nuestro Señor Jesucristo,
1: como expiación de nuestros pecados y los del mundo entero.
0: Por su dolorosa pasión.
1: Ten

0: pasión.
1: Ten misericordia de nosotros y del mundo entero.
0: Por su dolorosa pasión.
1: Ten misericordia de nosotros y del mundo entero.
0: Por su dolorosa pasión.
1: Ten misericordia de nosotros y del mundo entero.
0: Padre eterno, te ofrezco el cuerpo y la sangre, el alma y la divinidad de tu amadísimo Hijo, nuestro Señor Jesucristo, como expiación de nuestros pecados y los del mundo entero. Por su dolorosa pasión.
1: Ten misericordia de nosotros y del mundo entero.
0: Por su dolorosa pasión.
1: Ten misericordia de nosotros y del mundo entero.
0: Por su dolorosa pasión.
1: Ten misericordia de nosotros y del mundo entero.
0: Por su dolorosa pasión.
1: Ten misericordia de nosotros y del mundo entero.
0: Por su dolorosa pasión.
1: Ten misericordia de nosotros y del mundo entero.
0: Por su dolorosa pasión.
1: Ten misericordia de nosotros y del mundo entero.
0: Por su dolorosa pasión.
1: Ten misericordia de nosotros y del mundo entero.
0: Por su dolorosa pasión.
1: Ten misericordia de nosotros y del mundo entero.
0: Por su dolorosa pasión.
1: Ten misericordia de nosotros y del mundo entero.
0: Por su dolorosa pasión.
1: Ten misericordia de nosotros y del mundo entero.
0: Santo Dios, Santo fuerte, Santo inmortal.
1: Ten piedad de nosotros y del mundo entero.
0: Santo Dios, Santo fuerte, Santo inmortal.
1: Ten piedad de nosotros y del mundo entero.
0: Santo Dios, Santo fuerte, Santo inmortal.
1: Ten piedad de nosotros y del mundo entero.
0: Oh sangre y agua, que brotaste del corazón de Jesús, como una fuente de misericordia para nosotros, en ti confío. Jesús, en ti confío. Oh Dios eterno, en quien la misericordia es infinita y el tesoro de compasión inagotable, vuelve a nosotros tu mirada bondadosa y aumenta tu misericordia en nosotros, para que en momentos difíciles no nos desesperemos ni nos desalentemos, sino que con gran confianza nos sometamos a tu santa voluntad, que es el amor y la misericordia mismos. Amén.

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1: Son las 3, 12 minutos. 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
3: Son exactamente las 12 horas con 21 minutos.

0: Fíjense que está iniciando un nuevo mes de la solidaridad y no podíamos comenzar sin tener un diálogo junto a la directora ejecutiva de la Fundación Padre Alberto Hurtado, María Paz Vega. ¿Qué tal, María Paz? Gusto de saludarla. Muy, pero muy buenas tardes.
1: Hola, muy buenas tardes a todos. Muchas gracias por este espacio.
0: Gracias a usted por estar con nosotros en esta oportunidad. Vamos a volver a la génesis. Hemos hablado muchas veces, siempre en este mes de agosto, pero siempre se van sumando auditores y es bueno volver a la fuente. ¿Cuál es el sentido original de este mes?
1: Bueno, el sentido original es recordar qué es la solidaridad, pero no solamente qué es, sino entendida a los ojos de Alberto Hurtado. Eso es lo que buscamos en este mes de agosto.
0: Excelente. Y en ese sentido, ¿cómo lo van a vivir como fundación? ¿Cuál es la metodología? ¿Cuáles son las actividades? ¿Qué es lo que tienen propuesto? ¿Qué es lo que le piden a la gente también durante este mes de agosto? ¿Cómo lo pueden vivir?
1: Bueno, nuestra metodología principal es el espíritu, las ganas, el corazón de una campaña viva, una campaña que inspire y contagie. La metodología para eso es diseñar algo que sea lo más amigable, que sea muy transversal, para que esta campaña no sea la campaña de la Fundación Padre Hurtado, sea la campaña de Radio María a través de contacto, venimos saliendo de otro contacto con otra radio, que sea la campaña de distintas obras y organizaciones del mundo civil que día a día encarnan la solidaridad. Eso es la metodología que tenemos, una campaña que busca sensibilizar y sumar a todos aquellos que vean que hoy día hay que mirar de una manera distinta. Nuestra metodología es, a través de estos anteojos, que
0: excelente,
1: yo me estoy poniendo los anteojos amarillos, que si ustedes lo ven, dicen ven y verás. Estos anteojos representan el símbolo que queremos nosotros movilizar durante este mes. No creamos que Chile no crea que está viendo todo, que cada uno de nosotros no crea que ve lo correcto. Dudemos de nosotros mismos, dudemos de lo que estamos viendo, desafiémonos nosotros mismos a los miedos que nos da mirar a veces ciertas cosas y contagiemos a otros a seguir mirando. Por lo tanto, la metodología es, repito, inspirar desde este tremendo santo que es el Padre Hurtado, e inspirar a todos ustedes que nos están escuchando y mirando a ponerse estos anteojos, a invitar al ven y verás que la solidaridad brotará.
0: Excelente. Ahora, es una pregunta compleja esa de qué es lo que me está faltando por mirar. Pero imagino que en ese qué nos está faltando por mirar hay cosas que son bastante urgentes. ¿Qué es lo que como sociedad chilena nos estaría faltando por mirar, ¿no? En las necesidades que se van dando en el tráfago del día a día, dentro de cómo se va formulando la actualidad, los temas que están conversándose, ¿qué es lo que nos está faltando por mirar?
1: Es que yo creo que la pregunta es antes, y eso es lo que quiere movilizar esta campaña.
0: Okay.
1: Nos ponemos siempre en los qué hay que mirar.
0: Ya.
1: La pregunta que yo haría es, ¿Cómo nos acercamos a esos qué? Esta es una campaña que estos anteojos buscan, es de alguna manera hacer una invitación a cada uno de los chilenos y de quienes nos escuchan a ver de una manera distinta. Estos anteojos nos están llamando a decir, la solidaridad no es responder de manera activista a un qué tengo que mirar. Esta campaña nos está diciendo que la solidaridad parte antes que esa acción, parte en la mirada, en la medida que yo veo al otro. Cuando yo veo al otro y cada uno de los chilenos empiece a ver al otro de verdad, viéndolo de verdad, van a surgir, yo creo que me quedaría corta en un espacio con Radio María para nombrar la cantidad de qué hay que mirar
0: claro,
1: como país.
0: Claro.
1: Eso es lo que queremos nosotros en esta campaña, lograr movilizar un montón de qué, para que cada uno de los que nos esté escuchando sean ellos quien nos diga qué mirar. Como fundación, creemos que antes que mirar, o sea, que antes que actuar, hay que mirar. Y ahí creemos, y para hacerme un poquito cargo de la pregunta que tú hiciste, creo que darle sentido a la vida tiene Hoy día una necesidad brutal. Tenemos jóvenes con salud mental, con indicadores, no nos pueden enorgullecer. Yo creo que ahí hay una necesidad que tenemos que mirar. Obviamente hay un montón de otras necesidades, pobreza, vivienda, pero si me preguntas hoy día aquí, creo que la salud mental de los jóvenes, la salud mental de un país que necesita tener identidad y sentirse orgulloso, es algo que hay que abordarlo y rápido, porque los indicadores no son muy buenos.
0: Voy a devolverle entonces la metodología que usted me plantea, o más bien le voy a devolver el sentido a esta nueva pregunta, pero yendo hacia la historia, ¿no? Hacia el origen, hacia San Alberto Hurtado. Y esta es una pregunta tal vez pensando que tal vez nos está escuchando gente en Marte, porque mucha gente sabe ese cómo de San Alberto Hurtado, pero ¿cómo miraba, ¿no? La solidaridad de San Alberto Hurtado.
1: Bueno, yo creo que ahí tenemos un gran modelo. Yo creo que San Alberto, y por eso nosotros tomamos esta campaña de Ven y Verás, porque cuando uno se acerca y lo estudia, él tenía una metodología apasionante, que era ver, mirar, diagnosticar y actuar. Era una persona que le era imposible solo mirando, que también es algo que hay que hacerse cargo. A veces miramos, decimos, uy, las realidades que hay, lo que está pasando en Chile, pero a la hora de comprometerse con la acción nos vamos diluyendo. Yo creo que el modelo del Padre Hurtado en solidaridad tenía este punto partida de ser una persona que miraba de una manera, se conectaba con las realidades de una manera tan como intensa, y con una capacidad de diagnóstico y una capacidad de llamar a otros para sumar a esta campaña para llegar a una acción. Creo que esa es la solidaridad de Alberto Hurtado, eso es lo que queremos transmitir nosotros este mes, pero poniéndose énfasis en que el padre Hurtado, antes que actuar, miraba, conectaba con la gente y de ahí venían las soluciones.
0: Tremendo. ¿Hay espacios que tal vez están más cortos de vista que otros? ¿Espacios de la sociedad, sectores de la sociedad civil que tal vez están más cortos de vista que otros, que le está faltando el cómo tal vez?
1: O sea, yo creo que sería como soberbio mi parte decir qué sector es más ciego. Lo que yo sí creo, y esto lo creo por algo que he leído del padre Hurtado, es que yo confío en que el ser humano tiene en el ADN el sentido social. El padre Hurtado hablaba de un sexto sentido. Pero lo que nos decía el padre Hurtado, todos lo tenemos. No hay quien no sea una persona que nace para ser social. De hecho, desde cómo nos engendramos, cómo tenemos la posibilidad de tener vida, es a partir de otro. No somos seres únicos. Necesitamos siempre del otro. El padre Hurtado decía, es el sexto sentido, el sentido social. Y yo creo que todos los sectores, constituidos por todas estas personas, tienen ese sentido social. Yo creo que lo que nos pasa es que, como sociedad, vamos dejando que los algoritmos y que esta forma de mirar vaya siendo de manera impuesta, un poquito guiada, y no nos estamos esforzando por vencer eso y mirar más hacia el lado, hacia lo que no tengo que mirar. Por ejemplo, un ejercicio que yo hago, trato de seguir en mis redes sociales gente que no conozco, que no veo, y empiezo a ver realidades que no están en el día a día de mi vida. Y si yo me quedara en ese algoritmo, creería que esa es mi realidad. Por lo tanto, yo creo que aquí no hay sectores más o menos ciegos. Lo que sí tenemos personas y una sociedad que se acostumbra a mirar lo que ve siempre, y cuando hay que mirar lo que no vemos siempre, nos cuesta.
0: Tremendo. Estaba pensando en la génesis este del ven y verás, que surge de dos preguntas anteriores, y la pregunta es, ¿qué vives? No, ¿qué buscas? ¿Dónde vives? Ven y verás. Estaba pensando justo en la pregunta. Tenemos los anteojos entonces. Tenemos también, por supuesto, el propósito, ¿no es? Que es cómo mirar. ¿Hay algún hito que va a estar esparcido durante las próximas semanas, dentro del mes de agosto, en el cual las personas pueden participar también para vivir de forma más completa este mes y que ustedes proponen?
1: Sin duda, nuestra invitación, obviamente, y por eso agradezco este espacio, es que quienes nos escuchan puedan conocer de nuestra campaña, entender estos anteojos, entender el color amarillo de los anteojos. El color amarillo tiene que ver con nuestro aromo, que es
0: Bien.
1: símbolo de todos los agostos de un acto de mucha devoción, que es depositar una rama de aromo en la tumba del padre Hurtado. Esa devoción no nace de la fundación, sino nace de un mandato de una tremenda mujer, Gabriela Mistral, quien cuando muere el padre Hurtado nos dice, por favor, mientras hayan dolores y necesidades, este hombre no va a descansar. Por favor, pongamos una rama de aromo en la tumba del padre Hurtado. Y ese acto de devoción se vive mucho durante el mes de agosto, por eso nuestros anteojos son amarillos. Y a través de este conector de los anteojos y de nuestro aroma amarillo, tenemos este díptico donde ustedes pueden ver todas nuestras actividades que estamos invitando a este mes. Esto está en nuestro sitio web www.padrealbertohurtado.cl. Ustedes entran, pinchan y se van a encontrar con todo el mes de la solidaridad, con un material que tenemos. Aquí ustedes lo ven en este díptico, hay un material que propone unas pautas de trabajo comunitarias, familiares, propone un recorrido en el Santuario del Padre Hurtado, cómo visitarlo a través de las audioguías, y también están nuestros hitos. Y por último, ahí también encontrarán un tutorial para poder hacer sus propios anteojos de la solidaridad. Entonces, la idea es que todos, a medida que se vayan sumando, vayan haciendo sus lentes, subiendo y compartiendo en redes sociales los videos diciendo qué es lo que están empezando a mirar ahora que se ponen los lentes y desafían en su propia mirada del día a día. Es desafiarnos a nosotros mismos. Por lo tanto, la invitación, hay muchas. Tenemos nuestra Misa de la Solidaridad el 18 de agosto, una misa preciosa, muy comunitaria, en la tumba del Padre Hurtado a las 7 de la tarde, presidida por don Fernando Chomalí. Así que quedan todos muy cordialmente invitados.
0: Día
1: Nuestros
0: martes.
1: amigos de Radio María también. Y este fin de semana, o sea, perdón, y este jueves partimos a Concepción.
0: Bien.
1: Nuestro gran acto, que vamos con nuestra camioneta verde a acompañar a una comunidad que está dolida, que a veces la desesperanza empieza a aparecer, y nosotros queremos ir a acompañarlos con la camioneta verde. Así que para allá vamos, Concepción.
0: Oye, y tengo la sensación, como aquí el desafío es, haz tus lentes de la solidaridad, me imagino que usted hizo los que nos está mostrando.
1: Así es.
0: Eso. Así que,
1: Ahí está.
0: a ver si aquí el 18 de agosto nos empeñamos, tomamos unas cartulinas acá y hacemos los lentes y aparecemos en el programa el 18 de agosto, día martes, en la mañana, aunque sea un minuto porque también uno es medio pitisiego, aparecemos con los lentes de la solidaridad en un gesto, ¿no? Hacia...
1: Ojalá, pues vamos a esperar que el
0: Sí.
1: instituto así sea. Ver
0: Sí.
1: lentes y aromos por todos lados.
0: Eso, y también a ver con mayor exactitud en aquello que nos está faltando. Queremos agradecerle, María Paz, por estar nuevamente con nosotros, como todos los años, y por supuesto, desearle lo mejor a usted y rezar también para que todos seamos capaces de ver la necesidad en el otro y también, por supuesto, de reflexionar en torno a aquello. Muchas gracias.
1: Así que muchas gracias a ustedes.
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0: Estamos absolutamente de vuelta, son las 12 horas con 23 minutos. Fíjense que en esta oportunidad nos vamos a dar un regalo, vamos a conocer a la comunidad Olga Boitigua. ¿De qué se trata esta comunidad? Bueno, dejemos que nos cuenten dos de sus representantes. Primero, a quien nos acompaña vía Zoom, a Paula Bedregal. Ella es profesora de la Facultad de Medicina de la Universidad Católica. ¿Qué tal, Paula? Gusto de saludarla. Muy buenas tardes.
4: Hola, buenas tardes, un gusto estar con ustedes.
0: Igualmente. Y también nos acompaña aquí en el estudio María Gracia Barros. Ella es artista multifacética, actriz, cantante, artista plástica, las tiene todas. Gracias por estar con nosotros.
5: Chuta, no conocía esa descripción que me pusieron. Muchas gracias por la invitación.
0: No, agradecerle al productor de esta sección, quien, digamos, nos entregó los datos a el gran Ian Enríquez, que hace posible que ustedes estén aquí hoy día con nosotros. Primero, porque a veces 16 horas de una vida pueden marcar a una comunidad, ¿no? Y es el caso de Olga Boitigua. ¿Quién era? A mí el apellido ya me suena.
5: Olga Boitigua. Ah, mira, ahí podemos ver a la Paula. Hola, Paula.
4: Hola,
0: Ahí
4: María
0: está,
4: Gracia.
0: ahí le estamos viendo, sí.
5: Bueno, le digo yo.
0: Por favor.
5: Olga Boitigua es la
4: Déjenme.
5: hermana mayor de Carol Boitigua, el Papa Juan Pablo II. Tiene una historia muy interesante y también muy desconocida. No hay mucho registro de quién era esta Olga Wojtyła. Sabemos que...
0: Un poquito más cerca el micrófono.
5: Ahí sí. Sabemos que murió a las 16 horas de nacer.
0: Ya.
5: Pero que para el Papa Juan Pablo II, Karol Wojtyła, estuvo su recuerdo siempre muy presente. La menciona dos veces en la vida, básicamente en su testamento y en una visita que hace siendo ya pontífice, pero es la inspiradora, un poco es como esta luz que iluminó cuál iba a ser el carisma de esta comunidad, que ya lleva su nombre, Olga Wojtyła, que en un comienzo el nombre era Karol Wojtyła, pero luego derivó a Olga Wojtyła por un poco este simbolismo de la fragilidad, de cómo Dios toma lo frágil y lo transforma en algo potente para la historia.
0: Ya. Y en el caso tuyo, y perdón que profundice en esto, pero el Papa Juan Pablo II, San Juan Pablo II, Karol Wojtyła, era un artista. Antes de ser sacerdote incluso lo era. Era actor. Era multifacético.
5: Y parece que era buen actor.
0: Claro. Pero no se valía de sus propias armas, me imagino, de la inspiración también. Y algo tiene que haber inspirado esta historia de esta hermanita que alguna alegría tuvo que haber producido y alguna inspiración, ¿no? Como la vida misma genera inspiración.
5: Totalmente, él la tenía súper presente, de hecho. Y esto ya más personal, pero yo pienso también en mi hermana, que yo tengo un caso parecido de una hermana que también vivió un par de días, pero en mi familia siempre estuvo muy presente y es impresionante cuando a veces, claro, una vida de 16 horas, de 24, 48 horas que nunca hablaste con esa persona, pero puede incidir tanto en la historia de una familia o de una persona a nivel espiritual. Eso yo lo doy fe de ello. Así que por eso llevamos un poco el nombre de Olga.
0: Mira. Y el origen de la comunidad también es importante poder profundizar en aquello, Paula Bedregal, usted que es profesora, me imagino que ha estado en la génesis y que conoce un poco la historia de esta comunidad que vamos a empezar a profundizar ahora esa historia. Por favor, cuéntenos el origen.
4: Mira, es bien curioso. Yo conocí algo de la comunidad a través de Ian Enríquez, ¿no es cierto? Por ahí, por el año 2020-21, básicamente cuando se estaba, en realidad no se llamaba comunidad Wojtyła, sino que esto partió siendo un centro de estudio, ¿no? El centro Wojtyła en la Universidad Finisterre, en donde esta se creó básicamente con la intención de generar un espacio interdisciplinario con la inspiración, ¿no es cierto?, de Karol Wojtyła como filósofo, en su visión del personalismo, que es muy importante, ¿no es cierto?, como línea de desarrollo dentro de la filosofía, ¿verdad?, y también con esta intencionalidad de la interdisciplina, vinculando las artes con las ciencias duras. Yo vengo de la medicina, ¿no?, entonces, que es una ciencia y arte al mismo tiempo, pero se basa en muchas ciencias duras, entonces eso era muy interesante cómo se empieza a crear. Bueno, esto se crea con esa intencionalidad y ahí hubo unas personas con mucho carisma, ¿no es cierto?, para llevar adelante este proyecto, pero sin embargo, al poco andar, ¿verdad?, esto fracasó. ¿Fracasó en qué sentido? En que la universidad dejó de sostener este centro por algunas razones, hubo un cierre, ¿verdad? Pero algunas de las personas que estaban ahí, y ahí Ian siempre cuenta lo que Manuela Valdés, que es una artista visual, ¿verdad?, bien reconocida, que participaba de este grupo, ella dijo, bueno, no sigue en una institución, pero tenemos que seguir con esta idea adelante. Y partiendo de esa iniciativa de mantener el carisma, ¿no es cierto?, de la inspiración de Juan Pablo II y particularmente Karol Wojtyła como filósofo, hago la distinción porque es importante también, y esta visión de la interdisciplina, de una acción académica, ¿no es cierto?, en que hay un punto de encuentro disciplinar en relación a la reflexión y particularmente con este carisma de la verdad, de la bondad y la belleza, que es muy bonito, ¿verdad?
0: Los trascendentales, claro.
4: Exactamente, se empieza a formar y a gestar esta como yo diría, como comunidad que parte, ¿no es cierto?, de este, entre comillas, fracaso, pero que da un realce y un camino que se está, bueno, esto se está, está en ebullición, como diría yo, pero permite generar un punto de encuentro que a mí me parece que en nuestra sociedad, como estamos viviendo en la actualidad, es tremendamente importante.
0: Ya.
4: Eso te podría contar así como de los orígenes, ¿verdad?
0: Excelente. Ahora, en esto que es tremendamente importante, ¿cómo se hace carne, no? Todo esto que hemos hablado, así en lo concreto, en proyectos que los han movido ustedes en estos últimos años y que tal vez los movieron desde que eran centro de estudio de la Finisterre.
5: Sí, bueno, ahí es bien amplia en realidad todo lo que abarca el centro. Ya. En un comienzo, que yo te diría que en estos 2 años en donde luego al final esto fracasó, a nivel como de apoyo institucional, fue un periodo muy fructífero. Pasamos de apoyar y ayudar en el montaje del estreno por primera vez de una obra de teatro de Carlos Wojtyła acá.
0: Que, ¡ah, wow!
5: A ese nivel.
0: Pero, ¡wow!
5: Hicimos, claro, ayudamos al montaje del taller del orfebre, que fue escrito por Carlos Wojtyła, que fue montado por la compañía de teatro Segundo Piso. En esa época también nos juntábamos mucho también a leer Amor y Responsabilidad, a discutir, a un poco desmenuzar ese pollo del tema de la afectividad, la teología del cuerpo. Me acuerdo, en pandemia, de hecho. Bueno, también lo que se fue formando el modelo del Seminario Wojtyła, que es lo que seguimos haciendo hasta hoy en día, que son estos encuentros interdisciplinarios en que dos ponentes facilitan hablar de algún tema, que el tema, te digo que puede variar de la lágrima, por ejemplo, que una vez fue, hasta la amistad, hasta la solidaridad, la sonrisa, la caricia, la infancia. Son temas que finalmente creemos que están un poco pospuestos, pero que son muy relevantes. Y ese modelo de encuentro es el que seguimos realizando hoy en día una vez al mes, el sábado en la mañana, una vez al mes, y siempre se procura que sea que los ponentes sea siempre de una parte más científica, como decía la Paula, y de otra parte artística. Entonces, ¿cómo tenemos aquí la aproximación de la sonrisa a través de una psiquiatra, profesora universitaria, versus una artista o poetisa o una violinista? Y esas dos miradas, y por eso la disciplinaridad,
0: sí,
5: es tan importante.
0: Lo interdisciplinario.
5: Lo interdisciplinario, mucho más fácil.
0: No sabía llegar al concepto tuyo.
5: Es tan relevante para la comunidad. Un poco poder acercarse a diferentes temáticas relevantes para nosotros, pero de diferentes puntos de vista y poder compartir desde el área de cada uno, del saber de cada uno.
0: Perfecto. Profesora, lo decía, una psiquiatra, profesora de la Facultad de Medicina, alguien que tiene otra manera de acercarse a esta comunidad. ¿Cómo se acerca usted de lo concreto? Un poco siguiendo la misma línea de la pregunta que le hice aquí a nuestra invitada presencialmente. A Mago.
4: Alias
0: Maga. Alias Maga. María Gracia, ahí está.
4: María Gracia, mira, es bien bonito porque a mí me invita a Ian a participar, me dice, oye, mira, estamos armando esta comunidad y estos tres trascendentales, ¿por qué no participas un día de estos seminarios que estamos, digamos, en que nos juntábamos a conversar? Y me acuerdo que a mí me tocó la primera vez que asistí uno, el seminario, que era, el tema era el tiempo. Y había una profesora que es una historiadora que nos hizo una reflexión desde su disciplina sobre lo que significa el tiempo en las distintas sociedades, ¿verdad? Y después una artista plástica que nos mostró desde lo visual su conceptualización de cómo se veía el tiempo. Y esto para mí fue fascinante, porque además después en ese encuentro no se trata solamente de mostrar estas visiones, sino de cómo de alguna manera contemplar esta experiencia, ¿no es cierto? Esta experiencia de escuchar a alguien tan interesante desde una disciplina como es la historia, y otra que tiene que del ámbito visual, y contemplarla un poco a la luz de estos tres ascendentales, ¿no es cierto? Verdad, bondad y belleza.
0: Claro.
4: Y un poco qué nos dice eso, ¿no? Y ahí generamos una conversación que fue bien profunda, pero sencilla al mismo tiempo. Yo quiero rescatar esa sencillez también que hay ahí. Bueno, para mí eso fue fascinante, y de ahí yo dije, ya, esta cosa me parece que hay algo acá que me llama y que puede complementar mi trabajo profesional, pero no solamente eso, sino profundizar en la fe, ¿no? A la luz de esta visión. Y la invitación era a participar, también, no solamente a participar en este seminario, sino tenernos presente, ¿no? Esto de tenemos una red, tenemos un WhatsApp, ¿verdad? En que nos, okay. La idea de ese WhatsApp es tenernos presente en la oración. A mí me gusta mucho rezar personalmente. Entonces, es como decir, mira, aquí estamos juntos caminando en estas posibilidades de encuentro, que son los seminarios, no todos podemos estar siempre, pero sí estamos todos presentes en esta idea que nos llama y en este caminar juntos y rezar por el uno por los otros y por lo que está pasando en el mundo. Y eso, que es tan sencillo pero tan profundo, yo creo que es importante, y es importante para el grupo, yo creo. Así que para mí, desde ahí, desde estos dos componentes que los tengo muy presentes, me hace mucho sentido en un mundo como el actual.
0: Tremendo, tremendo. Ahora, yo no he preguntado dónde se reúnen una vez al mes.
5: No tenemos sede.
0: ¿Ya?
5: No tenemos tampoco página web. Hay un Instagram ahí un poco fantasma.
0: Sí.
5: En realidad la sede es lo que nos vayan prestando. Y en eso es, Dios proveerá siempre. Pero efectivamente, Dios provee. O sea, siempre ahí nos van apareciendo espacios que hacen posible que nos reunamos. Ponemos una galletita, un cafecito, tecito. Esa es la dinámica un poco. Es como que para que la gente que está escuchando tampoco piense que esto es como una comunidad exclusiva, ¿verdad? ¿Cierto, Paula? Como de intelectuales en la fe. Esto es un encuentro, es un llamado para los sedientos de sabiduría, de profundizar en el misterio del ser humano, en los misterios de la fe, pero desde las cosas simples, como les decía, como la caricia, la lágrima, el Eros. Una vez me acuerdo que también tuvimos un encuentro bien interesante ahí con Alejandro Serani, filósofo y neurólogo,
0: ¿ya?
5: Y con Ernesto Araya, que descanse en paz, que es un dramaturgo de México. Entonces, es súper interesante, y desde esa sencillez de simplemente ir a nutrirse, de escuchar la visión de un actor de lo que es el Eros, y efectivamente hablando desde obras de teatro, desde su experiencia en el escenario, desde el escribir, versus la de un neurólogo, filósofo, quien empieza a hablar de otro tipo de cosas completamente diferente. Pero aquí lo que nos une es el ansia de profundizar en esos misterios de sencillos de la existencia humana, más que vamos todos a que se exija un nivel de inteligencia suprema. Esto está llamado a todos, de hecho no está adscrito a ningún carisma en específico ni institución. Simplemente es una comunidad abierta a todo sediento de belleza, arte, o sea, belleza, bondad y bien, a los amantes del arte y del saber.
0: Y quisiera comentar cómo los conocí a ustedes, porque esto también es importante. No es como que alguien llame o mande un WhatsApp a la radio. Hay una experiencia personal vinculada al Centro Penitenciario Femenino San Joaquín, donde un día domingo, el día domingo anterior a la Navidad, llega una chelista a hacer un pequeño concierto de Bach, tres piezas nomás. Y de hecho la persona que los presenta, que es la hermana, la capellana de la cárcel, la hermana Nelly, les dice, chiquillas, ni yo he escuchado Bach, ustedes van a tener la oportunidad de escuchar esto. Y claro, fue una performance cultural rupturista para un centro penitenciario. Estamos dentro de una capilla, y la cara que ponen ellas, las que yo pude observar, eran de una sana perplejidad, ¿no? De sentirse sorprendidos de escuchar esto que nunca han escuchado en su vida. ¿Hay un impacto social de la cultura que ustedes buscan? Por eso quise contar este ejemplo. La pregunta es para ambas.
5: Sí, Paula.
4: Mira, yo no creo que uno quiera directamente impactar, así como hay algunos movimientos que son como mucho más explícitos en eso, pero yo creo que indirectamente a través de lo que uno puede hacer o uno puede, digamos, colaborar, porque también hay un tema de como de llamado a colaborar a distintas cosas que la gente misma de este grupo, digamos, está realizando, ¿no? Porque no se trata específicamente de hacer cosas, sino que si hay alguien hace algo, acompañémosle en ese quehacer para apoyar o para estar presente, incluso aunque uno no esté físicamente, sino simplemente acompañar en la oración, ¿no? Entonces yo creo que en ese sentido no es una vocación directa, pero indirectamente se da. Eso ya. Quisiera como dejarlo como bien claro. Ahora, cada uno de los que participamos de alguna manera incidimos en la cultura. O sea, eso es evidente, ¿no? Pero no es que sea específico, ¿no? Eso me parece importante.
0: Ya. Me imagino que estás de acuerdo con la respuesta.
5: Sí, totalmente.
0: Pero igual puedes complementar algo,
5: sí,
0: a ese respecto.
5: Eso es algo muy bonito que quiero rescatar de lo que dijo la Paula, que todo lo que cualquier integrante realice en pos de la investigación o de la cultura se comparte en este grupo que tenemos de WhatsApp. Y esa es la dicha, como de compartir este grupo, es apoyar con la oración y con la presencia. La labor que cada uno hace, que efectivamente todos estamos un poco remando hacia el mismo lado, hacia la evangelización de la cultura, a permear un poco los saberes con la sabiduría de la catolicidad, es lo que compartimos, estos tres pilares. Entonces claramente hay un implícito de incidir en la cultura. Con la belleza, la verdad, el bien, tema del magisterio de la iglesia, y siempre que esto es algo que es importante de uno de los pilares que nos conforman, es la apertura al diálogo contemporáneo. Eso yo creo que es uno de los grandes sellos que definen un poco este grupo, que es la apertura a diferentes corrientes filosóficas actuales contemporáneas que permiten que se dé esto. Finalmente.
0: Ya. Pregunto, me voy a meter en un bosque, pero estoy dispuesto a hacerlo. ¿Corrientes filosóficas actuales como cuáles? Para que profundicemos
5: es
0: más.
5: Es que se habla de todo, ¿cierto, Paula?
0: A ver.
4: Absolutamente. Mira, una de las cosas interesantes que yo te había comentado, que nos habíamos comentado, era la relevancia que tuvo originariamente el Centro Wittigua, el personalismo de Carol Wittigua, ¿no es cierto? Que es una corriente filosófica contemporánea y bastante desconocida en el ámbito general, ¿no? Yo diría que es conocida en como es más una filosofía que se conoce en algunos nichos. Entonces uno quisiera que por el contenido tan profundo que hay ahí se conociera más. Entonces, ¿cómo hablar, no es cierto?, desde, por ejemplo, desde la visión, hace poco leía un artículo, ¿no?, que trataba sobre el tema de la visión de Juan Pablo II, de Carlos Wittigua como filósofo, sobre el tema de la solidaridad, que es un tema importante, y cómo dialogar respecto de las corrientes filosóficas dentro de la filosofía política, por ejemplo, ¿no? O sea, las corrientes actuales que tienen que ver con, ¿cómo se llama?, con las visiones más igualitarias o cómo se llama, liberales, ¿verdad? ¿Cómo dialoga el personalismo con eso, Ponterú, no? Y esas son discusiones contemporáneas que existen en la actualidad y que pueden ayudar a iluminar muchas de lo que está sucediendo en el mundo actual, por ejemplo, en materia de distribución, de recursos, etcétera. Eso por ponerte un ejemplo, ¿no? Entonces me parece interesante esa apertura. Podemos entender desde una visión, por ejemplo, personalista, pero también podemos abrirnos a entender qué es lo que está en las corrientes que actualmente están hablando sobre el tema de la equidad, sobre el tema de cómo se llama, de la participación, etcétera. De hecho, en uno de los diálogos que tuvimos, que fue de estos seminarios, Wittigua, conversamos sobre esto, por ejemplo, el tema de la solidaridad. Entonces, ahí es para decirte un poco sobre las diversas corrientes filosóficas que pueden nutrir una reflexión un poco más profunda a la luz de estos tres pilares, ¿no?
0: Bueno, me imagino que también una valoración justa de la democracia. Sin duda, San Juan Pablo II era alguien que tenía una aproximación a la democracia, o que la valoraba, ¿no? Que llegó a valorarla, lo sabemos nosotros.
4: Exactamente, y no solamente eso, y pongámonos por el otro lado, aquí estamos hablando como más del ámbito social, pero el tema, por ejemplo, el tema de la fragilidad, ¿no? ¿Verdad? Y la visión sobre que no es una corriente filosófica, pero dentro de la antropología filosófica, ¿no es cierto? Como las distintas visiones están en el mundo contemporáneo, están de alguna manera estresadas, por decirlo así, con toda la irrupción de la inteligencia artificial y todo lo que significa el transhumanismo, por ejemplo, este tema, ¿no es cierto?, que tiene que ver con cómo se ve el ser humano con esta irrupción de estas nuevas tecnologías, y por otro lado, cuál es la visión que tenemos nosotros desde una visión más católica o desde el magisterio de la iglesia, ¿no es cierto?, lo que nos está proponiendo actualmente el Papa, ¿no es cierto? Ahí también hay una reflexión muy interesante y una apertura a entender y a comprender lo que ocurre para incorporarlo y hacer un contrapunto con lo que de alguna manera la iglesia propone y la riqueza que tiene, no solamente actual, sino de la tradición, ¿no? ¿Verdad?
0: Miren, ¿sienten que esta comunidad de alguna u otra forma ha transformado sus vidas? ¿Ha provocado una suerte de conversión interna hacia un modo de vida distinto? Se los pregunto.
5: En mi caso, yo creo que más que transformarme, alimentó, ayudó como a seguir encauzando esa inquietud constante en lo personal, en mi vocación de el arte con lo espiritual, ¿cierto?
0: Claro.
5: Porque claro, en un ambiente artístico tan politizado, lo espiritual muchas veces queda fuera, siendo que debería ser lo contrario, ¿cierto? Es como que la esencia del arte debería hablar justamente de lo contrario. Y encontrar aquí un espacio de poder compartir eso con otras personas y profundizarlo, no solo desde el arte, porque eso es lo interesante, que es el arte, pero también desde las miles de disciplinas de las personas que conforman este grupo. Entonces, ¿cómo vinculamos el arte, pero también con el derecho y también con la medicina? Es que siempre está el arte ahí presente. De hecho, es como, podríamos decir que este centro considera las artes como un medio privilegiado, un poco, para aproximarse al misterio humano. Entonces, en la comunidad, el arte tiene un rol fundamental. Y para mí, poder vincular el arte con todas estas disciplinas, claramente sí se ha alimentado y ha sostenido más este camino que ya estaba, esta vocación de unir mi labor profesional, pero con la vida personal trascendental. Ese es mi caso.
0: ¿En el caso de Paula?
4: Mira, para mí, también más que yo diría que las transformaciones son permanentes. O sea, cada vez que uno, por ejemplo, que me toca asistir o que puedo asistir a alguno de los seminarios Wojtyła, yo reconozco que ahí es como decir, aquí está presente el Espíritu Santo y me está transformando a través de lo que estoy escuchando o a lo que estoy percibiendo. Por ejemplo, cuando me hacen escuchar una pieza musical con un tono distinto y me hacen entender, ¿no es cierto? Como de alguna manera en ese espacio se produce una hermosa transformación, ¿no? En que me permite esa apertura a descubrir, ¿no es cierto?, el Espíritu Santo en todo, ¿no? Y también la otra cosa que me ha hecho muy bien la comunidad personalmente ha sido como el WhatsApp que tenemos, en que de repente llegan noticias y dicen, oye, acordémonos de rezar por tal persona, es decir, ya, oye, qué bien que estamos juntos caminando y recordarme que estamos caminando juntos. Porque a veces yo trabajo muchísimo, y debo reconocer que ese es mi gran problema, así, personal. Me gusta mucho mi trabajo, pero de repente estoy como, y de repente que te llegue a decir, oye, acuérdate de rezar por nosotros. Y eso para mí yo creo que tiene un rol como de recordatorio y al mismo tiempo transformador. Entonces yo diría que sí, es bien significativo en estos dos espacios que están presentes. Y ahí yo personalmente uno de los recordatorios que me hace mucho sentido es como la presencia no solo del Espíritu Santo, sino en cierta medida de María en algunos ámbitos particulares, ¿ah? En que hacemos alguna reflexión en ese sentido, ¿no? Así que a propósito de Radio María, tenerla presente es también un bello regalo.
0: Claro, sobre todo este mes que celebramos su asunción próximamente. ¿Quiénes están invitados, no? ¿Quiénes están invitados a participar? Me imagino que esta no es una comunidad cerrada, se puede ir sumando más gente. ¿Quiénes están invitados?
5: Todos están invitados.
0: Ya.
5: Absolutamente todos. Miren, básicamente, quienes quieran adherir a los pilares y comprometerse con oración, ya van a estar en comunión con nosotros. Y la comunidad es bastante amplia y también depende mucho desde... Su adhesión reposa sobre la libertad de los integrantes también, ¿cierto? Y las posibilidades de cada uno de asistir, no asistir, pero mientras haya hoy un compromiso de oración y de adherir a estos tres pilares fundamentales, están todos bienvenidos. Los pilares son, claro, la integración de los saberes en la verdad, el bien y la belleza, la fidelidad al magisterio de la Iglesia y la apertura al mundo contemporáneo. Esos son los tres pilares. Con oración estamos al otro lado, así que siempre con libertad. Aquí la comunidad no exige nada y da mucho, como es Jesús mismo. Es entrega y uno se nutre, pero no exige más que oración.
0: Más que oración, sí. Perfecto. ¿Algo que complementar, Paula? ¿O todo dicho?
4: Sí, y quizás una cosa bonita es que además comunidad, ¿verdad?, es bien internacional, ¿eh?
0: A ver.
5: Sí, eso no lo dijimos.
4: Eso no lo dijimos, y además es una cosa bien curiosa, porque de repente uno ingresa a personas que vienen desde, no sé, Italia, Hungría... europeos, de Latinoamérica, de Perú, etcétera. Entonces van ingresando personas en la medida que adhieren, como dijo muy bien María Gracia, a los pilares y ¿no es cierto?, esta fidelidad al magisterio de la Iglesia y esta apertura al mundo contemporáneo, ¿verdad? Van entrando y uno, claro, no nos vamos a ver, a lo mejor nos veremos eso en algún momento, pero estamos presentes juntos, que es lo que es el sentido de la comunidad verdaderamente, ¿no? Es tenernos presentes. Y eso es muy bonito. Así que es un llamado no solamente nacional, sino también es un llamado internacional a quien quiera adherir a estos pilares, está súper bienvenido.
0: Y estas personas, imagino que lo hacen telemáticamente, no es que vivan acá en Chile, no es que sean...
5: No, viven allá.
0: Mire.
5: Allá en Europa.
0: Ah, qué notable.
5: Sí. Actualmente tenemos 70 personas, yo creo que ahora más, porque han entrado varios nuevos últimamente en el grupo, sí. Más de 70.
4: Así es.
5: Y claro, presente, aquí tengo anotado en Chile, Argentina, Perú, Colombia, Estados Unidos, España, Italia, Hungría. Y claro, gente, no sé, hay gente en Chile que es brasilera, argentina y más países.
0: Guarda, pero esto no nació, no es que aquí haya nacido una filial, esto nació en Chile.
5: Esto de Chile, esto 100% chileno,
0: Chile.
5: Corte chileno.
0: Ah, pero qué buena. Qué notable. Ahora, para estar atento a las próximas actividades, ¿dónde lo hago? ¿Dónde estoy atento?
5: Deberíamos dar un teléfono, ¿no?, de contacto.
0: O el Instagram, lo que ustedes quieran.
4: Y yo no tengo, bueno, tú yo estás puedo, allá, así que a lo mejor es más fácil.
5: Yo puedo buscar el contacto y dictar para la gente que esté interesada ahora, que estén escuchando esto.
0: Sí, por favor.
5: Para que anoten el siguiente número que les voy a dictar.
0: Estamos en vivo y en directo.
5: Que podríamos decir que es del creador / director de esto.
0: Sí, estamos haciendo público un número privado, pero no hay problema.
5: Sí, espero que no sea problema, Ian, no, que me está escuchando ahora.
0: Que tengo
5: voy a dar tu número.
0: Escuchando.
5: Ya, anoten.
0: Ok.
5: Es +569 8299 5971.
0: Excelente.
5: ¿Lo repito?
0: Por favor,
5: si acaso.
0: Una más.
5: +569 8299 5971. Centro Olga Boitigua, comunidad, perdón, Olga Boitigua. Y cualquier cosa se puede contactar quizás con Radio María, ¿o no?
0: Sí, por favor, nos llama por teléfono porque hay gente con inquietud intelectual y espiritual, o cultural y espiritual, sí. Que quisiera, yo creo que los tres conceptos, claro, los tres están relacionados con los trascendentales, ¿no? Así que,
4: quizás complementar ahí que se nos vienen tres seminarios Boitigua, están por si que eso puede ser motivante para alguna de las personas, ¿verdad? El 22 hay un seminario que es Y vio Dios que era bueno, que es un trabajo en ascenso al Alto El Naranjo y un diálogo en la cumbre con un artista que es Denise Lira sobre su obra y la creación y la belleza. Es un espacio muy bonito.
5: O sea, vamos a estar en el cerro.
0: Hay que tener
4: arriba el cerro.
0: Cuerpo y mente y espíritu.
4: Pero no tanto, tanto. El sábado 26 hay otro que es sobre la caricia, que se va a hacer también, es interesante mirarlo. Y el sábado 17 otro sobre memoria y gratitud, ¿ya? Entonces, para que vean que son temas que son muy sencillos, como decía María Gracia, pero que nos abren a una conversación interdisciplinar y bien bonita.
5: Bien,
4: ¿no?
5: Profundo. Así los que temas que salen ahí.
0: No, tremendo.
5: Sí. Y por eso Olga Boitigua, o sea, de algo que es aparentemente pequeño y frágil, igual que las temáticas que ponemos, sale un mundo de profundidad que analizar y desmenuzar.
0: Así mismo, así mismo. ¿Y algún proyecto en el que tú estés vinculada particularmente?
5: ¿Con la comunidad?
0: Claro que sí.
5: Bueno, es que uno participa en todo.
0: Ya, donde me llamen voy.
5: Donde uno llaman va, sí, porque bueno, de repente también salen para Navidad, para Pascua, se hacen videos de canto a lo divino, hemos hecho de décimas de Pascua. Una actriz, la Katy Kovalesko, también declamó un extracto de Varioná, de una obra de teatro.
0: Ella interpretó a la Virgen María en una obra de teatro.
5: Exacto. Sí. De hecho, ella lo hace todos los años esa obra, creo. Bueno, actriz súper famosa de la tele, probablemente aquí todas la conocerán.
0: Grandes teleseries.
5: Gran actriz. Y ella también una vez hizo una ponencia, de hecho, para uno de estos seminarios Boitigua, hablando de las, creo que de la madre era el tema de esa ocasión. Pero claro, ahí donde uno le pidan, va.
0: Eso. Y gracias, pues las llamaron hoy día a venir. Esta entrevista, yo voy a hacer un disclosure. Esto iba a ser la semana pasada, pero un desajuste mío, básicamente. Las tiene aquí hoy día. Gracias por venir a las mismas entrevistadas que estaban convocadas para la semana pasada. Gracias por estar con nosotros hoy día. Ha sido una gran entrevista y un lujo poder conocer este gran proyecto. Gracias.
5: ¿Puedo agregar una cosa muy pequeña?
0: Lo que quieras.
5: No hablamos de la revista mensual, que también...
0: Por favor.
5: Tenemos una revista mensual. Tenemos que se tiempo. Llama Palibraces, Palabras Libres y Fugaces, en el que se publican poesía o textos de integrantes de la comunidad, y la tenemos traducida a inglés, bueno, español, italiano y...
4: Portugués.
0: Perfecto.
5: Y claro, y la portada siempre es una obra de arte... ese otro proyecto que tenemos ahí vigente en la
0: comunidad. Tengo un ejemplar. Me llegó. ¿Esto dónde se adquiere esta revista?
5: Es online.
0: ¿O dónde se consigue?
4: Es online.
0: Pongo Palibraces en Google y podría llegar a aquello. Usted ahí, por favor, me indican. Pero es muy bonita la revista.
5: Tendríamos que buscarlo, pero yo creo que tenemos que hacer prontamente una página web.
0: Sí, yo creo, para poder, porque sí. Es preciosa la revista.
4: Son preciosas
5: son maravillosas. ¿Qué edición tienes tú?
0: Tengo la edición Buen Punto.
5: ¿Cuál es la portada?
0: La portada aparece, una portada bien así, te la muestro.
5: Ah, qué lindo.
0: Media plomiza con...
5: Siempre son obras de arte. No está en internet, deberíamos. Pero la compartimos ahí para la comunidad.
0: La revolución de la ternura,
4: claro,
0: que aparece.
4: Se comparte y se comparte libremente, o sea, a través del chat, y nosotros podemos distribuirlo. En general yo lo comparto mucho con algunas personas porque me parece, sobre todo, muy muy bonito, ¿no? Es un trabajo lindo.
5: Sí, no, está súper bien hecho.
0: Tremendo.
5: Y los textos son bien interesantes, la verdad. Sí.
0: ¿Se nos está quedando algo en el tintero o está todo dicho? Ustedes me dicen.
5: A ver, ¿qué dice?
4: No, yo creo que está todo dicho, y solamente agradecer de mi parte esta instancia y la posibilidad de compartir y de invitar a caminar juntos. Nada más.
5: Lo mismo.
0: Muchas gracias, muy amable ambas. Ha sido una gran conversación. Le damos las gracias, por supuesto, las despedimos como corresponde esta hora, a María Gracia, a Paula por haber estado con nosotros, a la familia de Radio María. Nos reencontramos mañana en nuestro programa. Gracias, buenas tardes.
5: Muchas gracias.
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0: Ahora, por favor, Francisca, le quiero dar el honor a usted, porque esta entrevista fue producción suya. Así que, por favor, preséntenos a la siguiente invitada que nos acompaña en esta oportunidad, porque este es un congreso que va a ocurrir en su querido sur del país.
6: Un poquito más al norte, pero me encanta este lugar. Estamos hablando de Los Ángeles, como bien dice mi amigo.
0: Un poquito más al norte, claro, más al norte, de su ciudad de origen.
6: Más al norte, pero al sur de Santiago. Es. Porque te has fijado que la gente que es de Santiago, el sur, cualquier cosa es el sur, pues el sur.
0: No, lo sé, lo vivo.
6: Bueno, entonces, ¿por qué es tan importante? Y te agradezco, Pepe, que me hayas dado este privilegio de poder presentar este primer Congreso Internacional de Espiritualidad y Misión Josefina, porque no se ha hecho nunca a nivel internacional y es tan necesario. Como la Iglesia siempre nos ha ido hablando de San José, así que hoy día tenemos nada más y nada menos que a nuestra amiga Eva Allende Díaz. Ella es una de las organizadoras de este primer encuentro que se realizará en la ciudad de Los Ángeles el 14, 15, 16 y 17 de agosto. Estamos muy contentas. Eva, ¿está por ahí? ¿La podemos escuchar o no? Estamos muy contentas de que nos
0: pueda
6: contar.
0: Hola, Eva, gracias por estar con nosotros.
6: De este maravilloso congreso, el primero a nivel internacional, porque además que vendrá gente de distintas partes del mundo. Si nos puede contar primero, Eva, ¿cómo surgió esta idea de hacer este congreso y el nombre tan bonito, el lema que tienen ustedes, San José, custodia los tesoros de Dios? Ese es el lema también de este congreso.
7: Bueno, bendecido día, hermanas y hermanos de Radio María y todos quienes siguen esta señal tan linda donde nos lleva al amor de Jesús, María y José. Y que para nosotros es una gran alegría como Legión de San José poder estar en este encuentro. Gracias a ti también, María Francisca, por esta oportunidad. Y
6: a Pepe.
7: ¿Quién es el gestor de todo esto? Y a Pepe, que hizo el contacto conmigo ayer. Pepe, ahora ya nos está conociendo también.
0: No, gracias a usted.
7: Este congreso surge en el año 2024. En noviembre del 2024, donde hubo un encuentro de espiritualidad josefina en el monasterio de San José en Santa Rosa de Cabal, en Colombia, de donde surge la devoción de la espiritualidad josefina y también de los siervos reparadores de los Sagrados Corazones de Jesús y de María, que es un movimiento eclesial dentro de la Iglesia Católica que ya lleva unos cuantos años. Existen sacerdotes, hay religiosas y también hay laicos, tanto consagrados y también laicos que somos, que estamos en el mundo, que participamos. Bueno, y fuimos a representar a Chile tres personas de acá y de Los Ángeles específicamente, porque la Legión de San José funciona en distintas ciudades, pero donde ha tenido como una mayor estructura, gracias a Dios, ha sido Los Ángeles. Funciona en Santiago, pero la persona a cargo por su trabajo siempre tiene que estar fuera de Chile, entonces no ha habido todavía una estructura tan formal como la que tenemos nosotros aquí. Y aquí estamos dentro de los movimientos eclesiales de la Iglesia Católica, apoyado por el obispo. Partimos como señor Bacarreza y ya ahora estamos como señor Cristian Castro. Entonces nos enviaron nos mandaron esta invitación y fuimos a representar tres personas de aquí de Los Ángeles a Chile. Fue un hermoso encuentro porque aprendimos mucho de la espiritualidad propiamente tal, empapados ahí en el monasterio de San José, que como se dice que es un pedacito de cielo en la tierra, y habíamos de distintos países. Y cuando al terminar el congreso, que duró ahí, fue más largo, como fueron 7 días, porque entre medio retiro y muchas cosas que se viven ahí, cuando fue el envío, se acerca el fundador de este movimiento, de esta espiritualidad, el padre Agustín del Divino Corazón, que ahora va a estar, y creo que también va a estar en Radio María el día 13 de agosto.
6: Lo vamos, sí, lo vamos a entrevistar acá en la radio.
0: Ah, mire, estamos haciendo un adelanto. Muy bien.
7: Entonces él nos llama y dice, venga a Chile para acá, y nos dice, ¿sabe qué? El señor
0: Uy, se nos anduvo quedando pegado. Vamos a ver si podemos retomar ese contacto, o a ver si también, Eva, en caso que retomemos el contacto, podamos tenerla tal vez solo con sonido, porque ahí sí que nos fuimos con Eva. Se nos fue.
7: Ya,
0: Eva.
7: Aquí estoy.

0: custodia a los tesoros de Dios. Dios Padre le encomendó la misión de cuidar los principales tesoros a Jesús y María. ¿Se recuerdan lo que dice la palabra de Dios? Que cuando José sabe de lo que la Virgen María estaba gestándose, que era el nacimiento de la preparación de la venida del Hijo de Dios a la tierra a través de María, por obra del Espíritu Santo, entonces ellos ya estaban desposados, José y María.
1: Mire.
0: Y la tradición judía dice de que ellos viven una primera etapa que se llama los desposorios, donde todavía no están juntos, sino que es después. En ese periodo fue cuando viene el anuncio del ángel a la Virgen María, que le dice que ella será la madre del Salvador. Y entonces el ángel también, bueno, San José, según dice la tradición de la iglesia, que la misma Virgen le da a conocer lo que ella vivió. Entonces San José, a diferencia de algunas opiniones que dicen, no, es que San José dudó. No, él nunca dudó. Lo que él sintió temor como un simple hombre, porque él es un hombre común y corriente como nosotros, nació con pecado original, a diferencia de la Virgen María, ¿verdad?, que ella fue sin pecado original. Entonces él, obviamente, con su debilidad humana, a lo mejor dijo, ¿qué voy a hacer yo aquí? O sea, si yo soy un simple hombre, ¿cómo yo voy a hacer cuidar a la Virgen y ella tiene en su seno al Hijo de Dios? Entonces viene el sueño, el primer sueño que recibe San José, y le dice el ángel, no temas, porque lo concebido en María es obra del Espíritu Santo. Y tú serás el padre y le pondrás por nombre Jesús.
1: Mire,
0: y que... de ahí viene la misión de San José. Y viene esto de ser el custodio de la Virgen María para que ese niño naciera como corresponde, ¿verdad? Porque sabemos todo lo que viene después. Y además cuidar a ese niño, y además él, José, después que él nace el niño, él es el que custodia toda la vida oculta de Jesús, porque nosotros conocemos la vida hasta los 12 años, ¿verdad? Pero también se dice que San José murió justo poco antes que se iniciara la vida pública de Jesús. Entonces, todo ese tiempo estuvo la Sagrada Familia conformada, Jesús, María y José. Y San José fue el que custodió a esta familia, custodió a estos dos grandes tesoros de Dios Padre. Y bueno, y por ende, al cuidar, al custodiar a Jesús, cabeza de nuestra iglesia, después, en el año 1870, o sea, pasan muchos siglos, la iglesia lo declara custodio de la Iglesia Universal por el Papa Pío IX, ¿verdad? Y luego entonces hay una imagen muy linda de Don Bosco, en la cual, que es la que aparece en el lema en el afiche de este congreso, donde el ángel le entrega, aparte que está San José con Jesús en los brazos, con la Virgen María a su lado, hay un ángel que le entrega una imagen que es la iglesia.
1: Mire.
0: Entonces,
1: mire.
0: Él es el custodio de todo ello. Y por eso surge este lema, por inspiración del Espíritu Santo, que se la dio a nuestro obispo, Monseñor Cristian Castro Tubí. Él fue el que me dice, ¿sabe qué? Este lema yo recomiendo.
2: Oiga, Eva, y es por eso también, aquí estamos siempre haciendo referencia a las casualidades con Pepe, y es por eso también que es en esta fecha, el día del 15 de agosto, porque tengo entendido que Juan Pablo II también en su exhortación apostólica la tituló el año 1989, Custodio del Redentor, de la iglesia y de cada persona. Entonces no es casual la fecha que esté la realización.
0: No es casual. Y además, antes de eso, 100 años antes, en el año 1889, el Papa León XIII promulga la encíclica dedicada a la devoción a San José, en la cual dice
1: 1889,
2: claro. 100 años antes de lo de Juan Pablo II, ¿no?
1: Claro.
0: Juan Pablo II hace esta carta exhortación apostólica, la hace justamente al cumplirse los 100 años de la encíclica del Papa León XIII dedicada a San José, en la cual él une, claro. Se llama Juan Pablo, la encíclica, en la cual se une, él no

0: nos exhorta, así dice la encíclica, nos exhorta a que unamos siempre la devoción de María Santísima junto a la de su esposo San José. No, y lo dice la misma encíclica, no porque no tenga una fuerte validez la devoción a nuestra Madre Santísima, al revés, para que siempre estén unidos los dos esposos.
1: Mire,
0: entonces nos invita, y ahí surge al final de esa encíclica está una oración que a veces la gente la reza, se lo reza mucho la gente que se dedica a la reparación, y nosotros como en la comunidad de los siervos reparadores la tienen todas sus oraciones, esa que dice: a ti bienaventurado San José acudimos, claro, en nuestra tribulación, y después de implorar el auxilio de tu santísima esposa, claro, también solicitamos tu patrocinio. Ahí lo dice la oración.
1: Oiga,
0: ¿se fijan?
1: Eva, aprovechando que estamos conversando con usted, un poco, sin duda usted está empapada de la espiritualidad josefina, y me imagino que no es la única, tienen que haber más representantes en la zona, hay toda una comunidad que se iba armando. ¿Cómo la viven? ¿Cómo viven esta espiritualidad? ¿Cuándo se reúnen? Seguramente hay personas que nos están escuchando en Los Ángeles que quisieran también participar, o hay otros que quisieran seguir su ejemplo, o tal vez ya lo han seguido en el resto del país, ¿o no?
0: Sí, mira, bueno, cuando fue el año San José, gracias ¿ya? a Dios por el Papa Francisco, ¿se acuerdan que fue? Además estamos plena pandemia?
1: Eso fue
0: además,
1: 2021.
2: Claro.
1: 2021.
2: 2021, claro. Y cuando él escribió también ahí la carta apostólica, Amor de Padre.
1: Mnemotecnia.
0: El corazón de padre. Sí. Entonces,
2: corazón de padre, exactamente.
1: Patris Corde. Es el nombre en
0: latín. Corazón de padre. Entonces, ¿qué pasa de que cuando fue el año San José? Bueno, y ahí también es uno de los sellos San José. Un sello especial es eso, ser custodio. Y hoy día, al ser el custodio de la iglesia, es el custodio también de cada uno de nosotros, porque nosotros somos miembros de la iglesia. Por lo tanto, es también nuestro custodio, ¿se fijan? Entonces tenemos que hacer lo propio, que San José es nuestro custodio. Otra, ¿por qué esta espiritualidad la hacemos? ¿Cómo la hacemos? Bueno, cuando viene el año San José, como se dice, es el Padre en la sombra, es la imagen de Dios Padre, así se dice, es la sombra de Dios Padre, se considera San José por su imagen paterna, porque él es el Padre terrenal de Jesús. Y como él siempre es un hombre de silencio, porque no hay ninguna palabra dicha por San José en la palabra de Dios. Y siempre se muestra él muy silencioso, pero siempre ahí actuando, porque como dice la carta apostólica Patris Corde, él tiene, es una actitud creativa y activa. Él siempre, cuando Dios le mostraba los sueños, él se dice, se levantaba, despertaba del sueño, se levantaba y actuaba. Esa es la misión de San José. Por eso es tan buen intercesor, y de todo lo que tú le pidas. Wow. ¿Cómo nosotros actuamos en esta devoción? El día que también el Papa León XIII, en el año 1883, promulgó el día dedicado a San José, que sea los días miércoles. Ustedes saben que todos los días de la semana está dedicado a una devoción. El día lunes al Espíritu Santo y al alma del purgatorio. El día martes a los ángeles custodios. Y el día miércoles es el día dedicado a San José.
2: Entonces los grupos, lo más probable que se junten los días miércoles.
1: El día sábado de María.
0: El día sábado de la Virgen María, sí, y el día domingo el día del Señor. Entonces, el día miércoles es el día dedicado a San José. Y nuestra iglesia debiera acordarse todos los días miércoles de San José, pero lamentablemente no ocurre eso, porque a veces dicen los mismos sacerdotes, es que como él es el del silencio, el San José siempre está ahí en la sombra. Pero es que también tenemos que darlo a conocer, porque si no la gente nunca lo va a considerar. Y es tan importante, vean ustedes los milagros, María Francisca sabe cómo ha actuado en tantos milagros, en mi caso también unas cosas maravillosas. Aquí hemos visto ejemplos, pero testimonios maravillosos de la acción de San José. Eva, y también el otro...
2: Y como le dice Pepe... nosotros, bueno, como bien dice, nosotros participamos con Eva también de un grupo de San José, sí, que partimos justamente antes de que el Papa diera este año de San José del 2020 al 2021 y la carta apostólica.
1: Claro.
2: Y fue muy bonito porque había mucho interés
1: linda
2: en participar.
1: Linda carta todo esto, ¿eh?
2: Preciosa. Y deberíamos hacer un programa de
1: deberían
2: eso.
1: Deberían leerla los que no la han leído, está en los archivos del Vaticano, ¿eh? Sí.
2: Y cómo de ahí fueron surgiendo también muchos movimientos, pero me llamó la atención la cantidad de gente que se sumó a este a esta iniciativa de poder rezar los días miércoles, especialmente por la intercesión de San José, y cómo eso fue quedando, y ahora sigue esto desde la pandemia. Imagínate, ya llevan 6 años, todas las semanas se partió una vez al mes, y después una de las voluntarias dijo, no, la aprovechamos de mandar un saludo, Loreto. Ella siguió todos los miércoles. Y un poco lo que le preguntaba a Pepe, ¿qué otros movimientos hay a lo largo de Chile? A lo mejor también para invitarlos a este congreso, o quizás alguien que esté con el ánimo de realizar un grupo, a lo mejor puede aprovechar esta invitación.
1: Porque ya sabemos que los de Los Ángeles son los que la llevan. Pero tiene que haber algo en el país también.
2: Sí. Wow. Hagámoslo extensivo.
0: Gracias a Dios, nosotros hicimos muchas consagraciones durante el año San José, muchas, y posterior también. Entonces han surgido grupos. Tenemos San Pedro de la Paz, una comunidad activa, ¿ya? En San Pedro de la Paz se juntan todos los días miércoles. Incluso ahí se está haciendo mucho la devoción ahora por el jubileo de la Virgen del Carmen. Entonces el padre, el párroco de ahí, Fray Juliano, que le mando un saludo a Agustino, él me dijo, Eva, ¿qué te parece? Unimos a los dos, pero por supuesto, hagámoslo.
2: Están
0: de la carta.
2: Están muy unidos. Mire qué bonito lo que hizo usted.
1: Qué bien,
2: la Carmelita, de hecho, también, muchas fechas importantes de la Virgen del Carmen son los días miércoles, batallas que se ganaron.
0: Exactamente. Entonces, ¿ellos hacen qué hacen? Se parte con la devoción a San José, se reza el Rosario de San José, se meditan los lirios perfumados, que es una devoción de la Legión de San José, y luego de ahí se reza el Rosario a la Virgen María y se celebra la Eucaristía, y después se termina cantando a la Virgen del Carmen y el himno de San José. Miren qué cosa más linda. Y él tiene, en esa parroquia, se tienen a los dos esposos juntitos en el altar. Aquí tenemos comunidad en Villarrica también, y tenemos allá un sacerdote muy josefino, el padre Didier Alzate, que él es de Colombia, pero se formó aquí en el seminario de San Fidel en Villarrica, y ahí también se hace la devoción de San José, a lo mejor no tan profunda como es, pero se hace el rosario, y ellos lo hacen antes la adoración al Santísimo, porque ese mismo grupo tiene también la devoción de la adoración eucarística. Entonces ellos van los días miércoles, hacen la adoración eucarística, y ahí se reza el rosario de San José. Se fija, entonces cada uno le va poniendo un sello. Tenemos comunidades en La Serena, que justamente escuchaba ahora que ellos va a venir, al menos alguien va a venir a representar de La Serena. Allá también ellos se juntan todos los días 19 de marzo para el 1 de mayo, ellos se reúnen. El día 19 de cada mes también es un día dedicado a San José. Hay consagrados en Iquique, hay consagrados. A mí me encantó esto de cuando conocí la. ¿Cómo se venera San José allá en La Tirana? Que yo digo, yo invito a los hermanos de Iquique, por favor, anímense a tomarse la mano a San José.
2: Claro, es verdad lo que dice Eva.
1: Usted estuvo en La Tirana.
2: Sí, exactamente, porque cuando parte la procesión, ¿ya?, el día 16 de julio, primero que sale es, se le pide permiso a San José, parte con la procesión. Después Jesús de Nazaret. La Virgen no puede partir si no parte primero su hijo, Jesús de Nazaret, y luego finalmente sale la Chinita, la Virgen del Carmen. Chinita, en que significa en el lenguaje originario, significa la que sirve, por eso hay Chinita. Sí. Así que muy bien, Eva, qué lindo que recuerde eso de La Tirana. ¿Y cómo pudieran las personas que quisieran participar, cómo pueden acceder a ir a este congreso? ¿Tiene algún costo?
0: Bueno, mira, este congreso, gracias a Dios, todo viene por la providencia de Dios, así como en el hogar de Nazaret nunca faltó, aquí también. El costo que se está cobrando es mínimo, es lo que solamente tiene que cobrar, hay que pagar el lugar de la casa retiro, que es la casa de retiro de las monjitas de la Medalla Milagrosa, así que la Virgen es la dueña de casa, se fijan, o sea, aquí tenemos muchos lugares de retiro, pero cuando recibimos envío, lo primero que parece que como que ahí tiene que ser, porque además vivir esa espiritualidad en la unidad del amor de Jesús, María y José, y cómo el Espíritu Santo va guiando. Saben ustedes que cuando le dimos la información a Monseñor Castro en el mes de diciembre del 2024, él dijo, mire, ahora ustedes en el año 2025 no se realiza el congreso porque es año jubilar, pero ustedes se van a dedicar a peregrinar, dijo. y luego en el 2026 se realiza el Congreso, que es esta fecha que viene ya. Y saben ustedes que fue todo, ha sido tan providencial, porque justamente nosotros hemos podido recorrer ahora otros lugares de espiritualidad josefina. Hemos ido a Uruguay, a Perú, fuimos a Colombia. Entonces ahora ya conocemos más internamente cómo es esta espiritualidad que tenemos, que ahora a partir de este congreso, si Dios quiere, va a ser el impulso.
2: Oiga, y como usted hablaba, que... la relación con la Virgen del Carmen. San José sí. quería hacer el congreso este año, porque acuérdese que estamos en el centenario de la Virgen del Carmen, y Chile tiene mucho que ver con estas dos devociones, porque están muy unidas, la Carmelita está muy unida con la devoción a San José, así que claro. no es casual, así que muy inspirado, claro. Monseñor
1: ¿Cómo,
2: Castro.
1: ¿Cómo no acompañar a una miembro de mi familia?
0: Sí, y además sí. yo les digo que los hermanos, como tenemos año jubilar solamente aquí en Chile, entonces nosotros vamos a hacer la peregrinación, vamos a salir del templo del Perpetuo Socorro, donde también ahí se venera San José, y es la iglesia más antigua que tenemos, buena, porque se cayeron otras con los terremotos. Entonces vamos a peregrinar por el centro de Los Ángeles hasta la catedral, porque el día domingo termina el congreso con la Eucaristía en la catedral, presidida por Monseñor Castro y por todos los sacerdotes, que vamos a tener 4 sacerdotes que vienen del extranjero aquí a este congreso. Y entonces vamos a también, para poder alcanzar la indulgencia plenaria, nos vamos a preparar y vamos a peregrinar. Entonces las personas se van a ir con la indulgencia a través de la Virgen del Carmen, ¿verdad? Qué mejor para los extranjeros, qué mejor regalo.
1: Oiga, excelente, Eva. Realmente nos ha llevado a Los Ángeles. Yo ya me siento ahí en el congreso, por lo menos espiritualmente, a estar con ustedes. Y realmente impresionante, como usted, y a mí me llama la atención, no debería llamarme la atención en verdad, cómo vibra con esto, ¿eh? Cómo lo siente, cómo lo vive.
0: Como... Oh, muchas gracias. Bueno, esto es el amor. Sí. El Espíritu Santo que mueve los corazones, y uno está empapado de este amor de Jesús, María y José, porque siempre son los tres. Esta es una devoción cristocéntrica. San José, sí. el más mariano de todos los marianos, por eso yo invito a los marianos, porque a veces hay un celo, que es un celo que no logro comprender. Por eso hay que difundir la encíclica Quamquam Pluris del Papa León XIII, para que conozcan. Es tan cortita, son 5 páginas solamente esa encíclica, pero ahí hay una riqueza enorme en la cual, si ustedes la leen, se van a poder empapar y decir, hoy sí, de verdad, sí, tenemos que siempre unir a la Virgen María con San José en devoción, y que sea, ellos nos llevan a Jesús. Entonces es una cosa maravillosa. Vamos por el camino seguro, como se dice, ¿verdad? Que el camino seguro para llegar a Jesús es María. Pero yo les digo, si vamos de la mano, pero va la otra mano suelta, nos podemos tambalear en el camino. Pero ¿qué pasa? Que si vamos tomaditos de la mano con un lado de la Virgen María y por el otro lado de San José, nos vamos derechito por el camino para... Y si nos vamos a tambalear, ellos nos afirman y caminamos hacia Jesús.
2: Eva,
0: ¿qué les parece?
2: Eva, aquí tengo un teléfono de contacto. ¿Será? Aquí tienen que hacer sus inscripciones las personas. Más 569-22502-639.
1: Una más.
2: Más 569-225-02-639.
1: Perfecto.
2: Que ahí se contacten en caso de las personas que quieran tener más información o quieran participar. No sé si nos queda tiempo, Pepe.
1: Por favor, una Mira, más.
2: Quería preguntarle sobre, usted habló de los expositores internacionales que venían. Entre ellos viene un sacerdote que es bastante conocido de Colombia, que es el padre Agustín del Divino Corazón. Si usted nos puede contar un poquito quién es este sacerdote que lo acompañará y que expondrá también en el Congreso.
0: Bueno, el padre Agustín, él es nuestro fundador, es el fundador de la Congregación de los Siervos Reparadores de los Sagrados Corazones, y además el fundador de la Legión de San José, todo inspirado por el Espíritu Santo para poder realizar esta obra, estos movimientos, y en la cual él será el principal expositor. Tendremos la oportunidad de la primera vez en Chile, él va a estar aquí. Él es un hombre de mucha espiritualidad, muy profundo, tiene... aquí aprovechen, hermanos, de conocerlo, de estar con él. Es muy especial, se nota que está lleno de Dios, y además le acompaña el padre Pablo del Inmaculado Corazón, que es el segundo a bordo, digámoslo así, dentro de nuestra espiritualidad, que también está en el monasterio de San José. Ambos están en el monasterio de San José de Colombia, y el padre Antonio de la Divina Redención, que es está Cielo Reparador también, y él es el encargado de lo que es la Legión de San José y de los Cielos Reparadores en el Perú. Y también nos acompaña otro sacerdote que no es Siervo Reparador, pero también es de la Espiritualidad Josefina y del Sagrado Corazón de Jesús, el Padre Carlos de allá de El Salvador. Entonces ellos son los cuatro sacerdotes que van a estar presentes, Monseñor Castro también por supuesto va a estar presente, y todos invitados puedan vivir esta experiencia. Van a empaparse de lo que significa vivir este amor del que se vivió en la Sagrada Familia, con sencillez, con amor, como dice el himno, con sencillez y humildad, ¿verdad? Dice el himno de San José, el humilde carpintero de Nazaret los espera junto a su esposa, la Virgen del Carmen, y qué mejor aquí nuestra patrona de Chile, la Virgen del Carmen. Y aquí todos invitados en Los Ángeles, 14, 15, 16 y 17 para los que puedan quedarse en la peregrinación, que vamos aquí a visitar dos santuarios que tenemos aquí en la zona de nuestra Santa Teresa de los Andes y de San Sebastián. Vamos a llevar a todas las personas que puedan participar en esa peregrinación, y tiene el costo solamente de 70,000 pesos, que es solamente para financiar, porque y la providencia de Dios va a asistir en muchas cosas. Les tenemos muchos regalitos, estamos preparando una linda carpeta para que se lleven de regalo, de estudio, de aprendizaje. Mire, nos hemos preocupado en todos los detalles con tal que aquí realmente vivamos el amor de la Sagrada Familia.
1: Eva.
0: En un lugar rico, con harta calefacción, no tengan miedo por el frío ni por nada, porque aquí en Los Ángeles está todo preparado.
2: Claro, como tanto nos decía Pepe que era en el sur, a lo mejor decían de hacer frío.
1: Es que yo soy de Santiago, entonces para mí, efectivamente, soy de esos que piensa que después de Santiago, yo soy de Viña del Mar, de Santiago al sur es sur. Claro, mala costumbre.
2: No, pero está bien porque Los Ángeles es un lugar del sur de Chile, que es maravilloso, pero no hace tanto frío en esta época, o usted dice que...
0: No, y además aquí yo siempre les digo, porque los hermanos extranjeros sobre todo, que vienen todos muchos de Colombia, yo
2: claro,
0: les digo, no,
2: ellos tienen otro termostato.
0: Está preparada, el sol aquí está preparado, aquí nosotros no tenemos esas inundaciones, no así en el norte, porque ellos no ahora los pillo mal, ¿me entiende? Pero en el caso nuestro estamos acostumbrados toda la vida, aquí siempre ha llovido, entonces para nosotros, igual que Valdivia, entonces no es mayor problema. Y gracias a Dios hay que preocuparse, por supuesto, de la limpieza, del medio ambiente, para que no vengan las inundaciones, porque muchas, cuántas casas hemos visto que se han caído,
1: claro,
0: porque están
1: sí,
0: construidas en lugares que no corresponde, ¿se fijan? Entonces eso ya es problema del hombre, no es problema de... Entonces, bueno, todos invitados, vengan aquí con mucha alegría, con mucha esperanza, con mucho entusiasmo, venir a conocer esta buena noticia. ¿Qué es lo que es? A ver, ¿cómo es esto? Y no se van a arrepentir, hermanos, porque aquí vamos a estar abrazados en el amor de Jesús, María y José.
1: Eso. Muchas gracias, Eva. Que tenga buenas tardes.
2: Muchas gracias.
1: Muy amable.
0: Chao, todos invitados, les esperamos.
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1: Mire, le cuento, los hechos ocurridos la semana pasada en Medjugorje nos han llevado a preguntarnos respecto a la espiritualidad del santuario dedicado a Nuestra Señora de la Paz en Bosnia y Herzegovina. Para profundizar en esta hermosa devoción, nos acompañan Andrés Jiménez y el padre Patricio Romero. Ambos pertenecen al movimiento de Nuestra Señora de la Paz en Chile. Gracias por estar con nosotros.
4: Hola, gracias.
1: No, a ustedes.
4: Gracias también por invitarnos.
1: No, a ustedes, gracias por estar con nosotros. Y para abrir los fuegos, porque se ha hablado mucho de Medjugorje, o se ha hablado mucho de los tristes acontecimientos que ocurrieron la semana pasada, pero partamos un poquito más atrás, porque esto nos puede abrir la puerta también a nosotros para conocer el origen de esta devoción, para que nos ilustren, para los que tal vez conocen esta imagen de la Virgen, que además es la imagen de la Virgen de Radio María, por eso es que también teníamos que hacer esta entrevista, la imagen oficial de Radio María es Nuestra Señora de la Paz, para que ustedes, por favor, nos cuenten cuál es el origen de esta devoción.
2: Andrés, padre Patricio, un gusto tenerlos por acá Francisca Montalva, muy feliz de,
4: hola,
2: de este
4: Francisca,
2: día de tenerlos.
4: ¿Cómo estás?
2: Bien, gracias.
4: ¿Todo bien?
1: Todo bien.
4: Tú bueno, también has estado en Medjugorje, vos, Francisco, ¿no?
2: Uy, fue... Mira, y tengo que confesarlo, ya que estamos en confianza contigo en casa, yo me moría de ganas de ir a Medjugorje. Y yo no sé si tú te acuerdas, André, pero imagínate el tiempo que conozco a André. que él me dijo, si tú quieres ir a Medjugorje, tiene que pedírselo a la Virgen.
1: Mire.
2: Y después de 5 años que me dijo eso, exactamente se lo pedí a la Virgen, y hace más de 10 años fui a Medjugorje, y uno de los regalos más lindos que he podido recibir del cielo. Así que tú no te acuerdas, Andrés, cuando me dijiste eso, a lo mejor, pero mira qué bonito comentarlo.
4: Ya se me olvidó, pero es así, la Virgen es la que invita.
1: Ya, y cuéntenos un poco el origen, aprovechemos de ilustrarle a la gente, los que tal vez viven en el planeta Marte y no saben, se pueden enterar hoy día de cuál es el origen de esta devoción. ¿Cómo llega a calar en tantos corazones de tantas personas? Por favor.
4: Padre, yo creo que usted es la persona idónea en dar respuesta ahí.
1: Padre Patricio Romero.
5: Bueno, la aparición ocurre en el año 1981, el día 24 de junio. Primero se le aparece a los videntes la Virgen con el niño en los brazos, arriba de un monte, una zona que estaba viviendo una persecución a la fe bosnia-herzegovina antes de la gran guerra de la Yugoslavia, y los videntes ven la Virgen, pero se atemorizan, tienen miedo, se escapan sorprendidos, y al día siguiente vuelven por una fuerza interior. No regresan los mismos, hay dos que no regresan, y se integran dos nuevos que van a ser definitivamente los 6, que entonces sí ya ellos, respondiendo a la llamada a la Virgen, porque ella los llama desde el monte, ya estaba sola sin el niño, y ahí se les da a conocer como la Bienaventurada Virgen María y la Reina de la Paz, con ese mensaje que es el de la paz de Cristo, ¿no? La paz que se funda en la primacía de la gracia, como decía San Juan Pablo II, en la acción redentora del Señor que hace nuevas todas las cosas y que quiere fundar una paz desde la transformación o de la configuración del ser humano al corazón de Jesús, ¿no? Y por el corazón de la humanidad que vive en la paz de Dios, allí también se puede establecer la paz con los hermanos. Esto fue 10 años más o menos antes de la Gran Guerra, en que la Virgen, a través de los mensajes diarios y de las distintas apariciones que fue dando, y con una tremenda persecución, también hay que decir cuántos exámenes hicieron sobre los videntes, de todo tipo, todos terminaban confirmando de que no era ningún tipo de manifestación psicológica, ilusión, que era toda una auténtica presencia externa a ellos, a lo que ellos miraban, a lo que ellos respondían de un modo sincronizado casi. Por lo tanto, era una manifestación que tenían externa, que les hablaba, a la que ellos respondían, que acompañaba o dirigía la oración. Fue también preparándolos a través de la vida de oración para que tanto ellos como la parroquia, los sacerdotes, los fieles, enfrentaran después la guerra, y eso significó para ellos una protección, pero también una fuente de esperanza y de salir adelante y triunfar. Y confirmó también la Virgen con esta acción cuál era su voluntad, ¿no? De llevar y de conducir al cristiano, al católico, a ese esplendor del amor de Dios, que se transformó para ellos y para todos los devotos de la Reina de la Paz, el gran regalo de reconocer el amor de Dios, no solamente de un modo racional, sino que derribando todas las murallas que nuestro pecado, nuestro orgullo, a veces le presenta, para que Cristo, con su amor y misericordia, triunfe y reine en nuestra vida, en nuestra familia y a través de la Iglesia en la humanidad. Y eso hasta el día de hoy, que todos los días, nosotros los que estamos aquí, por lo menos, don Andrés, yo sé que también Francisca, que nos ha ayudado muchas veces, nos ha acompañado en este caminar, todos los días la Virgen se sigue apareciendo, de hecho, una vez al mes da un mensaje, que es para la Iglesia. La Iglesia, desde el año 2024, da el nil obsta, es decir, no obsta nada en contra aprobando la devoción y también los frutos, y recibe el mensaje y le da la autorización y aprobación eclesiástica. La Virgen se aparece todos los días y no dice nada muchas veces, pero esa presencia es un signo de la continuación que tiene Medjugorje con lo que hizo la Virgen Santísima también en Fátima, ¿no? Que para nosotros es la misma, la Virgen del Carmen, la Virgen de Guadalupe, la Virgen de Fátima Lourdes, la Virgen que se aparece y que está caminando con nosotros desde Medjugorje.
2: En el fondo, claro, como dice usted, padre, qué gusto en escucharlo, me emociona porque poquitas veces uno puede de repente profundizar en este tema y creo que es importante. A lo mejor, André, si tú nos puedes contar lo que significa hoy el santuario y el movimiento también de Nuestra Señora de la Paz, lo que significa también en Europa. Muchos han hablado de que son los pulmones de lo que está dando el oxígeno a Europa en cuanto a la espiritualidad, por la cantidad de gente que sigue esa pedagogía, las confesiones, la cantidad de confesiones de peregrinos, y cómo va dando sus frutos, cómo la Virgen va tocando los corazones, porque como dice el padre Patricio, es la misma madre y no cambia los mensajes, sino que va recordándonos la palabra de Jesús cuando ella dice en tantos mensajes, recen por aquellos que no conocen el amor de mi hijo. Ella hace un llamado mucho a que recemos por los que no están convertidos, que no conocen el amor y toda la pedagogía desde el amor. Andrés, si nos puedes dar un contexto para las personas a lo mejor que primera vez escuchan hablar sobre Medjugorje y de lo que significa hoy el movimiento también de Nuestra Señora de la Paz.
4: Bueno, sí, la Virgen se ha aparecido muchas veces, como tú mencionas, en muchos lugares, Guadalupe, Fátima, pero hoy día el lugar es Medjugorje. Eso hay que tenerlo muy claro. Para mí Medjugorje es como tener una puerta o una entrada al cielo, ¿ya? Donde el Señor da muchas gracias. El mensaje de la Virgen en Medjugorje, como lo decía el Padre, fundamentalmente un mensaje que nos lleva a Cristo, donde pide mucho orar, pide mucho que leamos la Biblia, que nos confesemos, que adoremos, que hagamos ayuno, algo bien difícil en este en el mundo actual. Y eso hace que sea un lugar cada día donde más gente va, como tú muy bien dices, es el confesionario del mundo. Tú vas para allá y vas a ver a mucha gente confesándose en distintas lenguas. Ya, es algo impresionante. Yo personalmente voy casi todos los años. Me gusta llevar peregrinaciones fundamentalmente a sacerdotes para que conozcan esta realidad. Y una de las cosas que más le impresiona es esa parte, la del confesionario del mundo.
1: Andrés,
4: y cada día ha ido tomando más conocimiento Medjugorje. En Europa es más conocido que en Chile, sin duda. Mucha gente va de España, de Italia, de Polonia, y eso ha ido expandiéndose y hoy día es una realidad en el mundo eclesial. En Chile también cada día hay más peregrinaciones que van a ese lugar.
1: Andrés, quisiera hacerle puntualizar algo, un dato respecto a su historia, porque si uno pudiese elegir el momento de la conversión es como el momento del nacimiento a la fe. Y usted, en ese caso, vendría siendo un adolescente, porque tiene 18 años de conversión, según estuve revisando, o mis cálculos no me fallan. Es decir, es un lolo, ¿no? Para efecto de conversión. Es Medjugorje, ¿no?, el punto de partida de esta conversión, o muy importante, ¿no?
4: Está ligado a Medjugorje, pero no parte ahí. Yo me convierto efectivamente el año 2008, que son 18 años, como usted dice, en marzo, y fundamentalmente por oración de otras personas, de mi señora, que fue la que encomendó recen por mi marido, recen por mi marido, y en agradecimiento a mi conversión, yo le dije, vamos a visitar santuarios marianos.
1: Mire.
4: Y ese año fuimos a Lourdes, fuimos a Fátima, y terminamos este periplo en Medjugorje.
1: O sea,
4: y realmente en Medjugorje, como consecuencia de mi primer viaje a Medjugorje, yo salí con misa diaria, rezando el rosario, que no lo sabía ni rezar, con confesión frecuente, y eso produjo un cambio muy importante en mi vida. Entonces, no es que la conversión se produce allá, pero los regalos de la conversión que me dio la Virgen y el Señor fueron muy potentes y me los dieron allá.
1: Pero claro, pero hay una reafirmación de, o sea,
4: absoluto.
1: Claramente es como, esto no es un camino que llega a confirmarse ese lugar, sin duda.
4: Exactamente.
5: Cuando es decir, o sea, yo lo viví.
1: Mire,
5: Miyuri es un lugar de conversión en todas sus dimensiones. Hay conversiones de no creyentes o de otras denominaciones religiosas, pero también de muchos católicos que han sido tibios o indiferentes, distantes, que habían abandonado la vía de la gracia o nunca la tuvieron, la vía de los sacramentos, o que habían sido... Llegaron, o sea, muchas conversiones son también de gente que llegaron a atacar Medjugorje, médicos, científicos, periodistas, que llegaron a buscar argumentos para desacreditar Medjugorje, y al final terminaron convirtiéndose y abrazando la fe católica. Otros llegaron, en mi caso, yo llegué, tenía a mi padre que era devoto de la Reina de la Paz, don Andrés con su familia, su hijo, su nuera, me convencieron. Yo llegué como si fuera Fátima o Lourdes, con esa arrogancia inclusive, pensando de que no iba a ser un santuario más, de que me habían insistido tantas almas, la Teresita Abad, por ejemplo, pero yo iba con esa suficiencia casi teológica, porque no es teológica la suficiencia, pero por los conocimientos que uno supuestamente tenía, y así muchos sacerdotes, y cuando llegamos allá nos reconocemos lo que somos, y la presencia de la Virgen es tan fuerte que nos concede reconocer la mirada de la madre, los brazos de la madre, que antes era un conocimiento, pero se transforma en una experiencia sobrenatural. Uno percibe ese modo sobrenatural en que está ella actuando, y en la que ella nos aproxima de un modo vital al corazón de Cristo, y uno por ella reconoce a Cristo que palpita en la Eucaristía, y aprende a mirar con los ojos de Cristo a los demás. A tanta profundidad la espiritualidad de Medjugorje tiene para nosotros, para la Iglesia, que nos enseña a perdonar y nos enseña a amar al que nos hace mal, al que nos daña. Nos enseña a inclinarnos al que sufre. Es decir, es una escuela de santidad y de amor, de amor materno. Y eso es lo que ha ocurrido con muchas almas. Entonces muchos llegaron a Medjugorje teniendo una vida de iglesia inclusive, pero ha pasado con personas importantes, que era Rocco Varela, que durante mucho tiempo fue distante, y hace un par de años lo invitó una escritora muy importante a Medjugorje, y cambió completamente su perspectiva, ¿no? Y se hizo un devoto de la Reina de la Paz. Es un lugar de encuentro. Esto es casi como, yo, pero si me permiten que me extienda un poco.
1: No se preocupe.
5: Es cuando uno, yo me acuerdo cuando era niño y yo era muy ordenado en mis estudios, pero había detalles que a mis profesores les molestaban, que era un poco descuidado en las presentaciones, en el orden de los contenidos. Y me acuerdo que me desperté temprano y vi que mis padres estaban ellos ordenándome el cuaderno y el bolso. Se levantaron más temprano. En este aspecto, Medjugorje es así. Todo lo que nosotros hemos recibido de parte de Dios, del corazón de Cristo y de la Iglesia, y que tal vez ha pasado por alto o lo hemos tratado con lo justo y necesario, en los brazos de la Reina de la Paz lo reconocemos como don, y nos dedicamos y lo disfrutamos y lo amamos, lo tratamos distinto. Es decir, ella con su presencia nos hace vivir la intensidad de lo que la Iglesia y Cristo, como su cabeza y su corazón, nos quiere regalar. Y por eso es que es como una vida nueva. Uno vive lo que quizás siempre ha estado ahí, pero tal vez no lo había reconocido, ¿no? Y
2: Padre
5: después también.
2: Patricio,
5: Sí, cuéntame.
2: eso es lo maravilloso de Meyugore, y como no tenemos tanto tiempo, nos encantaría usted que también nos contara qué pasa en Chile con respecto a Meyugore, porque cada vez que va un grupo de personas a Meyugore, realmente, como dice usted, experimentan quizás muchas veces lo que ellos habían aprendido, pero no tenían esa experiencia, que eso es muchas veces lo que te hace esa radicalidad. Por ejemplo, sin ir más lejos, en el caso de España, la española María Vallejo Nájera, ella es un ejemplo de cómo, ella, como decía ella, yo era una católica tibia, pero realmente allí es un enamoramiento que ella, desde escribir libros, muchas veces en contra sacerdote, se puso a escribir no solo a favor, sino con todo lo que es ese impulso de que Jesús nos da para ser radical y su evangelización de una forma, de una fuerza que es impresionante. Si usted nos pudiera hablar de este movimiento de Nuestra Señora de la Paz en Chile, porque entiendo que después de Meyugore siguen muchos grupos de oración, porque la Virgen, como bien decía André, llama a esta conversión y esta oración de rezar unos por otros, esta pedagogía desde el amor. Entonces, si usted nos puede hablar de personas que a lo mejor están escuchando y se interesaron, les tocó el corazón y dicen, ¿yo cómo puedo participar de esto acá, desde Chile?
1: Buena pregunta, excelente.
5: Bueno, a Chile, de Chile van muchos peregrinos. Gracias a Dios podemos tener esos datos porque se pide que pasen siempre por la parroquia de Meyugore los que van a peregrinar buscando las misas en español o van acompañados por algún sacerdote, algún guía o traductor. Pero como grupo organizados, es Don Andrés que organiza peregrinaciones.
2: No, pero en Chile me refiero a que ustedes también tienen misas acá en Chile,
5: Ah,
2: se juntan
1: claro,
2: grupos a rezar.
1: para aquellos que tal vez no tienen la posibilidad de
2: Claro,
1: viajar,
2: porque en
5: claro.
2: el
5: A
2: fondo esta es
5: partir
2: una
5: del
2: invitación
5: grupo.
2: para todos, no solo para los que puedan
5: Sí.
2: ir a Meyugori, sino también lo que puede, porque Meyugori se vive y se vive acá en Chile. Hay mucha gente que llega tan feliz desde Meyugori que dice, yo voy a traer a Meyugori acá. ¿Y cómo extraerlo? Extrayendo su pedagogía. También tiene ahí, cuéntenos, de las cinco piedrecitas, que es un poco esta. Que es
5: Bueno,
2: la
5: lo que
2: pedagogía de
5: hay
2: Meyugore.
5: aquí en Chile son los grupos de oración que acompaña el Centro Meyugorie, al que colaboramos nosotros, don André, quien les habla, y otros hermanos más. De su grupo de oración hay uno que es muy antiguo, que está en Santiago, que actualmente se junta en la Casa de la Misericordia. Hay otro grupo de oración en Pirque, un grupo de oración en Concepción, en Antofagasta, y en Villarrica, donde hay más el grupo de oración con mayor presencia, y en La Serena, ¿no? Ahora, todos estos grupos de oración se juntan los 25 de cada mes, hacen su jornada, que es lo que se aprendió, lo que enseñó la Reina de la Paz, que consiste en el rosario completo, adoración al Santísimo, la Eucaristía, se comenta el Evangelio y los mensajes. Pero lo que se procura también es que cada familia sea un grupo de oración, y que con los amigos se haga un grupo de oración. Nosotros lo que tenemos como fuente de formación y de acompañamiento, según las directrices, porque tenemos un visitador apostólico en Meyugore, que nombra el Papa, y es el que va dando las líneas pastorales al movimiento o a la experiencia en Meyugore, como dice el documento del Dicasterio para la Fe. Y en torno a esas directrices se hace ese trabajo en cada país, una jornada o un congreso anual, que en esta oportunidad, este año va a ser en octubre. Ahí donde Andrés tiene los datos más claros, tanto del congreso como de un retiro para sacerdotes, porque
1: Excelente.
5: hay muchos sacerdotes que van a Meyugore, pero muchos que no pueden ir, así como también hay muchos fieles del grupo de oración o devotos que no pueden viajar ni pueden peregrinar, pero en cada congreso se procura que se viva un pequeño Meyugorie. Entonces todos los peregrinos que han ido se hacen presentes, colaboran, acompañan y tratamos de vivir lo que se regala en Meyugorie. Que, por ejemplo, ahora que está el Festival de la Juventud, van ya llegando a los 600 sacerdotes que están jóvenes, que están concelebrando todos los días. Hoy día ya casi llegaron a los 600 sacerdotes concelebrando, y miles de jóvenes. Ahí se hace los días en Medjugorje, los días martes, jueves y viernes, adoración al Santísimo. Casi yo estuve, me dediqué a certificarlo, 6.000 jóvenes en la adoración al Santísimo. Entonces, se trata de vivir eso también en cada congreso, y es el momento en que también los que han ido peregrinando van compartiendo su experiencia de conversión, de sanación espiritual, de sanación interior, de reconciliación en el matrimonio, de reencuentro con la vocación, de misión o tarea o algún carisma especial que le concede el Señor a cada uno. Bueno, Radio María es parte de esos carismas que se fortalecieron en Medjugorje, ¿no?
1: Así es.
5: El padre Livio Falsaga sigue siendo un gran interlocutor de Medjugorje para el mundo. Y
1: director de Radio María Mundial.
5: Exacto, sí.
1: Sí.
5: Don Andrés, ¿usted puede colaborar también en esto?
4: Sí, ahí les mandé un afiche del congreso que se va a hacer este año en octubre, sí. en Concepción. Creo que si uno quiere buscar más información, hay una página web que se llama www.centromedjugorje.org.
1: Perfecto.
4: Esa es una página que la administran desde España, la Fundación Centro Medjugorje. Es una fundación que la armaron los franciscanos, que son los dueños de casa en Medjugorje, junto con algunos feligreses de España. Y ahí se maneja toda la información que tiene que ver con Hispanoamérica. Por lo tanto, si alguien quiere tener más información, entra a esa página y va a tener información de Chile, Argentina. Nosotros no tenemos una página web donde la gente nos pueda contactar, salvo esa, que sí. Se usa para toda Hispanoamérica.
1: Excelente. Sí, aquí tenemos entonces 16, 17, 18 de octubre, este congreso en Casa Betania, en Concepción, un lugar tremendo que está más o menos contiguo, si no me equivoco, al lado del Santuario María Auxiliadora en Concepción. Un lugar además céntrico, está a cuadras de la Universidad de Concepción, del centro. Llegar es muy fácil hasta ese espacio. Pero quisiera preguntarles a ustedes algo que es muy, pero muy importante. Porque hace una semana, eran como las 7:50 de la mañana acá en la radio, y llega el padre Pedro Pablo y me dice, ¿supiste lo que pasó en Medjugorje? Y me empieza a contar, y después vemos videos, y después vemos fotos. Y claro, y lo primero que uno le provoca es impacto. ¿Qué le provocó a ustedes? Ustedes que son parte de la familia medjugorjana en Chile, ustedes que han sido difusores de esta devoción, que la viven, que la respiran, que van todos los años, que seguramente estuvieron hace poco tiempo ahí. ¿Qué les pasó a ustedes? ¿Cómo miran también el impacto que puede tener un hecho como este, que es a todas luces lamentable, pero que me imagino también ayude a que más gente solidarice con esta devoción? ¿Cómo lo ven ustedes? ¿Cómo lo sintieron esa mañana de día martes hace exactamente una semana?
4: Mi respuesta es breve: dolor.
1: Ya.
4: Dolor de que este tipo de cosas suceda, que no haya tolerancia, que no se respete a la Virgen. Y con el tiempo yo coincido con las palabras suyas de que esto ha hecho conocer más a Medjugorje que otros hechos que a veces son más importantes. Porque ha llamado la atención, o sea, es impresionante cuando uno ve la foto de lo que hizo con la Virgen, cómo queman un altar o cómo queman parte de un altar. Pero yo diría que la palabra, el resumen, es dolor.
1: Mire.
4: Padre, usted.
1: Padre Patricio Romero, lo escuchamos.
5: Bueno, nos sorprendió porque también esto venía casi encima del encuentro de los jóvenes. Habían dos chilenas ahí que les tocó, llegaron antes y les tocó a ellas vivir este impacto, la situación dolorosa, y jamás se pensaron que se iban a encontrar con algo así, porque Medjugorje es un lugar de mucha paz. No, de hecho, hay un número muy mínimo de policía hasta ese momento asignado, porque no hay nada de violencia, de delincuencia, y esto por tanto exigió que el Estado determinara respaldar la seguridad. No es la primera vez que se han hecho así atentados contra Medjugorje, y sobre todo en torno a fechas importantes y trascendentales, ¿no? Porque sí hay una mirada despectiva o odiosidad hacia la presencia de la Virgen por su mensaje, sobre todo, y por las fechas que... por los gestos que ella va teniendo, que van trayendo tantas almas a la conversión de la fe católica y a vivir en intensidad la caridad de Cristo. Pero fue una puesta a prueba también para nosotros, ya que lo que comenté al principio, ella nos exige el perdón y amar a aquel quien no conoce el amor de Dios. El 2 de cada mes la Virgen nos pide esa intención, y es por eso que también teníamos que dar ese examen, y así lo hizo la parroquia, el párroco, y a través del Centro Miyugori y de los asesores sacerdotes que hay en todos los continentes. Inmediatamente nos dijeron que nuestro deber era no juzgar, no cuestionar, no atacar, sino perdonar, amar y levantar al que está caído. Es eso lo que nos pide el Señor, es eso lo que hace el Señor con nosotros, ¿no? Y bueno, aunque el padre Livio piense que fue más de uno, hasta ahora el que está detenido, porque la reacción de la población fue inminente, ¿no? La gente salió a buscar al que habían visto,
1: claro,
5: cometiendo los hechos, ¿no? Pero se trataba de un muchacho que había estado vinculado con las peregrinaciones, y un polaco, y que había dado testimonio inclusive en un programa de televisión y en una película referente a esto.
1: Me lo contaba Francisca fuera de...
5: Estaba en una situación muy difícil, una pérdida de un hijo, una separación familiar, y últimamente daba antecedente de que estaba una tremenda crisis interior. Bueno, oportuno fue entonces que
1: pobrecito.
5: Nosotros, más que atacar, no hemos de atacarlo, sino que levantarlo, abrazarlo, rezar por él, por su conversión, pero también es una oportunidad en la que uno de los grandes predicadores de Medjugorje, el padre Gustavo Hamut, argentino, lo dijo también, en que también nosotros manchamos y profanamos la vida del Señor con nuestros pecados y también con nuestras indiferencias, con nuestros odios, con nuestros gestos violentos, con nuestra manera de ser despectivo. Entonces todos tenemos que reparar eso, lo enseñó la Virgen y en Fátima. Por eso que Medjugorje es la continuación de Fátima. La Virgen enseñó a los pastorcitos a reparar, a los santos pastorcitos. Nosotros, bueno, la Reina de la Paz nos enseña a orar y amar al que no conoce el amor de Dios, y eso fue puesta a prueba la espiritualidad, y para la que demos respuesta positiva, ¿no?
1: Queremos agradecerle gentilmente a el padre Patricio Romero, también por supuesto a Andrés Jiménez, ambos que son del movimiento Nuestra Señora de la Paz en nuestro país. Gracias por estar con nosotros, ha sido una gran entrevista y ojalá volver a conversar más adelante, porque nos merecemos otra conversación.
2: Muchísimas gracias, padre Patricio, Andrés.
5: Gracias.
2: Dios
5: los bendiga. Dios los bendiga. La Gospa les quiere mucho.
2: Muchas gracias.
6: Gracias a ustedes por la invitación.
2: Y muchas gracias, padre Patricio, en especial por terminar esta entrevista con ese mensaje que nos hace carne propia vivir lo que la Gospa nos pide. Pedir por aquellos que no conocen el amor de Dios, nos pide reparación en este caso por los sucesos, perdón y esperanza, que ese es el verdadero rostro que de la Iglesia, ese es el verdadero rostro que Cristo quiere que siempre tengamos. Entonces, qué bonito es poder haberlo vivido en carne propia, y con esas palabras despedimos esta entrevista, con esa gran fuerza que usted nos ha entregado con ese mensaje que nos trae la Señora de la Paz desde Medjugorje.
1: Muchas gracias, tengan buenas tardes a esta hora.
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9: Son las 5:04.
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0: Primera estación. Jesús es condenado a muerte. Te adoramos, Cristo, y te bendecimos.
1: Que por tu santa cruz redimiste el mundo.
0: Lectura del Evangelio según San Marcos. Pilato les decía, pero ¿qué mal ha hecho? Pero ellos siguieron gritando con más fuerza, crucifícale. Pilato entonces, queriendo complacer a la gente, le soltó a Barrabás y entregó a Jesús después de azotarlo para que fuera crucificado. Palabra de Dios.
1: Te alabamos, Señor. Jesús está solo ante el poder de este mundo y se somete hasta el final a la justicia de los hombres. Pilato se encuentra ante un misterio que no llega a comprender. Se interroga y pide explicaciones. Busca una solución y llega, posiblemente hasta el umbral de la verdad, pero decide no cruzarlo. Entre la vida y la verdad, escoge la propia vida. Entre el hoy y la eternidad, elige el hoy. Cada uno de nosotros forma parte hoy de la muchedumbre que grita, ¡crucifícale! Nadie puede sentirse excluido. La muchedumbre y Pilato, en efecto, están dominados por una sensación interior que acomuna a todos los hombres, el miedo. El miedo a perder las propias seguridades, los propios bienes, la propia vida. Pero Jesús señala otro camino.
2: Oremos. Señor Jesús, ¿cómo nos sentimos semejantes a estos personajes? ¿Cuánto miedo hay en nuestra vida? Tenemos miedo del diferente, del extranjero, del emigrante. Nos causa temor el futuro, los imprevistos, la miseria. ¿Cuánto miedo hay en nuestras familias, en los lugares de trabajo y en nuestras ciudades? Y tal vez tenemos miedo también de Dios, miedo del juicio divino que nace de la poca fe, de no conocer su corazón y de las dudas sobre su misericordia. Señor Jesús, condenado por el miedo de los hombres, líbranos del temor de tu juicio. Haz que el grito de nuestras angustias no nos impida sentir la dulce fuerza de tu invitación. No tengas miedo.
1: Padre nuestro que estás en el cielo, santificado sea tu nombre. Venga a nosotros tu reino. Hágase tu voluntad en la tierra como en el cielo.
0: Danos hoy nuestro pan de cada día. Perdona nuestras ofensas como también nosotros perdonamos a quienes nos ofenden. No nos dejes caer en tentación y líbranos del mal.
1: Dios te salve María, llena eres de gracia, el Señor es contigo, bendita tú eres entre todas las mujeres y bendito es el fruto de tu vientre, Jesús.
0: Santa María, Madre de Dios, ruega por nosotros pecadores, ahora y en la hora de nuestra muerte. Amén.
1: Gloria al Padre, y al Hijo, y al Espíritu Santo.
0: Como era en un principio, ahora y siempre, por los siglos de los siglos. Amén.

0: decimos.
1: Que por tu santa cruz redimiste al mundo.
0: Lectura del Evangelio según San Marcos. Cuando se hubieron burlado de él, le quitaron la púrpura, le pusieron sus ropas y le sacaron fuera para crucificarle. Palabra de Dios.
1: Te alabamos, Señor. Esta es la condición de todo el que se opone a seguir a Cristo. El cristiano acepta el escarnio y la humillación a causa del amor de la verdad. ¿Qué es la verdad? Preguntó Pilato a Jesús. Esta es la pregunta de todos los tiempos. Es la pregunta de hoy. Aquí está la verdad del Hijo del Hombre, predicha por profetas, un rostro humano desfigurado que desvela la fidelidad de Dios. En cambio, demasiado a menudo, buscamos la verdad a bajo precio, que se acomode a nuestra vida, que responda a nuestras inseguridades o incluso que satisfaga nuestros intereses más bajos. De este modo, terminamos conformándonos con verdades parciales o aparentes, dejándonos engañar por profetas de desventura que anuncian siempre lo peor, o por hábiles flautistas que anestesian nuestro corazón con músicas sugerentes que nos alejan del amor de Cristo.
2: Oremos. El Verbo de Dios se ha hecho hombre. Vino a enseñarnos toda la verdad sobre Dios y el hombre. Dios es aquel que toma la cruz sobre los hombros y se encamina por la vía del don misericordioso de sí mismo. Y el hombre que se realiza en la verdad es aquel que lo sigue en ese mismo camino. Señor Jesús, concédenos contemplarte en la cruz, el punto más alto de tu revelación, y de reconocer también en el esplendor misterioso de tu rostro los rasgos de nuestros rostros.
1: Padre nuestro que estás en el cielo, santificado sea tu nombre. Venga a nosotros tu reino. Hágase tu voluntad en la tierra como en el cielo.
0: Danos hoy nuestro pan de cada día. Perdona nuestras ofensas como también nosotros perdonamos a los que nos ofenden. No nos dejes caer en tentación y líbranos del mal.
1: Dios te salve María, llena eres de gracia, el Señor es contigo, bendita tú eres entre todas las mujeres y bendito es el fruto de tu vientre, Jesús.
0: Santa María, Madre de Dios, ruega por nosotros pecadores, ahora y en la hora de nuestra muerte. Amén.
1: Gloria al Padre, y al Hijo, y al Espíritu Santo.
0: Como en un principio, hoy y siempre, por los siglos de los siglos. Amén.

0: Tercera estación. Jesús cae por primera vez. Te adoramos, Cristo, y te bendecimos.
1: Que por tu santa cruz redimiste al mundo.
0: Lectura del profeta Isaías. Y con todo eran nuestras dolencias las que él llevaba y nuestros dolores los que soportaba. Nosotros le tuvimos por azotado, herido de Dios y humillado. Fue oprimido y él se humilló y no abrió la boca. Como un cordero al degüello era llevado, y como oveja que ante los que lo trasquilan está muda, tampoco él abrió la boca. Palabra de Dios.
1: Te alabamos, Señor. En esta caída está Jesús, que da sentido al sufrimiento de los hombres. El sufrimiento para el hombre es a veces un absurdo, incomprensible para la mente, presagio de muerte. Hay sufrimientos que parecen negar el amor de Dios. ¿Dónde está Dios en los campos de exterminio? ¿Dónde está Dios en las minas y en las fábricas donde trabajan los niños como esclavos? ¿Dónde está Dios en las embarcaciones de inmigrantes que se hunden en el

0: El Mediterráneo, Jesús cae bajo el peso de la cruz, pero no queda aplastado. Cristo está allí, descartado entre los descartados, último entre los últimos, náufrago entre los náufragos. Dios se hace cargo de todo eso. Un Dios que por amor renuncia a mostrar su omnipotencia, pero que así, precisamente así, caído en tierra como grano de trigo. Dios es fiel a sí mismo, fiel en el amor.
1: Oremos. Te rogamos, Señor, por todos estos sufrimientos que parecen no tener sentido, por los judíos muertos en los campos de exterminio, por los cristianos asesinados por odio a la fe, por las víctimas de todas las persecuciones, por los niños esclavizados en el trabajo, por los inocentes que mueren en las guerras. Haznos comprender, Señor, cuánta libertad y fuerza interior hay en esta inédita revelación de tu divinidad, tan humana como para caer bajo el peso de la cruz de los pecados del hombre, tan divinamente misericordiosa como para derrotar el mal que nos oprime.
0: Padre nuestro que estás en el cielo, santificado sea tu nombre. Venga a nosotros tu reino. Hágase tu voluntad en la tierra como en el cielo.
2: Danos hoy nuestro pan de cada día. Perdona nuestras ofensas, así como nosotros perdonamos a los que nos ofenden. No nos dejes caer en tentación y líbranos de todo mal.
0: Dios te salve María, llena eres de gracia, el Señor es contigo, bendita tú eres entre todas las mujeres y bendito es el fruto de tu vientre Jesús.
2: Santa María, Madre de Dios, ruega por nosotros pecadores, ahora y en la hora de nuestra muerte. Amén.
0: Gloria al Padre, y al Hijo, y al Espíritu Santo.
2: Como era en un principio, ahora y siempre, por los siglos de los siglos. Amén.

0: Cuarta estación. Jesús encuentra a su madre. Te adoramos, Cristo, y te bendecimos,
1: que por tu santa cruz redimiste al mundo.
0: Lectura del Evangelio según San Lucas. Simeón les bendijo y dijo a María, su madre: este está puesto para caída y elevación de muchos en Israel y para hacer señal de contradicción, y a ti misma una espada te atravesará el alma, a fin de que queden al descubierto las intenciones de muchos corazones. Bajó con ellos y vino a Nazaret, y vivía sujeto a ellos. Su madre conservaba cuidadosamente todas las cosas en su corazón. Palabra de Dios.
1: Te alabamos, Señor. Reflexión. Ahora, a los pies del Calvario, se cumple la profecía de Simeón: una espada la atraviesa al corazón. María ve al Hijo desfigurado y exánime bajo el peso de la cruz. Ojos dolorosos, los de la madre, partícipe hasta el extremo en el dolor del Hijo, pero también ojos llenos de esperanza, que desde el día de su sí al anuncio del ángel no han dejado de reflejar esa luz divina que brilla también en este día de sufrimiento. María es mujer y madre, genio femenino y ternura, sabiduría y caridad. María, como madre de todos, es signo de esperanza para los pueblos que sufren dolores de parto. Y como una verdadera madre, ella camina con nosotros, lucha con nosotros y derrama incesantemente la cercanía del amor de Dios.
2: Oremos. Oh María, Madre del Señor, tú fuiste para tu divino Hijo el primer reflejo de la misericordia de su Padre, aquella misericordia que le pediste que manifestara en Caná. Ahora que tu Hijo nos revela el rostro del Padre hasta las últimas consecuencias del amor, caminas en silencio tras sus huellas como primera discípula de la cruz. Oh María, Virgen fiel, cuida de todos los huérfanos de la tierra, protege a todas las mujeres explotadas y maltratadas, suscita mujeres valerosas para el bien de la Iglesia. Inspira a cada madre para que eduque a sus hijos en la ternura del amor de Dios, y que en el momento de la prueba los acompañe en el camino con fuerza silenciosa de su fe.
0: Padre nuestro que estás en el cielo, santificado sea tu nombre. Venga a nosotros tu reino, hágase tu voluntad en la tierra como en el cielo.
1: Danos hoy nuestro pan de cada día, perdona nuestras ofensas, como también nosotros perdonamos a los que nos ofenden. No nos dejes caer en tentación y líbranos del mal.
0: Dios te salve María, llena eres de gracia, el Señor es contigo. Bendita eres entre todas las mujeres y bendito es el fruto de tu vientre, Jesús.
1: Santa María, Madre de Dios, ruega por nosotros pecadores, ahora y en la hora de nuestra muerte. Amén.
0: Gloria al Padre, y al Hijo, y al Espíritu Santo,
1: como era en un principio, ahora y siempre, por los siglos de los siglos. Amén.

0: Quinta estación. El cireneo ayuda a Jesús a llevar la cruz. Te adoramos, Cristo, y te bendecimos,
1: que por tu santa cruz redimiste al mundo.
0: Lectura del Evangelio según San Marcos. Y obligaron a uno que pasaba, a Simeón de Cirene, que volvía del campo, el padre de Alejandro y de Rufo, a que llevara su cruz. Le conducen al lugar del Gólgota, que quiere decir Calvario. Palabra de Dios.
1: Te alabamos, Señor. Reflexión. En la historia de la salvación aparece un hombre desconocido. A Simón de Cirene, un trabajador que volvía del campo, lo obligan a llevar la cruz. Y la gracia del amor de Cristo, que pasa a través de aquella cruz, actúa en primer lugar sobre él. Y Simón, forzado a llevar un peso a regañadientes, llegará a ser discípulo del Señor. El cireneo ayuda a entrar en la fragilidad del alma humana y nos descubre otro aspecto de la humanidad de Jesús. Hasta el Hijo de Dios tuvo necesidad de alguien que lo ayudara a llevar la cruz. ¿Quién es el cireneo? Es la misericordia de Dios presente en la historia de los seres humanos. Dios se ensucia las manos con nosotros, con nuestros pecados y fragilidades. No se avergüenza y no nos abandona.
2: Oremos. Señor Jesús, te damos gracias por este don que supera todo deseo y nos desvela tu misericordia. Tú nos has amado no solo hasta darnos la salvación, sino hasta hacernos instrumentos de salvación. Mientras tu cruz da sentido a todas nuestras cruces, a nosotros se nos da la gracia más grande de la vida: participar activamente en el misterio de la redención, ser instrumento de salvación para nuestros hermanos.
0: Padre nuestro que estás en el cielo, santificado sea tu nombre. Venga a nosotros tu reino, hágase tu voluntad en la tierra como en el cielo.
1: Danos hoy nuestro pan de cada día, perdona nuestras ofensas, como también nosotros perdonamos a los que nos ofenden. No nos dejes caer en tentación y líbranos del mal.
0: Dios te salve María, llena eres de gracia, el Señor es contigo. Bendita eres entre todas las mujeres y bendito es el fruto de tu vientre, Jesús.
1: Santa María, Madre de Dios, ruega por nosotros pecadores, ahora y en la hora de nuestra muerte. Amén.
0: Gloria al Padre, y al Hijo, y al Espíritu Santo,
1: como era en un principio, ahora y siempre, por los siglos de los siglos.

0: esta estación, la Verónica enjuga el rostro de Jesús. Te adoramos, Cristo, y te bendecimos,
1: que por tu santa cruz redimiste al mundo.
0: Lectura del profeta Isaías. Creció como un retoño delante de él, como raíz de tierra árida. No tenía apariencia ni presencia. Le vimos y no tenía aspecto que pudiéramos estimar. Despreciable y deshecho de hombres, varón de dolores y sabedor de dolencias, como uno ante quien se oculta el rostro, despreciable, y no le tuvimos en cuenta. Palabra de Dios.
1: Te alabamos, Señor. Reflexión. Entre la agitada multitud que contempla la subida de Jesús al Calvario, aparece Verónica, una mujer sin rostro, sin historia, y sin embargo, una mujer valiente, dispuesta a escuchar al Espíritu y seguir sus inspiraciones. El amor que encarna esta mujer nos deja sin palabras. El amor le da fuerzas para desafiar a los guardias, para atravesar la multitud, para acercarse al Señor y realizar un gesto de compasión y de fe, detener el flujo de sangre de las heridas, enjuagar las lágrimas de dolor, contemplar aquel rostro desfigurado, detrás del cual se esconde el rostro de Dios. ¿Cuántas veces, cuando nos encontramos con tantos rostros desfigurados por las aflicciones de la vida y miramos a otro lado? ¿Cómo no ver al Señor en los millones de prófugos, refugiados y desplazados que huyen desesperados del horror de la guerra, de las persecuciones y de las dictaduras? Para cada una de ellas, con su rostro irrepetible, Dios se manifiesta siempre como un valiente rescatador, como Verónica, la mujer sin rostro, que enjugó amorosamente el rostro de Jesús.
2: Oremos. Tu rostro buscaré, Señor. Ayúdame a encontrarlo en los hermanos que recorren la vía del dolor y de la humillación. Haz que sepa enjugar las lágrimas y la sangre de los vencidos de toda época, de los que la sociedad rica y despreocupada descarta sin escrúpulo. Haz que detrás de cada rostro, también el del hombre más abandonado, sepa descubrir tu rostro de belleza infinita.
0: Padre nuestro que estás en el cielo, santificado sea tu nombre. Venga a nosotros tu reino, hágase tu voluntad en la tierra como en el cielo.
1: Danos hoy nuestro pan de cada día, perdona nuestras ofensas, como también nosotros perdonamos a los que nos ofenden. No nos dejes caer en tentación y líbranos del mal. Amén.
0: Dios te salve María, llena eres de gracia, el Señor es contigo. Bendita eres entre todas las mujeres y bendito es el fruto de tu vientre, Jesús.
1: Santa María, Madre de Dios, ruega por nosotros pecadores, ahora y en la hora de nuestra muerte. Amén.
0: Gloria al Padre, y al Hijo, y al Espíritu Santo,
1: como era en un principio, ahora y siempre, por los siglos de los siglos. Amén.

0: séptima estación, Jesús cae por segunda vez. Te adoramos, Cristo, y te bendecimos,
1: que por tu santa cruz redimiste al mundo.
0: Lectura del profeta Isaías. Él ha sido herido por nuestras rebeldías, molido por nuestras culpas. Él soportó el castigo que nos trae la paz, y con sus cardenales hemos sido curados. Palabra de Dios.
1: Te alabamos, Señor. Reflexión. Jesús cae de nuevo, aplastado pero no aniquilado por el peso de la cruz. Una vez más descubre su humanidad. Es una experiencia al límite de la impotencia, de vergüenza ante quienes lo afrentan. Si Jesús ha caído en tierra por segunda vez por el peso de nuestros pecados, aceptemos entonces que también nosotros caemos, que hemos caído, que aún podemos caer por nuestros pecados. Reconozcamos que no podemos salvarnos por nosotros mismos, con nuestras propias fuerzas.
2: Oremos. Señor Jesús, que has aceptado la humillación de caer de nuevo bajo la mirada de todos, quisiéramos contemplarte no solo cuando estás en el polvo, sino fijar en ti nuestra mirada. Desde la misma situación, también nosotros, por tierra, caídos por nuestras debilidades, haznos tomar conciencia de nuestro pecado, la voluntad de volver a levantarse que nace del dolor. Da a toda tu iglesia la conciencia del sufrimiento. Ofrece en particular a los ministros de la reconciliación el don de las lágrimas por sus pecados. ¿Cómo podrán invocar sobre los demás y sobre sí mismos tu misericordia si no saben primero llorar sus propios pecados?
0: Padre nuestro que estás en el cielo, santificado sea tu nombre. Venga a nosotros tu reino, hágase tu voluntad en la tierra como en el cielo.
1: Danos hoy nuestro pan de cada día, perdona nuestras ofensas, como también nosotros perdonamos a los que nos ofenden. No nos dejes caer en tentación y líbranos del mal. Amén.
0: Dios te salve María, llena eres de gracia, el Señor es contigo. Bendita eres entre todas las mujeres y bendito es el fruto de tu vientre, Jesús.
1: Santa María, Madre de Dios, ruega por nosotros pecadores, ahora y en la hora de nuestra muerte. Amén.
0: Gloria al Padre, y al Hijo, y al Espíritu Santo.
1: Como era en un principio, ahora y siempre, por los siglos de los siglos. Amén.

0: Octava estación. Jesús encuentra a las mujeres de Jerusalén. Te adoramos, Cristo, y te bendecimos,
1: que por tu santa cruz redimiste al mundo.
0: Lectura del Evangelio según San Lucas. Le seguía una gran multitud del pueblo y mujeres que se dolían y se lamentaban por él. Jesús, volviéndose a ellas, dijo: Hijas de Jerusalén, no lloréis por mí, llorad más bien por vosotras y por vuestros hijos. Palabra de Dios.
1: Te alabamos, Señor. Reflexión. No lloréis por mí, dice el Nazareno, porque yo estoy haciendo la voluntad del Padre, sino llorad por vosotras, por todas las veces que no hacéis la voluntad de Dios. Es el Cordero de Dios el que habla y que, llevando sobre sus hombros el pecado del mundo, purifica los ojos de estas hijas, que ya se dirigen hacia Él, aunque de modo imperfecto. ¿Qué tenemos que hacer? Parece gritar el llanto de estas mujeres delante del inocente. Es la misma pregunta que la multitud le hizo al Bautista y que repiten luego quienes escuchan a Pedro después de Pentecostés. La respuesta es simple y precisa: convertíos. Una conversión personal y comunitaria. Rezad unos por los otros para que os curéis. No hay conversión sin caridad, y la caridad es el modo de ser iglesia.
2: Oremos. Señor Jesús, que tu gracia sostenga nuestros caminos de conversión para regresar a ti, en comunión con nuestros hermanos, por quienes te pedimos, nos des tus mismas entrañas de misericordia, entrañas maternas, que nos hagan capaces de sentir unos por otros ternura y compasión, y de llegar a entregarnos por la salvación del prójimo.
0: Padre nuestro que estás en el cielo, santificado sea tu nombre, venga a nosotros tu reino, hágase tu voluntad en la tierra como en el cielo.
1: Danos hoy nuestro pan de cada día, perdona nuestras ofensas, como también nosotros perdonamos a quien nos ofende, no nos dejes caer en tentación y líbranos del mal. Amén.
0: Dios te salve María, llena eres de gracia, el Señor es contigo, bendita eres entre todas las mujeres y bendito es el fruto de tu vientre, Jesús.
1: Santa María, Madre de Dios, ruega por nosotros pecadores, ahora y en la hora de nuestra muerte. Amén.
0: Gloria al Padre, y al Hijo, y al Espíritu Santo,
1: como era en un principio, ahora y siempre, por los siglos de los siglos. Amén.

0: novena estación, Jesús cae por tercera vez. Te adoramos, Cristo, y te bendecimos,
1: que por tu santa cruz redimiste al mundo.
0: Lectura de la carta del apóstol San Pablo a los Filipenses, el cual, siendo de condición divina, no retuvo ávidamente el ser igual a Dios, sino que se despojó de sí mismo tomando la condición de siervo, haciéndose semejante a los hombres y apareciendo en su porte como hombre. Palabra de Dios.
1: Te alabamos, Señor. Reflexión. Jesús cae por tercera vez. El Hijo de Dios experimenta hasta las últimas consecuencias la condición humana. Con esta caída entra aún más plenamente en la historia de la humanidad y acompaña en todo momento a la humanidad que sufre. Yo estoy con vosotros todos los días hasta el final de los tiempos. El hombre que cae y contempla al Dios que cae es el hombre que puede finalmente admitir su debilidad e impotencia ya sin temor y despreocupación, precisamente porque también Dios lo ha experimentado en su Hijo. Es gracias a la misericordia que Dios se ha bajado hasta ese punto, hasta ser tendido en polvo del camino. A este polvo bendito, ultrajado, violado y depredado por el egoísmo humano, el Señor ha reservado su último abrazo.
2: Oremos. Señor Jesús, postrado sobre esta tierra reseca, estás cerca de todos los hombres que sufren e infundes en sus corazones la fuerza para volver a levantarse. Te pido, Dios de la misericordia, por todos los que se encuentran postrados por tierra por tantos motivos, pecados personales, matrimonios fracasados, soledad, pérdida del trabajo, dramas familiares, angustia por el futuro. Hazles sentir que tú no estás lejos de cada uno de ellos. Es el hombre que más siente la necesidad del perdón y sigue esperando contra toda esperanza.
0: Padre nuestro que estás en el cielo, santificado sea tu nombre. Venga a nosotros tu reino, hágase tu voluntad en la tierra como en el cielo.
1: Danos hoy nuestro pan de cada día, perdona nuestras ofensas como también nosotros perdonamos a los que nos ofenden. No nos dejes caer en tentación y líbranos del mal. Amén.
0: Dios te salve María, llena eres de gracia, el Señor es contigo. Bendita eres entre todas las mujeres y bendito es el fruto de tu vientre, Jesús.
1: Santa María, Madre de Dios, ruega por nosotros pecadores, ahora y en la hora de nuestra muerte. Amén.
0: Gloria al Padre, y al Hijo, y al Espíritu Santo,
1: como era en un principio, ahora y siempre, por los siglos de los siglos. Amén.

0: Décima estación. Jesús es despojado de sus vestiduras. Te adoramos, Cristo, y te bendecimos,
1: que por tu santa cruz redimiste al mundo.
0: Lectura del Evangelio según San Marcos. Le crucificaron y se reparten sus vestidos, echando a suertes a ver qué se llevaba cada uno. Palabra de Dios.
1: Te alabamos, Señor. Reflexión. Mientras el Hijo de Dios padece los suplicios de la cruz, los soldados, sin inmutarse, siguen llevando una vida dominada por las pasiones. Esta es la gran paradoja de la libertad que Dios ha concebido en sus hijos. Ante la muerte de Jesús, cada hombre puede elegir o contemplar a Cristo o echar a suertes. Aquel cuerpo que el Padre ha preparado para el Hijo expresa ahora el amor del Hijo por el Padre y el don total de Jesús a los hombres. Aquel cuerpo despojado de todo, menos del amor, encierra en sí el inmenso dolor de la humanidad y habla de todas sus heridas. Aquel cuerpo mudo y sangrante, flagelado y humillado, indica el camino de la justicia. La justicia de Dios que transforma el sufrimiento más atroz en la luz de la resurrección.
2: Oremos. Señor Jesús, quiero presentar ante ti a toda la humanidad dolorida, los cuerpos de los hombres y mujeres, de niños y ancianos, de enfermos y discapacitados, oprimidos en su dignidad. Cuánta violencia a lo largo de la historia de esta humanidad han golpeado lo que el hombre tiene como más suyo, algo sagrado y bendito, porque procede de Dios. Te pedimos, Señor, por quienes han sido violados en su intimidad, por quien no comprende el misterio de su propio cuerpo, por quien no lo acepta o desfigura su belleza, por quien no respeta la debilidad y sacralidad del cuerpo que envejece y muere, y que un día resucitará.
0: Padre nuestro que estás en el cielo, santificado sea tu nombre. Venga a nosotros tu reino, hágase tu voluntad en la tierra como en el cielo.
1: Danos hoy nuestro pan de cada día, perdona nuestras ofensas, como también nosotros perdonamos a los que nos ofenden. No nos dejes caer en tentación y líbranos del mal. Amén.
0: Dios te salve María, llena eres de gracia, el Señor es contigo. Bendita eres entre todas las mujeres y bendito es el fruto de tu vientre, Jesús.
1: Santa María, Madre de Dios, ruega por nosotros pecadores, ahora y en la hora de nuestra muerte. Amén.
0: Gloria al Padre, y al Hijo, y al Espíritu Santo,
1: como era en un principio, ahora y siempre, por los siglos de los siglos. Amén.

0: Décima primera estación. Jesús es clavado en la cruz. Te adoramos, Cristo, y te bendecimos.
1: Que por tu santa cruz redimiste al mundo.
0: Lectura del Evangelio según San Lucas. Uno de los malhechores colgados le insultaba: ¿No eres tú el Cristo? Pues, y sálvate a ti y a nosotros. Pero el otro le respondió diciendo: ¿Es que no temes a Dios, tú que sufres la misma condena? Y nosotros con razón, porque nos lo hemos merecido con nuestros hechos. En cambio, este nada malo ha hecho. Y decía: Jesús, acuérdate de mí cuando vengas con tu reino. Jesús le dijo: Yo te aseguro, hoy estás conmigo en el paraíso. Palabra de Dios.
1: Te alabamos, Señor. Reflexión. A la derecha y a la izquierda de Jesús están los dos malhechores, probablemente dos asesinos. Estos dos malhechores interpelan al corazón de todo hombre porque muestran dos modos diferentes de estar en la cruz. El primero maldice a Dios, el segundo reconoce a Dios en la cruz. El primer malhechor propone la solución más cómoda para todos. Propone una salvación humana y su mirada está dirigida hacia abajo. La salvación para él significa escapar de la cruz y acabar con el sufrimiento. El segundo malhechor, sin embargo, no negocia una solución. Propone una salvación divina y su mirada está dirigida totalmente al cielo. Para él, la salvación significa aceptar la voluntad de Dios, incluso en las peores condiciones. Es el triunfo de la cultura del amor y del perdón.
2: Oremos. Tú, crucificado por amor, dame ese perdón tuyo que olvida y esa misericordia que recrea. Hazme experimentar en cada confesión la gracia que me ha creado a tu imagen y semejanza y que me recrea cada vez que pongo mi vida, con todas sus miserias, en las manos misericordiosas del Padre. Que tu perdón resuene en mí como certeza del amor que me salva, me renueva y me hace estar contigo para siempre. Entonces, seré de verdad un malhechor bienaventurado, y cada perdón tuyo será como vivir desde ahora el paraíso.
1: Padre nuestro, que estás en el cielo, santificado sea tu nombre. Venga a nosotros tu reino. Hágase tu voluntad, así en la tierra como en el cielo.
0: Danos hoy nuestro pan de cada día. Perdona nuestras ofensas, como también nosotros perdonamos al que nos ofende. No nos dejes caer en la tentación y líbranos del mal. Amén.
1: Dios te salve, María, llena eres de gracia. El Señor es contigo. Bendita eres entre todas las mujeres y bendito es el fruto de tu vientre, Jesús.
0: Santa María, Madre de Dios, ruega por nosotros los pecadores, ahora y en la hora de nuestra muerte. Amén.
1: Gloria al Padre, gloria al Hijo y al Espíritu Santo.
0: Como era en un principio, ahora y siempre, por los siglos de los siglos. Amén.

0: Decimasegunda estación. Jesús muere en la cruz. Te adoramos, Cristo, y te bendecimos.
1: Que por tu santa cruz redimiste al mundo.
0: Lectura del Evangelio según San Marcos. Llega la hora sexta. Hubo oscuridad sobre toda la tierra hasta la hora nona. A la hora nona gritó Jesús con fuerte voz: Eloí, Eloí, lema sabactaní. ¿Qué quiere decir? Dios mío, ¿por qué me has abandonado? Al oír esto, algunos de los presentes decían: Mira, llama a Elías. Entonces, uno fue corriendo a empapar una esponja con vinagre y sujetándola a una caña, le ofrecía de beber diciendo: Dejad, vamos a ver si viene Elías a descolgarte. Pero Jesús, lanzando un fuerte grito, expiró, y el velo del santuario se rasgó en dos, de arriba abajo. Al ver el centurión que estaba frente a él, que había expirado de esa manera, dijo: Verdaderamente este hombre es hijo de Dios. Palabra de Dios.
1: Te alabamos, Señor. Reflexión. El grito de Jesús es el grito de todo crucificado en la historia, del abandonado y del humillado, del mártir y del profeta, del calumniado y del condenado injustamente, de quien sufre el exilio o la cárcel. Es el grito de la desesperación humana que se desemboca. Sin embargo, es la victoria de la fe que transforma la muerte en vida eterna. Jesús muere en la cruz. ¿Es la muerte de Dios? No, es la celebración más sublime del testimonio de la fe. En la gran oscuridad se enciende la fe. Verdaderamente este hombre era hijo de Dios, porque quien muere así, transformando en esperanza de vida la desesperación de la muerte, no puede ser simplemente un hombre.
2: Oremos. El crucificado es la ofrenda total. No se ha reservado nada, ni un retazo de su vestidura, ni una gota de su sangre, ni la madre. Ha dado todo. Cuando no se tiene nada más para dar, porque se ha dado todo, entonces se es capaz de dar verdaderamente, despojado, desnudo, consumido por las llagas, por la sed del abandono, por los improperios, no tiene ya figura de hombre. Dar todo, eso es la caridad. Donde termina lo mío, comienza el paraíso.
1: Padre nuestro que estás en el cielo, santificado sea tu nombre. Venga a nosotros tu reino. Hágase tu voluntad, así en la tierra como en el cielo.
0: Danos hoy nuestro pan de cada día. Perdona nuestras ofensas, como también nosotros perdonamos a los que nos ofenden. No nos dejes caer en la tentación y líbranos del mal. Amén.
1: Dios te salve María, llena eres de gracia. El Señor es contigo, bendita eres entre todas las mujeres y bendito es el fruto de tu vientre Jesús.
0: Santa María, Madre de Dios, ruega por nosotros los pecadores, ahora y en la hora de nuestra muerte. Amén.
1: Gloria al Padre, gloria al Hijo, gloria al Espíritu Santo.
0: Como era en un principio, ahora y siempre, por los siglos de los siglos. Amén.

0: 13ª estación. Jesús es bajado de la cruz. Te adoramos, Cristo, y te bendecimos.
1: Que por tu santa cruz redimiste al mundo.
0: Lectura del Evangelio según San Marcos. Y ya al atardecer, como era la preparación, es decir, la víspera del sábado, vino José de Arimatea, miembro respetable del consejo, que esperaba también el reino de Dios, y tuvo la valentía de entrar donde Pilato y pedirle el cuerpo de Jesús. Este compró una sábana, lo descolgó de la cruz, lo envolvió en la sábana y lo puso en un sepulcro que estaba excavado en roca. Luego hizo rodar una piedra sobre la entrada del sepulcro. Palabra de Dios.
1: Te alabamos, Señor. Reflexión. José de Arimatea recibe a Jesús antes de haber visto su gloria. Lo recibe como un derrotado, como un malhechor, como un excluido. Pide el cuerpo de Pilato para impedir que sea arrojado a una fosa común. José arriesga su reputación y tal vez también su propia vida. La valentía de José, sin embargo, no es la audacia de los héroes en la batalla. La valentía de José es la fuerza de la fe. Una fe que se hace acogida, gratuidad y amor, es en una palabra caridad.
2: Oremos. Solo un ramito de olivo oscila sobre su cabeza al viento silencioso. Ni siquiera una espina le quitaste de la corona. Traspasado también el pensamiento, no puede allá arriba. No puede el pensamiento dejar de sangrar, y ni siquiera una mano le desclavaste del madero, para que se limpiara los ojos, la sangre, y le fuera concedido mirar allí al menos a la madre sola.
0: Padre nuestro que estás en el cielo, santificado sea tu nombre, venga a nosotros tu reino, hágase tu voluntad en la tierra como en el cielo.
1: Danos hoy nuestro pan de cada día, perdona nuestras ofensas como también nosotros perdonamos a los que nos ofenden, no nos dejes caer en tentación y líbranos del mal. Amén.
0: Dios te salve María, llena eres de gracia, el Señor es contigo. Bendita tú eres entre todas las mujeres y bendito es el fruto de tu vientre Jesús.
1: Santa María, Madre de Dios, ruega por nosotros pecadores, ahora y en la hora de nuestra muerte. Amén.
0: Gloria al Padre, al Hijo y al Espíritu Santo.
1: Como era en un principio, ahora y siempre, por los siglos de los siglos. Amén.

0: Décima cuarta estación. Jesús es puesto en el sepulcro. Te adoramos, Cristo, y te bendecimos,
1: que por tu santa cruz redimiste al mundo.
0: Lectura del Evangelio según San Mateo. José tomó el cuerpo, lo envolvió en una sábana limpia y lo puso en un sepulcro nuevo que había hecho excavar en la roca. Luego hizo rodar una gran piedra hasta la entrada del sepulcro y se fue. Palabra de Dios.
1: Te alabamos, Señor. Reflexión. El hombre, deslumbrado por unas luces que tienen el color de las tinieblas, empujado por las fuerzas del mal, hizo rodar una gran piedra y te ha encerrado en el sepulcro. Pero nosotros sabemos que tú, Dios humilde, en el silencio en que nuestra libertad te ha expuesto, está más activo que nunca, generando nueva gracia en el hombre que amas. Entra, pues, en nuestros sepulcros. Enciende de nuevo la llama de tu amor en el corazón de todo hombre, en el seno de toda familia, en el camino de cada pueblo.
2: Oremos. Oh Cristo Jesús, todos caminamos hasta nuestra muerte y nuestra tumba. Permítenos detenernos en espíritu junto a tu sepulcro, que el poder de la vida que se ha manifestado en él traspase nuestros corazones. Que esta vida sea la luz de nuestra peregrinación terrena.
0: Padre nuestro que estás en el cielo, santificado sea tu nombre. Venga a nosotros tu reino. Hágase tu voluntad en la tierra como en el cielo.
1: Danos hoy nuestro pan de cada día. Perdona nuestras ofensas, como también nosotros perdonamos a los que nos ofenden. No nos dejes caer en tentación y líbranos del mal. Amén.
0: Dios te salve María, llena eres de gracia, el Señor es contigo. Bendita tú eres entre todas las mujeres y bendito es el fruto de tu vientre Jesús.
1: Santa María, Madre de Dios, ruega por nosotros pecadores, ahora y en la hora de nuestra muerte. Amén.
0: Gloria al Padre, al Hijo y al Espíritu Santo.
1: Como era en un principio, ahora y siempre, por los siglos de los siglos. Amén.

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1: Son las 6:02.
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3: Un Santo para Cada Día. Hoy, 9 de agosto, recordamos a Santa Otilia. Santa Otilia es la santa patrona de Alsacia. En aquellas tierras se ha tenido enorme devoción a Santa Otilia por más de 1000 años. Y su historia es bien interesante. El señor feudal que gobernaba Alsacia en el siglo VII era Ardarico. Era un pagano recién convertido al catolicismo y no muy bien convertido aún. Ardarico deseaba mucho tener un hijo varón, pero he aquí que lo que le nació fue una hija y ciega. El hombre se llenó de cólera y mandó que su hija fuera expulsada muy lejos de su castillo. La pobre niña fue llevada a un lejano convento de religiosas, las cuales la educaron lo mejor que pudieron. La niña crecía ciega, pero he aquí que un día llegó al convento el obispo San Heraldo, el cual había tenido un sueño en el que se le ordenaba que fuera a esa casa de religiosas y bautizara a una niña. Le presentaron a la cieguita y el santo, al bautizarla, le puso el nombre de Otilia, que significa luz de Dios. Y al administrarle el sacramento le dijo: que se te abran los ojos de tu cuerpo, que no se te han abierto los ojos de tu alma. Y la niña recobró milagrosamente la vista. El santo obispo fue donde el papá de Otilia a pedirle que la aceptara en su casa, ya que era hija suya, pero el otro no quería de ninguna manera. Afortunadamente, el hijo varón y hermano menor de Otilia, Hugo, intercedió ante su padre, y este, aunque de muy mala gana, permitió que la muchacha volviera al castillo, pero más como sirvienta que como hija. Y sucedió que Ardarico empezó a notar que su hija era tan santa, tan caritativa, tan bondadosa con todos, que se encariñó grandemente con ella y la quiso con un amor fraternal. Y el papá se propuso casarla con un gran señor alemán. Él no sabía que Otilia se había propuesto ser una religiosa. Cuando ella supo que su padre estaba resuelto a obligarla a casarse, huyó del palacio. Ardarico envió a sus soldados a buscarla. Cuando la joven vio que se acercaban ya sus perseguidores, pidió a Dios que la protegiera y vio en una roca una hendidura, y allí se escondió y nadie logró verla. Entonces su padre, lleno de remordimientos por su actitud, mandó publicar un decreto por medio del cual perdonaba a su hija y le permitía que se hiciera religiosa. Ella, al oír tal noticia, volvió al castillo y Ardarico le regaló un convento en una alta montaña para que se fuera allá con las demás jóvenes que quisieran ser religiosas. Y allí se fundó el convento de Otilburg. Otilia y sus compañeras se dedicaron a la oración, a los trabajos manuales y a atender a los centenares de pobres que llegaban a pedir ayuda. Otilia se dedicaba a socorrer a los enfermos más repugnantes y abandonados, y fundó un hospital para ellos. Otilia murió en el año 720.
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1: Son las 6:30 minutos.
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1: Son las 7:02.
2: 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Que la Santísima Virgen nos implore el don del Espíritu de Cristo resucitado, para que Él nos enseñe a caminar juntos como el pueblo de Dios.

0: Rezo del Santo Rosario. Misterios gloriosos. Por la señal de la Santa Cruz, de nuestros enemigos, líbranos, Señor, Dios nuestro. En el nombre del Padre, del Hijo y del Espíritu Santo. Amén. Primer misterio glorioso: la triunfante resurrección de nuestro Señor Jesucristo al tercer día de entre los muertos.
1: Padre nuestro que estás en el cielo, santificado sea tu nombre. Venga a nosotros tu reino. Hágase tu voluntad, así en la tierra como en el cielo.
2: Danos hoy nuestro pan de cada día. Perdona nuestras ofensas, como también nosotros perdonamos a los que nos ofenden. No nos dejes caer en tentación y líbranos del mal.
1: Dios te salve María, llena eres de gracia. El Señor es contigo. Bendita tú eres entre todas las mujeres. Bendito es el fruto de tu vientre, Jesús.
2: Santa María, Madre de Dios, ruega por nosotros los pecadores, ahora y en la hora de nuestra muerte. Amén.
1: Dios te salve María, llena eres de gracia, el Señor es contigo. Bendita tú eres entre todas las mujeres, bendito es el fruto de tu vientre, Jesús.
2: Santa María, Madre de Dios, ruega por nosotros los pecadores, ahora y en la hora de nuestra muerte. Amén.
1: Dios te salve María, llena eres de gracia, el Señor es contigo. Bendita tú eres entre todas las mujeres, bendito es el fruto de tu vientre, Jesús.
2: Santa María, Madre de Dios, ruega por nosotros los pecadores, ahora y en la hora de nuestra muerte. Amén.
1: Dios te salve María, llena eres de gracia, el Señor es contigo. Bendita tú eres entre todas las mujeres, bendito es el fruto de tu vientre, Jesús.
2: Santa María, Madre de Dios, ruega por nosotros los pecadores, ahora y en la hora de nuestra muerte. Amén.
1: Dios te salve María, llena eres de gracia, el Señor es contigo. Bendita tú eres entre todas las mujeres, bendito es el fruto de tu vientre, Jesús.
2: Santa María, Madre de Dios, ruega por nosotros los pecadores, ahora y en la hora de nuestra muerte. Amén.
1: Dios te salve María, llena eres de gracia, el Señor es contigo. Bendita tú eres entre todas las mujeres. Bendito es el fruto de tu vientre, Jesús.
2: Santa María, Madre de Dios, ruega por nosotros los pecadores, ahora y en la hora de nuestra muerte. Amén.
1: Dios te salve María, llena eres de gracia. El Señor es contigo. Bendita tú eres entre todas las mujeres. Bendito es el fruto de tu vientre, Jesús.
2: Santa María, Madre de Dios, ruega por nosotros los pecadores, ahora y en la hora de nuestra muerte. Amén.
1: Dios te salve María, llena eres de gracia, el Señor es contigo. Bendita tú eres entre todas las mujeres, bendito es el fruto de tu vientre, Jesús.
2: Santa María, Madre de Dios, ruega por nosotros los pecadores, ahora y en la hora de nuestra muerte. Amén.
1: Dios te salve María, llena eres de gracia, el Señor es contigo. Bendita tú eres entre todas las mujeres, bendito es el fruto de tu vientre, Jesús.
2: Santa María, Madre de Dios, ruega por nosotros los pecadores, ahora y en la hora de nuestra muerte. Amén.
1: Dios te salve María, llena eres de gracia, el Señor es contigo. Bendita tú eres entre todas las mujeres, bendito es el fruto de tu vientre, Jesús.
2: Santa María, Madre de Dios, ruega por nosotros los pecadores, ahora y en la hora de nuestra muerte. Amén.
1: Gloria al Padre, y al Hijo, y al Espíritu Santo.
2: Como era en un principio, ahora y siempre, por los siglos de los siglos. Amén.
1: Oh Jesús mío, perdona nuestros pecados, líbranos del fuego del infierno, lleva todas las almas al cielo, especialmente las más necesitadas de tu misericordia.
0: Segundo misterio glorioso: la ascensión de nuestro Señor Jesucristo a los cielos por su propia virtud.
2: Padre nuestro que estás en el cielo, santificado sea tu nombre. Venga a nosotros tu reino. Hágase tu voluntad, así en la tierra como en el cielo.
1: Danos hoy nuestro pan de cada día. Perdona nuestras ofensas, como también nosotros perdonamos a los que nos ofenden. No nos dejes caer en la tentación y líbranos del mal.

0: Jesús.
1: Santa María, Madre de Dios, ruega por nosotros los pecadores, ahora y en la hora de nuestra muerte. Amén.
0: Dios te salve María.

0: Jesús.
1: Santa María, Madre de Dios, ruega por nosotros los pecadores, ahora y en la hora de nuestra muerte. Amén.
0: Dios te salve María, llena eres de gracia, el Señor es contigo, bendita tú eres entre todas las mujeres, bendito es el fruto de tu vientre, Jesús.
1: Santa María, Madre de Dios, ruega por nosotros los pecadores, ahora y en la hora de nuestra muerte. Amén.
0: Dios te salve María, llena eres de gracia, el Señor es contigo, bendita tú eres entre todas las mujeres, bendito es el fruto de tu vientre, Jesús.
1: Santa María, Madre de Dios, ruega por nosotros los pecadores, ahora y en la hora de nuestra muerte. Amén.
0: Dios

0: Santa María, Madre de Dios, ruega por nosotros los pecadores, ahora y en la hora de nuestra muerte. Amén.
1: Gloria al Padre, al Hijo y al Espíritu Santo.
0: Como era en el principio, ahora y siempre, por los siglos de los siglos. Amén. Oh Jesús mío, perdona nuestros pecados, líbranos del fuego del infierno, lleva todas las almas al cielo, especialmente las más necesitadas de tu misericordia. Amén.
2: Tercer misterio glorioso, la venida del Espíritu Santo sobre el Sagrado Colegio Apostólico en forma de lenguas de fuego.
0: Padre nuestro que estás en el cielo, santificado sea tu nombre, venga a nosotros tu reino, hágase tu voluntad, así en la tierra como en el cielo.
3: Danos hoy nuestro pan de cada día, perdona nuestras ofensas, como también nosotros perdonamos a los que nos ofenden. No nos dejes caer en tentación y líbranos del mal.
0: Dios te salve María, llena eres de gracia, el Señor es contigo. Bendita tú eres entre todas las mujeres, bendito es el fruto de tu vientre, Jesús.
4: Santa María, Madre de Dios, ruega por nosotros los pecadores, ahora y en la hora de nuestra muerte. Amén.
0: Dios te salve María, llena eres de gracia, el Señor es contigo. Bendita tú eres entre todas las mujeres, bendito es el fruto de tu vientre, Jesús.
4: Santa María, Madre de Dios, ruega por nosotros los pecadores, ahora y en la hora de nuestra muerte. Amén.
0: Dios te salve María, llena eres de gracia, el Señor es contigo. Bendita tú eres entre todas las mujeres, bendito es el fruto de tu vientre, Jesús.
4: Santa María, Madre de Dios, ruega por nosotros los pecadores, ahora y en la hora de nuestra muerte. Amén.
0: Dios te salve María, llena eres de gracia, el Señor es contigo. Bendita tú eres entre todas las mujeres, bendito es el fruto de tu vientre, Jesús.
4: Santa María, Madre de Dios, ruega por nosotros los pecadores, ahora y en la hora de nuestra muerte. Amén.
0: Dios te salve María, llena eres de gracia, el Señor es contigo. Bendita tú eres entre todas las mujeres, bendito es el fruto de tu vientre, Jesús.
4: Santa María, Madre de Dios, ruega por nosotros los pecadores, ahora y en la hora de nuestra muerte. Amén.
0: Dios te salve María, llena eres de gracia, el Señor es contigo. Bendita tú eres entre todas las mujeres, bendito es el fruto de tu vientre, Jesús.
4: Santa María, Madre de Dios, ruega por nosotros los pecadores, ahora y en la hora de nuestra muerte. Amén.
0: Dios te salve María, llena eres de gracia, el Señor es contigo. Bendita tú eres entre todas las mujeres, bendito es el fruto de tu vientre, Jesús.
4: Santa María, Madre de Dios, ruega por nosotros los pecadores, ahora y en la hora de nuestra muerte. Amén.
0: Dios te salve María, llena eres de gracia, el Señor es contigo. Bendita tú eres entre todas las mujeres, bendito

0: bendito es el fruto de tu vientre, Jesús.
1: Santa María, Madre de Dios, ruega por nosotros los pecadores, ahora y en la hora de nuestra muerte. Amén.
0: Dios te salve María, llena eres de gracia, el Señor es contigo. Bendita tú eres entre todas las mujeres, bendito es el fruto de tu vientre, Jesús.
1: Santa María, Madre de Dios, ruega por nosotros los pecadores, ahora y en la hora de nuestra muerte. Amén.
0: Dios te salve María, llena eres de gracia, el Señor es contigo. Bendita tú eres entre todas las mujeres, bendito es el fruto de tu vientre, Jesús.
1: Santa María, Madre de Dios, ruega por nosotros los pecadores, ahora y en la hora de nuestra muerte. Amén.
0: Gloria al Padre, y al Hijo, y al Espíritu Santo.
1: Como era en un principio, ahora y siempre, por los siglos de los siglos. Amén.
0: Oh Jesús mío, perdona nuestros pecados, líbranos del fuego del infierno. Lleva todas las almas al cielo, especialmente las más necesitadas de tu misericordia.
2: Cuarto misterio glorioso, el dichoso tránsito de María Santísima en cuerpo y alma al cielo.

0: tierra como en el cielo.
1: Danos hoy nuestro pan de cada día. Perdona nuestras ofensas, como también nosotros perdonamos a los que nos ofenden. No nos dejes caer en la tentación y líbranos del mal.
0: Dios te salve María, llena eres de gracia, el Señor es contigo. Bendita tú eres entre todas las mujeres y bendito es el fruto de tu vientre, Jesús.
1: Santa María, Madre de Dios, ruega por nosotros los pecadores, ahora y en la hora de nuestra muerte. Amén.

0: Santa María, Madre de Dios, ruega por nosotros los pecadores, ahora y en la hora de nuestra muerte. Amén.
1: Dios te salve María, llena eres de gracia, el Señor es contigo, bendita tú eres entre todas las mujeres, bendito es el fruto de tu vientre, Jesús.
0: Santa María, Madre de Dios, ruega por nosotros los pecadores, ahora y en la hora de nuestra muerte. Amén.
1: Dios te salve María, llena eres de gracia, el Señor es contigo, bendita tú eres entre todas las mujeres, bendito es el fruto de tu vientre, Jesús.
0: Santa María, Madre de Dios, ruega por nosotros los pecadores, ahora y en la hora de nuestra muerte. Amén.

0: Santa María, Madre de Dios, ruega por nosotros los pecadores, ahora y en la hora de nuestra muerte. Amén.
1: Gloria al Padre, al Hijo y al Espíritu Santo.
0: Como era en el principio, ahora y siempre, por los siglos de los siglos. Amén. Oh Jesús mío, perdona nuestros pecados, líbranos del fuego del infierno, lleva todas las almas al cielo, especialmente las más necesitadas de tu misericordia. Amén.
2: Quinto misterio glorioso, la coronación de María Santísima sobre todos los coros de los ángeles como reina universal de todo lo creado.
0: Padre nuestro que estás en el cielo, santificado sea tu nombre. Venga a nosotros tu reino. Hágase tu voluntad, así en la tierra como en el cielo.
3: Danos hoy nuestro pan de cada día. Perdona nuestras ofensas, como también nosotros perdonamos a los que nos ofenden. No nos dejes caer en tentación y líbranos del mal.
0: Dios te salve María, llena eres de gracia. El Señor es contigo. Bendita tú eres entre todas las mujeres, bendito es el fruto de tu vientre, Jesús.
3: Santa María, Madre de Dios, ruega por nosotros los pecadores, ahora y en la hora de nuestra muerte. Amén.
0: Dios te salve María, llena eres de gracia, el Señor es contigo. Bendita tú eres entre todas las mujeres, bendito es el fruto de tu vientre, Jesús.
3: Santa María, Madre de Dios, ruega por nosotros los pecadores, ahora y en la hora de nuestra muerte. Amén.
0: Dios te salve María, llena eres de gracia. El Señor es contigo. Bendita tú eres entre todas las mujeres. Bendito es el fruto de tu vientre, Jesús.
3: Santa María, Madre de Dios, ruega por nosotros los pecadores, ahora y en la hora de nuestra muerte. Amén.
0: Dios te salve María, llena eres de gracia. El Señor es contigo. Bendita tú eres entre todas las mujeres. Bendito es el fruto de tu vientre, Jesús.
3: Santa María, Madre de Dios, ruega por nosotros los pecadores, ahora y en la hora de nuestra muerte. Amén.
0: Dios te salve María, llena eres de gracia. El Señor es contigo. Bendita tú eres entre todas las mujeres. Bendito es el fruto de tu vientre, Jesús.
3: Santa María, Madre de Dios, ruega por nosotros los pecadores, ahora y en la hora de nuestra muerte. Amén.
0: Dios te salve María, llena eres de gracia. El Señor es contigo. Bendita tú eres entre todas las mujeres. Bendito es el fruto de tu vientre, Jesús.
3: Santa María, Madre de Dios, ruega por nosotros los pecadores, ahora y en la hora de nuestra muerte. Amén.
0: Dios te salve María, llena eres de gracia. El Señor es contigo. Bendita tú eres entre todas las mujeres. Bendito es el fruto de tu vientre, Jesús.
3: Santa María, Madre de Dios, ruega por nosotros los pecadores, ahora y en la hora de nuestra muerte. Amén.
0: Dios te salve María, llena eres de gracia. El Señor es contigo. Bendita tú eres entre todas las mujeres. Bendito es el fruto de tu vientre, Jesús.
3: Santa María, Madre de Dios, ruega por nosotros los pecadores, ahora y en la hora de nuestra muerte. Amén.
0: Dios te salve María, llena eres de gracia, el Señor es contigo. Bendita tú eres entre todas las mujeres, bendito es el fruto de tu vientre, Jesús.
3: Santa María, Madre de Dios, ruega por nosotros los pecadores, ahora y en la hora de nuestra muerte. Amén.
0: Dios te salve María, llena eres de gracia, el Señor es contigo. Bendita tú eres entre todas las mujeres, bendito es el fruto de tu vientre, Jesús.
3: Santa María, Madre de Dios, ruega por nosotros los pecadores, ahora y en la hora de nuestra muerte. Amén.
0: Gloria al Padre, y al Hijo, y al Espíritu Santo.
3: Como era en un principio, ahora y siempre, por los siglos de los siglos. Amén.
0: Oh Jesús mío, perdona nuestros pecados, líbranos del fuego del infierno. Lleva todas las almas al cielo, especialmente las más necesitadas de tu misericordia.
4: Oremos por la persona y las intenciones del Santo Padre, el Papa.
0: Padre
5: Padre nuestro que estás en el cielo, santificado sea tu nombre. Venga a nosotros tu reino. Hágase tu voluntad, así en la tierra como en el cielo.
3: Danos hoy nuestro pan de cada día. Perdona nuestras ofensas, como también nosotros perdonamos a los que nos ofenden. No nos dejes caer en tentación y líbranos del mal.
5: Dios te salve María, llena eres de gracia. El Señor es contigo. Bendita tú eres entre todas las mujeres. Bendito es el fruto de tu vientre, Jesús.
3: Santa María, Madre de Dios, ruega por nosotros los pecadores, ahora y en la hora de nuestra muerte. Amén.
5: Dios te salve María, llena eres de gracia, el Señor es contigo. Bendita tú eres entre todas las mujeres, bendito es el fruto de tu vientre, Jesús.
3: Santa María, Madre de Dios, ruega por nosotros los pecadores, ahora y en la hora de nuestra muerte. Amén.
5: Dios te salve María, llena eres de gracia, el Señor es contigo. Bendita tú eres entre todas las mujeres, bendito es el fruto de tu vientre, Jesús.
3: Santa María, Madre de Dios, ruega por nosotros los pecadores, ahora y en la hora de nuestra muerte. Amén.
5: Gloria al Padre, y al Hijo, y al Espíritu Santo.
3: Como era en un principio, ahora y siempre, por los siglos de los siglos. Amén.
6: Dios te salve, Reina y Madre de Misericordia, vida, dulzura y esperanza nuestra. Dios te salve, a ti clamamos los desterrados hijos de Eva. A ti suspiramos, gimiendo y llorando en este valle de lágrimas. Ea pues, Señora abogada nuestra, vuelve a nosotros esos ojos misericordiosos, y después de este destierro, muéstranos a Jesús, fruto bendito de tu vientre. Oh clemente, oh piadosa, oh dulce siempre Virgen María, ruega por nosotros, Santa Madre de Dios, para que seamos dignos de alcanzar las promesas de nuestro Señor Jesucristo. Amén.

Querida familia de Radio María, hemos rezado el Santo Rosario. Que la Santísima Virgen nos implore el don del Espíritu de Cristo resucitado para que Él nos enseñe a caminar juntos como pueblo de Dios.

0: Oración a San Miguel Arcángel. San Miguel Arcángel, defiéndanos en la lucha, sé nuestro amparo contra la perversidad y acechanzas del demonio. Que Dios manifieste sobre él su poder, es nuestra humilde súplica. Y tú, oh príncipe de la milicia celestial, con el poder que Dios te ha conferido, arroja al infierno a Satanás y a los demás espíritus malignos que vagan por el mundo para la perdición de las almas. Amén.
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2: Son las 7:29 minutos.

0: Queridos auditores, es momento de volver nuestra mirada al Dios de la vida. Lo hacemos con el Ángelus, la oración que nos recuerda el acontecimiento del Verbo de Dios hecho carne por nosotros, para mostrarnos así la ternura y el consuelo del Padre rico en misericordia.
1: El ángel del Señor anunció a María.
2: Y concibió por obra y gracia del Espíritu Santo.
1: Dios te salve María, llena eres de gracia, el Señor es contigo. Bendita eres entre todas las mujeres, y bendito es el fruto de tu vientre Jesús.
2: Santa María, Madre de Dios, ruega por nosotros pecadores, ahora y en la hora de nuestra muerte. Amén.
1: He aquí la esclava del Señor.
2: Hágase en mí según tu palabra.
1: Dios te salve María, llena eres de gracia, el Señor es contigo. Bendita eres entre todas las mujeres, y bendito es el fruto de tu vientre, Jesús.
2: Santa María, Madre de Dios, ruega por nosotros pecadores, ahora y en la hora de nuestra muerte. Amén.
1: Y el Verbo de Dios se hizo carne
2: y habitó entre nosotros.
1: Dios te salve María, llena eres de gracia, el Señor es contigo. Bendita eres entre todas las mujeres, y bendito es el fruto de tu vientre, Jesús.
2: Santa María, Madre de Dios, ruega por nosotros pecadores, ahora y en la hora de nuestra muerte. Amén.
1: Ruega por nosotros, Santa Madre de Dios,
2: para que seamos dignos de alcanzar las promesas y gracias de nuestro Señor Jesucristo.
1: Oremos. Infunde, Señor, tu gracia en nuestras almas, para que los que hemos conocido por el anuncio del ángel la encarnación de tu Hijo Jesucristo, por su pasión y su cruz, seamos llevados a la gloria de su resurrección, por Jesucristo nuestro Señor.
2: Amén.
1: Gloria al Padre, y al Hijo, y al Espíritu Santo,
2: como era en el principio, ahora y siempre, por los siglos de los siglos. Amén.

0: la oración de laudes, Radio María te invita a celebrar el triunfo de la vida del Señor resucitado. Que sea la luz de la resurrección la que te ilumine y acompañe a lo largo del día que hoy inicias.
1: Señor, abre mis labios
2: y mi boca proclamará tu alabanza.
1: Gloria al Padre y al Hijo y al Espíritu Santo.
2: Como era en un principio, ahora y siempre, por los siglos de los siglos. Amén.
1: Es la Pascua real, no ya la sombra, la verdadera Pascua del Señor. La sangre del pasado es solo un signo, la mera imagen de la gran unción.
3: En verdad, tú, Jesús, nos protegiste con tus sangrientas manos paternales. Envolviendo en tus alas nuestras almas, la verdadera alianza tú sellaste.
1: Y en tu triunfo llevaste nuestra carne reconciliada con tu Padre eterno. Y desde arriba vienes a llevarnos a la danza festiva de tu cielo.
3: Oh gozo universal, Dios se hizo hombre para unir a los hombres con su Dios. Se rompen las cadenas del infierno y en los labios renace la canción.
1: Cristo, Rey eterno, te pedimos que guardes con tus manos a tu iglesia, que proteges y ayudas a tu pueblo, y que venzas con él a las tinieblas. Amén. Salmo 117. Acción de gracias después de la victoria. Date gracias al Señor, porque es eterna su misericordia. Aleluya.
3: Dad gracias al Señor porque es bueno, porque es eterna su misericordia.
1: Diga la casa de Israel, eterna su misericordia.
3: Diga la casa de Aarón, eterna es su misericordia.
1: Diga a los fieles del Señor, eterna es su misericordia.
3: En peligro grité al Señor y me escuchó, poniéndome a salvo.
1: El Señor está conmigo, no temo. ¿Qué podrá hacerme el hombre? El Señor está conmigo y me auxilia, veré la derrota de mis adversarios.
3: Mejor es refugiarse en el Señor que fiarse de los hombres. Mejor es refugiarse en el Señor que confiar en los magnates.
1: Todos los pueblos me rodeaban, en el nombre del Señor los rechacé. Me rodeaban cerrando el cerco, en el nombre del Señor los rechacé. Me rodeaban como avispas, ardiendo como fuego en las zarzas. En el nombre del Señor los rechacé.
3: Empujaban y empujaban para derribarme, pero el Señor me ayudó. El Señor es mi fuerza y mi energía, Él es mi salvación.
1: Escuchad, hay cantos de victoria en las tiendas de los justos. La diestra del Señor es poderosa, la diestra del Señor es excelsa. La diestra del Señor es poderosa.
3: No he de morir, viviré, para contar las hazañas del Señor. Me castigó el Señor, pero no me entregó a la muerte.
1: Abrirme las puertas del triunfo y entraré para dar gracias al Señor.
3: Esta es la puerta del Señor, los vencedores entrarán por ella.
1: Te doy gracias porque me escuchaste y fuiste mi salvación.
3: La piedra que desecharon los arquitectos es ahora la piedra angular. Es el Señor quien lo ha hecho, ha sido un milagro patente.
1: Este es el día en que actúa el Señor, sea nuestra alegría y nuestro gozo. Señor, danos la salvación. Señor, danos prosperidad.
3: Bendito el que viene en el nombre del Señor. Os bendecimos desde la casa del Señor. El Señor es Dios, Él nos ilumina.
1: Ordenado una procesión con ramos hasta los ángulos del altar.
3: Tú eres mi Dios, te doy gracias. Dios mío, yo te ensalzo.
1: Dad gracias al Señor porque es bueno, porque es eterna su misericordia.
3: Gloria al Padre, al Hijo y al Espíritu Santo,
1: como era en un principio, ahora y siempre, por los siglos de los siglos. Amén. Dad gracias al Señor porque es eterna su misericordia. Aleluya. Cántico de Daniel. Que la creación entera alabe al Señor. Aleluya, criaturas todas del Señor, bendecida al Señor. Aleluya.
3: Bendito eres, Señor, Dios de nuestros padres, a ti gloria y alabanza por los siglos.
1: Bendito tu nombre, santo y glorioso, a él gloria y alabanza por los siglos.
3: Bendito eres en el templo de tu santa gloria, a ti gloria y alabanza por los siglos.
1: Bendito eres sobre el trono de tu reino, a ti gloria y alabanza por los siglos.
3: Bendito eres tú, que sentado sobre querubines, sondea los abismos, a ti gloria y alabanza por los siglos.
1: Bendito eres en la bóveda del cielo, a ti honor y alabanza por los siglos.
3: Criaturas todas del Señor, bendecida al Señor, ensalzadlo con himnos por los siglos.
1: Gloria al Padre, y al Hijo, y al Espíritu Santo,
3: como era en un principio, ahora y siempre, por los siglos de los siglos. Amén.
1: Aleluya, criaturas todas del Señor, bendecida el Señor. Aleluya. Salmo 150, alabad al Señor. Todo ser que alienta, alabe al Señor. Aleluya.
3: Alabad al Señor en su templo, alabadlo en su fuerte firmamento.
1: Alabadlo por sus obras magníficas, alabadlo por su inmensa grandeza.
3: Alabadlo tocando trompetas, alabadlo con arpas y cítaras.
1: Alabadlo con tambores y danzas, alabadlo con trompas y flautas.
3: Alabadlo con platillos sonoros, alabadlo con platillos vibrantes.
1: Todo ser que alienta, alaba al Señor.
3: Gloria al Padre, al Hijo y al Espíritu Santo,
1: como era en un principio, ahora y siempre, por los siglos de los siglos. Amén. Todo ser que alienta, alabe al Señor. Aleluya.
0: Lectura de la segunda carta a Timoteo.
4: Acuérdate de Cristo Jesús, del linaje de David, que vive resucitado de entre los muertos. Verdadera es la sentencia que dice: si hemos muerto con Él, viviremos también con Él. Si tenemos constancia en el sufrir, reinaremos también con Él. Si rehusamos reconocerle, también Él nos rechazará. Si le somos infieles, Él permanece fiel. No puede Él desmentirse a sí mismo.
0: Te damos gracias, oh Dios, invocando tu nombre.
3: Te damos gracias, oh Dios, invocando tu nombre.
0: Pregonando tus maravillas.
3: Invocando tu nombre.
0: Gloria al Padre, y al Hijo, y al Espíritu Santo.
3: Te damos gracias, oh Dios, invocando tu nombre.
0: El Hijo del Hombre no ha venido a ser servido, sino a servir, y a dar su vida en rescate por las multitudes.
3: Bendito sea el Señor, Dios de Israel, porque ha visitado y redimido a su pueblo, suscitándonos una fuerza de salvación en la casa de David, su siervo, según lo había predicho desde antiguo por boca de sus santos profetas.
1: Es la salvación que nos libra de nuestros enemigos y de la mano de todos los que nos odian. Ha realizado así la misericordia que tuvo con nuestros padres, recordando su santa alianza y el juramento que juró a nuestro padre Abraham,
3: para concedernos que, libres de temor, arrancados de la mano de los enemigos, le sirvamos con santidad y justicia en su presencia todos nuestros días.
1: Y a ti, niño, te llamarán profeta del Altísimo, porque irás delante del Señor a preparar sus caminos, anunciando a su pueblo la salvación, el perdón de sus pecados.
3: Por la entrañable misericordia de nuestro Dios, nos visitará el sol que nace de lo alto, para iluminar a los que viven en tinieblas y en sombra de muerte, para guiar nuestros pasos por el camino de la paz.
1: Gloria al Padre, y al Hijo, y al Espíritu Santo,
3: como era en un principio, ahora y siempre, por los siglos de los siglos. Amén.
1: El Hijo del Hombre no ha venido a ser servido, sino a servir, y a dar su vida en rescate por las multitudes.
0: Peticiones. Dios nos ama y sabe lo que nos hace falta. Invoquémosle, pues, diciendo:
2: te bendecimos y en ti confiamos, Señor.
0: Te alabamos, Dios Todopoderoso, Rey del Universo, porque a nosotros, injustos y pecadores, nos has llamado al conocimiento de la verdad.
2: Haz que te sirvamos con santidad y justicia.
0: Vuélvete hacia nosotros, Señor, tú que has querido abrirnos la puerta de tu misericordia,
2: y haz que nunca nos apartemos del camino que lleva a la vida.
0: Ya que hoy celebramos la resurrección del Hijo de tu amor,
2: haz que este día transcurra lleno de gozo espiritual.
0: Da, Señor, a tus fieles el espíritu de oración y de alabanza,
2: para que en toda ocasión te demos gracias.
0: Movidos ahora por el mismo espíritu que nos da Cristo resucitado, acudamos a Dios, de quien somos verdaderos hijos, diciendo:
1: Padre nuestro que estás en el cielo, santificado sea tu nombre. Venga a nosotros tu reino, hágase tu voluntad en la tierra como en el cielo. Danos hoy nuestro pan de cada día, perdona nuestras ofensas, como también nosotros perdonamos a los que nos ofenden. No dejes caer la tentación, líbranos del mal. Amén.
0: Mira con misericordia a estos tus hijos, Señor, y multiplica tu gracia sobre nosotros, para que, fervorosos en la fe, la esperanza y el amor, perseveremos en el fiel cumplimiento de tus mandatos. Por nuestro Señor Jesucristo, tu Hijo.
3: Amén.
5: El Señor nos bendiga, nos guarde todo mal y nos lleve a la vida eterna.
6: Amén. Oh Señora mía, oh Madre mía, yo me ofrezco en todo a ti, y en prueba de mi filial afecto te consagro en este día mis ojos, mis oídos, mi lengua, mi corazón, en una palabra todo mi ser, ya que soy todo tuyo, oh Madre de bondad. Guárdame, defiéndeme y utilízame como instrumento y posesión tuya. Amén.
0: Aleluya. Que los salmos que has orado en la liturgia de laudes te impulsen a llenar tu vida con la vida nueva del Espíritu del Señor resucitado.
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1: Cuando se reza con el rosario, se reviven los momentos más importantes, más significativos de la historia de la salvación, como se revelan en la Sagrada Escritura. Se recorren las etapas de la vida y de la misión de Jesucristo y de su Iglesia. Al rezar con María, se orienta el corazón a la gracia que nos viene de Jesús. Se pone a Cristo en el centro de nuestra vida, de nuestro tiempo, de nuestra familia, de nuestra sociedad, mediante la contemplación y meditación de sus santos misterios de gozo, de luz, de dolor y de gloria, uniendo y ofreciendo al Señor nuestras penas y alegrías, sufrimientos y proyectos, trabajos, lágrimas y sonrisas. Nos ayude María a recibir aquella gracia que surge de esos misterios de la fe y de la vida que rezamos, para que a través de nosotros se pueda irradiar en la sociedad a partir de nuestro compromiso cristiano y sea purificada nuestra existencia de tantas fuerzas negativas, abriéndola a la novedad y a la misericordia de Dios. Con el rosario, junto a María, oramos unos por otros para vivir unidos en Dios y ser cada vez más discípulos y misioneros del Señor. Que a través de María, Dios nos bendiga.
2: Misterios gloriosos. María nos conduce a Jesús. En ella y de forma peculiar, a través del rosario, profundizamos los misterios de la vida de Jesús. Con María, entregamos todo nuestro ser a la acción de la palabra de Dios, para que nuestra vida sea don y servicio a nuestros hermanos. Por la señal de la Santa Cruz, de nuestros enemigos, líbranos, Señor Dios nuestro. En el nombre del Padre, y del Hijo, y del Espíritu Santo. Amén.
3: Primer misterio: la resurrección del Señor. La resurrección de Jesús marca la diferencia en nuestra vida. No podemos dejarnos llevar por el pesimismo y la tristeza. Tenemos una buena noticia que anunciar y no podemos callarnos. Tenemos la certeza de que Jesús sigue vivo y su proyecto triunfará. Oremos para que seamos alegre testimonio de Cristo resucitado.
4: Padre nuestro que estás en el cielo, santificado sea tu nombre. Venga a nosotros tu reino. Hágase tu voluntad en la tierra como en el cielo.
5: Danos hoy nuestro pan de cada día. Perdona nuestras ofensas, como también nosotros perdonamos a los que nos ofenden. No nos dejes caer en tentación y líbranos del mal. Amén.
6: Dios te salve María, llena eres de gracia, el Señor es contigo, bendita tú eres entre todas las mujeres y bendito es el fruto de tu vientre, Jesús.
5: Santa María, Madre de Dios, ruega por nosotros pecadores, ahora y en la hora de nuestra muerte. Amén.
6: Dios te salve María, llena eres de gracia, el Señor es contigo, bendita tú eres entre todas las mujeres, y bendito es el fruto de tu vientre, Jesús.
5: Santa María, Madre de Dios, ruega por nosotros pecadores, ahora y en la hora de nuestra muerte. Amén.
6: Dios te salve María, llena eres de gracia, el Señor es contigo, bendita tú eres entre todas las mujeres, y bendito es el fruto de tu vientre, Jesús.
5: Santa María, Madre de Dios,
7: ruega por nosotros pecadores, ahora y en la hora de nuestra muerte. Amén.
6: Dios te salve María, llena eres de gracia, el Señor es contigo, bendita tú eres entre todas las mujeres, y bendito es el fruto de tu vientre, Jesús.
7: Santa María, Madre de Dios, ruega por nosotros pecadores, ahora y en la hora de nuestra muerte. Amén.
6: Dios te salve María, llena eres de gracia, el Señor es contigo, bendita tú eres entre todas las mujeres, y bendito es el fruto de tu vientre, Jesús.
7: Santa María, Madre de Dios, ruega por nosotros pecadores, ahora y en la hora de nuestra muerte. Amén.
6: Dios te salve María, llena eres de gracia, el Señor es contigo, bendita tú eres entre todas las mujeres, y bendito es el fruto de tu vientre, Jesús.
7: Santa María, Madre de Dios, ruega por nosotros pecadores, ahora y en la hora de nuestra muerte. Amén.
6: Dios te salve María, llena eres de gracia, el Señor es contigo, bendita tú eres entre todas las mujeres, y bendito es el fruto de tu vientre, Jesús.
7: Santa María, Madre de Dios, ruega por nosotros pecadores, ahora y en la hora de nuestra muerte. Amén.
6: Dios te salve María, llena eres de gracia, el Señor es contigo, bendita tú eres entre todas las mujeres, y bendito es el fruto de tu vientre, Jesús.
7: Santa María, Madre de Dios, ruega por nosotros pecadores, ahora y en la hora de nuestra muerte. Amén.
6: Dios te salve María, llena eres de gracia, el Señor es contigo, bendita tú eres entre todas las mujeres, y bendito es el fruto de tu vientre, Jesús.
7: Santa María, Madre de Dios, ruega por nosotros pecadores, ahora y en la hora de nuestra muerte. Amén.
6: Dios te salve María, llena eres de gracia, el Señor es contigo, bendita tú eres entre todas las mujeres, y bendito es el fruto de tu vientre, Jesús.
7: Santa María, Madre de Dios, ruega por nosotros pecadores, ahora y en la hora de nuestra muerte. Amén.
4: Gloria al Padre, al Hijo y al Espíritu Santo.
5: Como era en un principio, ahora y siempre, por los siglos de los siglos. Amén.
2: Segundo misterio, la ascensión del Señor. Jesús asciende a los cielos y se sienta a la derecha del Padre.

0: y líbranos del mal. Amén.
1: Dios te salve María, llena eres de gracia, el Señor es contigo, bendita eres entre todas las mujeres, y bendito sea el fruto de tu vientre Jesús.
2: Santa María, Madre de Dios, ruega por nosotros pecadores, ahora y en la hora de nuestra muerte. Amén.
1: Dios te salve María, llena eres de gracia, el Señor es contigo, bendita eres entre todas las mujeres, y bendito sea el fruto de tu vientre Jesús.
2: Santa María, Madre de Dios, ruega por nosotros pecadores, ahora y en la hora de nuestra muerte. Amén.
1: Dios te salve María, llena eres de gracia, el Señor es contigo, bendita eres entre todas las mujeres, y bendito sea el fruto de tu vientre Jesús.
2: Santa María, Madre de Dios, ruega por nosotros pecadores, ahora y en la hora de nuestra muerte. Amén.
1: Dios te salve María, llena eres de gracia, el Señor es contigo, bendita eres entre todas las mujeres, y bendito sea el fruto de tu vientre Jesús.
2: Santa María, Madre de Dios, ruega por nosotros pecadores, ahora y en la hora de nuestra muerte. Amén.
1: Dios te salve María, llena eres de gracia, el Señor es contigo, bendita eres entre todas las mujeres, y bendito sea el fruto de tu vientre Jesús.
2: Santa María, Madre de Dios, ruega por nosotros pecadores, ahora y en la hora de nuestra muerte.
1: Amén. Y bendito sea el fruto de tu vientre Jesús.
2: Santa María, Madre de Dios, ruega por nosotros pecadores, ahora y en la hora de nuestra muerte. Amén.
1: Dios te salve María, llena eres de gracia, el Señor es contigo, bendita eres entre todas las mujeres, y bendito sea el fruto de tu vientre Jesús.
2: Santa María, Madre de Dios, ruega por nosotros pecadores, ahora y en la hora de nuestra muerte. Amén.
1: Dios te salve María, llena eres de gracia, el Señor es contigo, bendita eres entre todas las mujeres, y bendito sea el fruto de tu vientre Jesús.
2: Santa María, Madre de Dios, ruega por nosotros pecadores, ahora y en la hora de nuestra muerte. Amén.
1: Dios te salve María, llena eres de gracia, el Señor es contigo, bendita eres entre todas las mujeres, y bendito sea el fruto de tu vientre Jesús.
2: Santa María, Madre de Dios, ruega por nosotros pecadores, ahora y en la hora de nuestra muerte. Amén.
1: Dios te salve María, llena eres de gracia, el Señor es contigo, bendita eres entre todas las mujeres, y bendito sea el fruto de tu vientre Jesús.
2: Santa María, Madre de Dios, ruega por nosotros pecadores, ahora y en la hora de nuestra muerte. Amén.
3: Gloria al Padre, al Hijo y al Espíritu Santo.
0: Como era en un principio, ahora y siempre, por los siglos de los siglos. Amén.
4: Tercer misterio, la venida del Espíritu Santo. En Pentecostés, Dios se hace presente en forma de soplo, de lenguas de fuego, y se queda para siempre entre nosotros en la persona del Espíritu Santo. Oremos para que nos dejemos conducir por Él, para que como comunidad podamos entendernos aunque hablemos distintas lenguas, para que pongamos nuestros distintos dones al servicio de los otros.
0: Padre nuestro que estás en el cielo, santificado sea tu nombre, venga a nosotros tu reino, hágase tu voluntad en la tierra como en el cielo.
5: Danos hoy nuestro pan de cada día, perdona nuestras ofensas, como también nosotros perdonamos a los que nos ofenden. No nos dejes caer en tentación y líbranos del mal. Amén.
2: Dios te salve María, llena eres de gracia, el Señor es contigo.

0: contigo, bendita tú eres entre todas las mujeres, y bendito es el fruto de tu vientre, Jesús.
1: Santa María, Madre de Dios, ruega por nosotros pecadores, ahora y en la hora de nuestra muerte. Amén.
0: Dios te salve María, llena eres de gracia, el Señor es contigo, bendita tú eres entre todas las mujeres, y bendito es el fruto de tu vientre, Jesús.
1: Santa María, Madre de Dios, ruega por nosotros pecadores, ahora y en la hora de nuestra muerte. Amén.
0: Dios te salve María, llena eres de gracia, el Señor es contigo, bendita tú eres entre todas las mujeres, y bendito es el fruto de tu vientre, Jesús.
1: Santa María, Madre de Dios, ruega por nosotros pecadores, ahora y en la hora de nuestra muerte. Amén.
0: Dios te salve María, llena eres de gracia, el Señor es contigo, bendita tú eres entre todas las mujeres, y bendito es el fruto de tu vientre, Jesús.
1: Santa María, Madre de Dios, ruega por nosotros pecadores, ahora y en la hora de nuestra muerte. Amén.
0: Dios te salve María, llena eres de gracia, el Señor es contigo, bendita tú eres entre todas las mujeres, y bendito es el fruto de tu vientre, Jesús.
1: Santa María, Madre de Dios, ruega por nosotros pecadores, ahora y en la hora de nuestra muerte. Amén.
0: Dios te salve María, llena eres de gracia, el Señor es contigo, bendita tú eres entre todas las mujeres, y bendito es el fruto de tu vientre, Jesús.
1: Santa María, Madre de Dios, ruega por nosotros pecadores, ahora y en la hora de nuestra muerte. Amén.
0: Dios te salve María, llena eres de gracia, el Señor es contigo, bendita tú eres entre todas las mujeres, y bendito es el fruto de tu vientre, Jesús.
1: Santa María, Madre de Dios, ruega por nosotros pecadores, ahora y en la hora de nuestra muerte. Amén.
0: Dios te salve María, llena eres de gracia, el Señor es contigo, bendita tú eres entre todas las mujeres, y bendito es el fruto de tu vientre, Jesús.
1: Santa María, Madre de Dios, ruega por nosotros pecadores, ahora y en la hora de nuestra muerte. Amén.
0: Dios te salve María, llena eres de gracia, el Señor es contigo, bendita tú eres entre todas las mujeres, y bendito es el fruto de tu vientre, Jesús.
1: Santa María, Madre de Dios, ruega por nosotros pecadores, ahora y en la hora de nuestra muerte. Amén.
0: Dios te salve María, llena eres de gracia, el Señor es contigo, bendita tú eres entre todas las mujeres, y bendito es el fruto de tu vientre, Jesús.
1: Santa María, Madre de Dios, ruega por nosotros pecadores, ahora y en la hora de nuestra muerte. Amén.
2: Gloria al Padre, al Hijo y al Espíritu Santo.
1: Como era en un principio, ahora y siempre, por los siglos de los siglos. Amén.
3: Cuarto misterio: la Asunción de Nuestra Señora a los cielos. María, nuestra Madre, nos espera en el cielo y nos acompaña en cada uno de los momentos de nuestra vida. Oremos para que seamos hombres y mujeres de fe, entregados a Dios y a su proyecto como lo fue María. Que vivamos como ella la alegría del servicio.
1: Padre nuestro que estás en el cielo, santificado sea tu nombre. Venga a nosotros tu reino. Hágase tu voluntad en la tierra como en el cielo.
2: Danos hoy nuestro pan de cada día. Perdona nuestras ofensas, como también nosotros perdonamos a los que nos ofenden. No nos dejes caer en la tentación y líbranos del mal. Amén.
1: Dios te salve María, llena eres de gracia, el Señor es contigo. Bendita eres entre todas las mujeres y bendito sea el fruto de tu vientre, Jesús.
0: Santa María, Madre de Dios, ruega por nosotros pecadores, ahora y en la hora de nuestra muerte. Amén.
1: Dios te salve María, llena eres de gracia, el Señor es contigo, bendita eres entre todas las mujeres y bendito sea el fruto de tu vientre, Jesús.
0: Santa María, Madre de Dios, ruega por nosotros pecadores, ahora y en la hora de nuestra muerte. Amén.
1: Dios te salve María, llena eres de gracia, el Señor es contigo, bendita eres entre todas las mujeres y bendito sea el fruto de tu vientre Jesús.
0: Santa María, Madre de Dios, ruega por nosotros pecadores, ahora y en la hora de nuestra muerte. Amén.
1: Dios te salve María, llena eres de gracia, el Señor es contigo, bendita eres entre todas las mujeres y bendito sea el fruto de tu vientre Jesús.
0: Santa María, Madre de Dios, ruega por nosotros pecadores, ahora y en la hora de nuestra muerte. Amén.
1: Dios te salve María, llena eres de gracia, el Señor es contigo, bendita eres entre todas las mujeres y bendito sea el fruto de tu vientre Jesús.
0: Santa María, Madre de Dios, ruega por nosotros pecadores, ahora y en la hora de nuestra muerte. Amén.
1: Dios te salve María, llena eres de gracia, el Señor es contigo, bendita eres entre todas las mujeres y bendito sea el fruto de tu vientre Jesús.
0: Santa María, Madre de Dios, ruega por nosotros pecadores, ahora y en la hora de nuestra muerte. Amén.
1: Dios te salve María, llena eres de gracia, el Señor es contigo, bendita eres entre todas las mujeres y bendito sea el fruto de tu vientre Jesús.
0: Santa María, Madre de Dios, ruega por nosotros pecadores, ahora y en la hora de nuestra muerte. Amén.
1: Dios te salve María, llena eres de gracia, el Señor es contigo, bendita eres entre todas las mujeres y bendito sea el fruto de tu vientre Jesús.
0: Santa María, Madre de Dios, ruega por nosotros pecadores, ahora y en la hora de nuestra muerte. Amén.
1: Dios te salve María, llena eres de gracia, el Señor es contigo, bendita eres entre todas las mujeres y bendito sea el fruto de tu vientre Jesús.
0: Santa María, Madre de Dios, ruega por nosotros pecadores, ahora y en la hora de nuestra muerte. Amén.
1: Dios te salve María, llena eres de gracia, el Señor es contigo, bendita eres entre todas las mujeres y bendito sea el fruto de tu vientre Jesús.
0: Santa María, Madre de Dios, ruega por nosotros pecadores, ahora y en la hora de nuestra muerte. Amén.
1: Gloria al Padre, al Hijo y al Espíritu Santo.
2: Como era en un principio, ahora y siempre, por los siglos de los siglos. Amén.
3: Quinto misterio: la coronación de la Santísima Virgen. El Apocalipsis nos narra la presencia de una mujer en el cielo, coronada con 12 estrellas en su cabeza. Ella nos muestra que estamos llamados a ser hijos e hijas de Dios, personas libres, viviendo en plenitud, fraternas, capaces de convivir en gozosa armonía, en justicia y solidaridad. Oremos para que todas las personas, con la gracia del Espíritu Santo, respetemos y cultivemos nuestra dignidad de hijos de Dios.
2: Padre nuestro que estás en el cielo, santificado sea tu nombre, venga a nosotros tu reino, hágase tu voluntad en la tierra como en el cielo.
1: Danos hoy nuestro pan de cada día, perdona nuestras ofensas, como también nosotros perdonamos a los que nos ofenden. No nos dejes caer en tentación y líbranos del mal. Amén.
0: Dios te salve María, llena eres de gracia, el Señor es contigo, bendita tú eres entre todas las mujeres y bendito es el fruto de tu vientre Jesús.
1: Santa María, Madre de Dios, ruega por nosotros pecadores, ahora y en la hora de nuestra muerte. Amén.
0: Dios te salve María, llena eres de gracia, el Señor es contigo, bendita tú eres entre todas las mujeres, y bendito es el fruto de tu vientre, Jesús.
1: Santa María, Madre de Dios, ruega por nosotros pecadores, ahora y en la hora de nuestra muerte. Amén.
0: Dios te salve María, llena eres de gracia, el Señor es contigo, bendita tú eres entre todas las mujeres, y bendito es el fruto de tu vientre, Jesús.
1: Santa María, Madre de Dios, ruega por nosotros pecadores, ahora y en la hora de nuestra muerte. Amén.
0: Dios te salve María, llena eres de gracia, el Señor es contigo, bendita tú eres entre todas las mujeres, y bendito es el fruto de tu vientre, Jesús.
1: Santa María, Madre de Dios, ruega por nosotros pecadores, ahora y en la hora de nuestra muerte. Amén.
0: Dios te salve María, llena eres de gracia, el Señor es contigo, bendita tú eres entre todas las mujeres, y bendito es el fruto de tu vientre, Jesús.
1: Santa María, Madre de Dios, ruega por nosotros pecadores, ahora y en la hora de nuestra muerte. Amén.
0: Dios te salve María, llena eres de gracia, el Señor es contigo, bendita tú eres entre todas las mujeres, y bendito es el fruto de tu vientre, Jesús.
1: Santa María, Madre de Dios, ruega por nosotros pecadores, ahora y en la hora de nuestra muerte. Amén.
0: Dios te salve María, llena eres de gracia, el Señor es contigo, bendita tú eres entre todas las mujeres, y bendito es el fruto de tu vientre, Jesús.
1: Santa María, Madre de Dios, ruega por nosotros pecadores, ahora y en la hora de nuestra muerte. Amén.
0: Dios te salve María, llena eres de gracia, el Señor es contigo, bendita tú eres entre todas las mujeres, y bendito es el fruto de tu vientre, Jesús.
1: Santa María, Madre de Dios, ruega por nosotros pecadores, ahora y en la hora de nuestra muerte. Amén.
0: Dios te salve María, llena eres de gracia, el Señor es contigo, bendita tú eres entre todas las mujeres, y bendito es el fruto de tu vientre, Jesús.
1: Santa María, Madre de Dios, ruega por nosotros pecadores, ahora y en la hora de nuestra muerte. Amén.
0: Dios te salve María, llena eres de gracia, el Señor es contigo, bendita tú eres entre todas las mujeres, y bendito es el fruto de tu vientre, Jesús.
1: Santa María, Madre de Dios, ruega por nosotros pecadores, ahora y en la hora de nuestra muerte. Amén.
2: Gloria al Padre, al Hijo y al Espíritu Santo.
1: Como era en un principio, ahora y siempre, por los siglos de los siglos. Amén.
4: Dios te salve, Reina y Madre de Misericordia, vida, dulzura y esperanza nuestra. Dios te salve, a ti llamamos los desterrados hijos de Eva, a ti suspiramos gimiendo y llorando en este valle de lágrimas. Ea pues, Señora, abogada nuestra, vuelve a nosotros esos tus ojos misericordiosos, y después de este destierro, muéstranos a Jesús, fruto bendito de tu vientre. Oh clementísima, oh piadosa, oh dulce siempre Virgen María, ruega por nosotros, Santa Madre de Dios, para que seamos dignos de alcanzar las promesas de nuestro Señor Jesucristo. Amén.

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1: Yo esperaba con ansia al Señor. Y Él se inclinó a mí. Y Él escuchó mi grito. Me levantó. Afianzó mis pies sobre la roca. Aseguró mis pasos. Me puso en la boca un canto nuevo. Me puso en la boca un canto de alabanza a nuestro Dios. Muchos al verlo quedaron sobrecogidos. Muchos al verlo confiaron en el Señor. Dichoso el hombre que ha puesto su confianza en el Señor. Dichoso el hombre que no acude a idolatrías que extravían con engaños. ¿Cuántas maravillas has hecho tú, Señor Dios mío? ¿Cuántas maravillas? ¿Cuántos planes en favor nuestro? Eres incomparable. Intento decirlas, intento contarlas, pero superan toda descripción. Sacrificios y ofrendas no los quieres, pero me has abierto los oídos. No pides holocaustos ni víctimas. Entonces, yo digo, heme aquí. En el texto se escribe de mí. He de cumplir tu voluntad. Y yo lo quiero, Dios mío. Llevo tu ley en las entrañas. He proclamado el derecho a una asamblea numerosa. No he cerrado los labios. Señor, tú lo sabes. No me he guardado en el pecho tu justicia. He anunciado tu verdad. He anunciado tu salvación. No he negado tu lealtad y fidelidad a la gran asamblea. Por eso, Señor, no me cierres las entrañas. Por eso, Señor, que tu lealtad, que tu fidelidad me guarden para siempre.

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2: Yo soy la resurrección y la vida. El que cree en mí vivirá, aunque muera. 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

y tiene el labrador en su pradera su tiempo de plantar y su tiempo de arrancar lo que ha plantado. Y tiene el hombre herido y humillado su tiempo de sanar y su tiempo de cantar lo que ha sufrido. 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

Hay quienes dan con alegría, y esa alegría es su recompensa. Y hay quienes dan con dolor, y ese dolor es su bautismo. Es por las manos de todos ellos que Dios habla, y a través de sus ojos es que sonríe sobre la tierra.

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hermanos y hermanas presentes en esta iglesia catedral, y también a quienes nos acompañan a través de Radio Estrella del Mar en Chiloé, Futaleufú, Palena y Las Huaytecas. Reciban todos un fraterno saludo en el Señor. Hoy nos reunimos para celebrar el 19º domingo del tiempo ordinario, y lo hacemos en torno a la mesa de la palabra y de la Eucaristía. La liturgia en este día nos invita a descubrir que Dios se manifiesta de maneras sencillas y silenciosas, y Jesús nos presenta una cena que nos recuerda que el Señor nunca abandona a quienes confían en Él, siempre está dispuesto a sostenernos y a fortalecer nuestra fe. En este mes dedicado a la solidaridad y en el que recordamos a San Alberto Hurtado, invitamos a descubrir el rostro de Cristo en quienes necesitan de nuestra ayuda. Asimismo, nos unimos a la celebración del Día de la Niñez, dando gracias por el don de los niños y niñas, signo de esperanza para nuestras familias y nuestra sociedad. Con alegría, acompaña a la Fundación El Pilar, animando esta celebración con espíritu de servicio y comunión. Dispongamos el corazón para encontrarnos con el Señor, y poniéndonos de pie, iniciamos esta Santa Eucaristía cantando.

0: Muy buenos días. Para ustedes, saludo, y también para los hermanos que están sintonizados con nosotros a través de la radio Estrella del Mar. Para todos los que están en sus casas, o los enfermos especialmente, aquellos que están viajando, aquellos que no tienen la posibilidad de poder asistir también a la Eucaristía directamente, los conectamos también a través de la radio, de los medios de comunicación. Y celebremos este día en el nombre del Padre, del Hijo y del Espíritu Santo.
1: Amén.
0: Que la gracia, la paz, la misericordia del Señor, que viene siempre a nuestro encuentro, no nos deja solo, esté con cada uno de ustedes.
1: Y con tu espíritu.
0: Al Señor le pedimos ese perdón, esa misericordia que siempre necesitamos. Escucharemos hoy en el Evangelio cómo Pedro le grita a Jesús: Señor, sálvame. Nosotros también le pedimos al Señor para no hundirnos en nuestros egoísmos o también en nuestras dificultades y también nuestras faltas de amor. Pidámosle perdón al Señor. Tú, Señor, que siempre sales a nuestro encuentro en medio de nuestras tormentas.

0: Dios, Padre de infinita misericordia, tenga piedad de cada uno de nosotros, perdone nuestros pecados y nos lleve a la vida eterna.
1: Amén.
0: A este Dios de misericordia, a este Dios que es Padre, y también con la actitud de niños, es decir, de confianza en el amor del Padre, lo alabamos, le agradecemos porque es nuestro Dios, porque es nuestro Padre, porque es nuestro Salvador.

0: Sabemos que en Dios tenemos un Padre al cual siempre podemos acudir. Y lo hacemos también especialmente en este momento de oración cada domingo. A ese Dios dirijámoslo. Oremos. Dios Todopoderoso y Eterno, que eres nuestro Padre, a quien movidos por el mismo Espíritu Santo, nos animamos a llamar Padre. Confirma en nuestros corazones las condiciones de hijos tuyos, para que podamos entrar en la herencia prometida. Te lo pedimos por nuestro Señor Jesucristo, tu Hijo, que vive y reina contigo en la unidad del Espíritu Santo y es Dios por los siglos de los siglos.
1: Amén.
0: Tomamos asiento y escuchemos la palabra del Señor.
2: En esta primera lectura, el profeta Isaías experimenta el desaliento y busca a Dios. Sin embargo, descubre que el Señor no se manifiesta en la violencia del viento, del terremoto o del fuego, sino en el susurro de una brisa suave. Escuchemos con atención esta palabra que nos invita a reconocer la presencia de Dios en el silencio y en la paz.
3: Lectura del Libro de los Reyes. Habiendo llegado Elías a la montaña de Dios, el Horeb, entró en la gruta y pasó la noche. Allí le fue dirigida la palabra del Señor. El Señor le dijo: Sal, quédate de pie en la montaña delante del Señor. Y en ese momento el Señor pasaba. Sopló un viento huracanado que partía las montañas y resquebrajaba las rocas delante del Señor. Pero el Señor no estaba en el viento. Después del viento hubo un terremoto, pero el Señor no estaba en el terremoto. Después del terremoto se encendió un fuego, pero el Señor no estaba en el fuego. Después del fuego se oyó el rumor de una brisa suave. Al oírla, Elías se cubrió el rostro con su manto y salió y se quedó de pie a la entrada de la gruta. Palabra de Dios.
2: Respondemos: Muéstrame, Señor, tu misericordia y danos tu salvación.
4: Muéstranos, Señor, tu misericordia y danos tu salvación.
5: Voy a proclamar lo que dice el Señor. El Señor promete la paz para su pueblo y sus amigos. Su salvación está muy cerca de sus fieles y la gloria habitará en nuestra tierra. Muéstranos, Señor, tu misericordia y danos tu salvación. El amor y la verdad se encontrarán, la justicia y la paz se abrazarán. La verdad brotará de la tierra y la justicia mirará desde el cielo. Muéstranos, Señor, misericordia y danos tu salvación. El mismo Señor nos dará sus bienes y nuestra tierra producirá sus frutos. La justicia irá delante de Él y la paz sobre la huella de sus pasos. Muéstranos, Señor, tu misericordia y danos tu salvación.
2: En esta segunda lectura, San Pablo abre su corazón y manifiesta el profundo dolor que siente por aquellos que aún no conocen a Cristo. Su testimonio nos invita a amar sinceramente a nuestros hermanos y a orar por ellos con perseverancia. Escuchemos con fe.

0: Lectura de la carta del apóstol San Pablo a los cristianos de Roma. Hermanos, dijo la verdad en Cristo, no miento, y mi conciencia me lo atestigua en el Espíritu Santo. Siento una gran tristeza y un dolor constante en mi corazón. Yo mismo desearía ser maldito, separado de Cristo, en favor de mis hermanos, los de mi propia raza. Ellos son israelitas, a ellos pertenece la adopción filial, la gloria, las alianzas, la legislación, el culto y las promesas. A ellos pertenecen también los patriarcas, y de ellos desciende en Cristo, según su condición humana, el cual está por encima de todos. Dios bendita eternamente. Amén. Palabra de Dios.
1: En medio de una noche de tormenta, Jesús camina sobre las aguas y anima a sus discípulos diciéndole: «Ánimo, soy yo, no tengan miedo». También hoy el Señor viene a nuestro encuentro para fortalecer nuestra fe y sostenernos cuando las dificultades parecen superar nuestras fuerzas. Nos ponemos de pie y aclamamos el Santo Evangelio.

0: El Señor está con ustedes. Evangelio de nuestro Señor Jesucristo según San Mateo. Después de la multiplicación de los panes, Jesús obligó a los discípulos que subieran a la barca y pasaran antes que él a la otra orilla, mientras él despedía a la multitud. Después subió a la montaña para orar a solas. Y al atardecer, todavía estaba allí solo. La barca ya estaba muy lejos de la costa, sacudida por las olas, porque tenía viento en contra. A la madrugada, Jesús fue hacia ellos caminando sobre el mar. Los discípulos, al verlo caminar sobre el mar, se asustaron. Es un fantasma, dijeron, y llenos de temor se pusieron a gritar. Pero Jesús les dijo: tranquilícense, soy yo, no teman. Entonces Pedro le respondió: Señor, si eres tú, mándame ir a tu encuentro sobre el agua. Ven, le dijo Jesús. Y Pedro, bajando de la barca, comenzó a caminar sobre el agua en dirección a él. Pero al ver la violencia del viento, tuvo miedo, y como empezaba a hundirse, gritó: Señor, sálvame. Enseguida Jesús le tendió la mano y lo sostuvo, mientras le decía: hombre de poca fe, ¿por qué dudaste? En cuanto subieron a la barca, el viento se calmó. Los que estaban en ella se postraron ante él diciendo: verdaderamente, tú eres el Hijo de Dios. Palabra del Señor.
1: Gloria a ti,

0: Pueden tomar asiento, hermanos. Como lo dice la introducción, la primera fase del Evangelio que hemos escuchado, después que Jesús hizo el gran milagro de la multiplicación de los panes, donde alimentó a más de 5.000 hombres y mujeres, hombres y niños ahí, cualquier cantidad, ese tremendo milagro que hizo, también en cantidad, el mismo Jesús, vemos cómo hace lo que hizo acá, ¿no es cierto?, de mandar a los discípulos a cruzar el lago, el mar de Galilea, llamado el mar de Galilea. Y vemos cómo hay este otro milagro, un milagro que también los evangelios traen y destacan, ciertamente, porque ¿quién puede caminar sobre el agua, sobre el mar? De hecho, como en las películas, si ustedes se recuerdan, o en las películas de Jesús, este milagro aparece más de una vez también, ¿no es cierto?, para reflejar esa capacidad, no por alguna máquina o algún aparato que le permite pasar por el agua, sino que por fuerza propia, por propia capacidad. Y es extraordinario. Los mismos discípulos que habían visto la multiplicación de los panes, etcétera, primero que nada, cuando están ahí en medio de la tormenta, la dificultad, y ven a este ser que camina por el agua, que no lo distinguen, lo piensan inmediatamente en un fantasma. No identifican a Jesús, no lo relacionan, se asustan, gritan. Es impactante cuando uno se detiene y va dándose cuenta de lo que va describiendo el texto evangélico, ¿no? Y uno diría, pero es lo más normal, pues, en la situación, imagínense, una tormenta, con esta aparición, un fantasma, se asustan, gritan, desesperados, ¿no? Ellos en ese momento no relacionan a Jesús con eso, ¿no? Hasta que Jesús es el que se manifiesta y dice, no teman, soy yo. Los discípulos todavía no distinguen en este momento exactamente y no reconocen quién es este Jesús en profundidad. Aún le falta mucho. ¿Y nosotros? ¿Conocemos realmente a Jesús? ¿Nos damos cuenta delante de quién estamos? ¿A quién invocamos? Los discípulos no lo saben todavía y le falta mucho, y por eso es que cuando hasta Jesús sube a la barca, como vemos al final, ahí dice que se postran delante de él. El postrarse para los judíos era se podían postrar solo delante de Dios, ¿no? O sea, como arrodillarse solo delante de Dios, y dicen, verdaderamente tú eres el Hijo de Dios, ¿eh? Van descubriendo con esto, y ahí una de las razones por las cuales Jesús también hace esto es para ayudar con estos signos a descubrirlo. Jesús hace estos gestos, los milagros, para que nosotros también vayamos descubriendo quién es este Jesús, ¿eh? Hasta hoy día un ser humano naturalmente no podría caminar sobre el agua, a no ser de algún truco, entre comillas, pero por propia potencia, por propia capacidad. Es un gesto de Jesús, y todo lo que se describe acá no es simplemente para hablar de ese milagro específico, sino también los cristianos han leído esto como también la multiplicación de los panes, en una actitud que Dios tiene, pero también lo que Dios quiere hacer en otros ámbitos, digamos así, semejantes, parecidos, análogos. Y en esta tormenta y en este barca, la iglesia reconoce, primero que nada, la misma iglesia, la comunidad de los cristianos, que es enviada por Jesús. Al inicio dice que Jesús los obligó, a lo mejor no querían irse, no, te esperamos, no, vayan, no dice, váyanse nomás, váyanse. Jesús los envía a navegar, aparentemente solos, ¿no es cierto? Y el mar refleja al mundo, las situaciones del mundo. Dios envía, y de hecho al final del Evangelio, cuando Jesús resucita, los envía. a este grupo, a este pequeño grupo de hombres que también muy débiles, muy frágiles, los envía, vayan, le dice. Pero le dice después, al final le dice, vayan por el mundo, anuncien el Evangelio y yo voy a estar con ustedes todos los días, dice. Los discípulos aquí es también, Jesús los envía en medio también de un mar, de un mundo que se atormenta y que van a tener las dificultades. Aquí en Chiloé y en la parte del sur estamos sabiendo lo que son las tormentas, ¿no? Y los pescadores tienen mucho respeto al mar también, ¿no? Porque cuando lo vemos tranquilito, suavecito, azulito, precioso, pero también sabemos cuando hay tormentas, la fuerza, la furia, ¿no es cierto?, para nosotros, ¿no? Porque somos tan pequeñitos delante de, también de las fuerzas del mar o del agua. Imagínense lo que está pasando con los temporales, cae agua, se crecen las quebradas de agua y nos encuentra a nosotros en la fragilidad que tenemos, en nuestras construcciones, etcétera, etcétera, y queda la embarrada. Se entiende las tormentas, muchos niños también, hablando del niño hoy día, y tantas familias que a lo mejor no tienen contacto con el mar, las imágenes que nos muestran a veces la televisión, la información, cómo las olas rompen contra el agua, contra las rocas, es una fuerza y una energía tremenda. Y Jesús aparece como aquel que calma todo esto. Es un anuncio para nosotros los cristianos de hoy también. Ahora, para la iglesia, sí, como comunidad, y ha sucedido y sucede y sucederá, que en la iglesia también hay momentos de tormenta, de dificultad, y también de falta de fe, y esas tormentas vienen adentro, no afuera del bote. Eso lo ha pasado y lo pasaremos, fruto también de nuestra fragilidad como de Pedro. Es un detalle importante, miren, fíjense ustedes, que a veces por el dramatismo y también por lo que sucede, nos damos cuenta que dice que Pedro le dice, Señor, llámame a ir a ti, caminando sobre el agua, mire lo que está pidiendo. Y Jesús le dice, ven. Y Pedro, dice el texto, empieza a caminar sobre el agua, por si acaso. Pedro empieza a caminar sobre el agua. Ni él se la creyó. Y justamente empieza la duda, dice, y se empieza a hundir. Pero Pedro había empezado a caminar sobre el agua. Eso nos da una clave, por si acaso, también. El ser humano, en nuestra limitación, en nuestra incapacidad, Dios nos invita a hacer cosas extraordinarias también. Pero es porque el Señor es el que nos dice y le dice a Pedro, ven. O sea, basados en lo que Jesús nos dice. Pedro después tuvo miedo, ¿no es cierto?, y se empezó a hundir, y Jesús otra vez le tira la mano. Bueno, hermanos, esto también es para cada uno de nosotros. ¿Quién de nosotros no ha pasado por alguna tormenta, entre comillas, tormentas en la vida? ¿Quién de nosotros no ha tenido momentos en que estamos asustados, con miedo, que se nos va a terminar todo, confundidos, descubrir enemigos o fantasmas, o interpretar mal las cosas, las situaciones? Nos ponemos a gritar, a llorar, nos desesperamos. ¿Quién de nosotros no ha pasado? Sería interesante después que levantara la mano. Así lo podemos aplaudir, ¿no es cierto? Pero también tormentas a nivel familiar o nacional, eclesial, ya lo dijimos. En todo esto, este Evangelio nos ayuda a pensar que en medio de las dificultades, a pesar de todo, nosotros tenemos la confianza en Jesús. Y el Señor, a Pedro y a los demás, y también a nosotros, no nos quita las tormentas, no nos dice que no va a haber tormentas, no va a haber confusión, van a haber fuerzas que nos parece que nos hacen pedazos, sino que el Señor nos va a ayudar a enfrentar eso. Y podría alguien decir, ah, bueno, que Jesús diga eso, cómo él puede caminar por el agua y que nos diga a nosotros las tormentas. Pero es que Jesús, este Dios, es el que también experimentó en sí mismo lo que significa una tormenta. Y la tormenta más grande fue al momento de asumir la cruz, por si acaso. Y no fue el único momento, ¿eh? Una tormenta que significó también en que Jesús quedó solo. Quedó solo y sus discípulos lo dejaron solo. Ese fue un momento también dramático para Jesús, ¿eh? Aquellos que nos sentimos que son nuestros amigos, nuestros compañeros, que nos acompañan y de repente nos dejan solo. Esa es una tormenta también en la vida, ¿eh? Y tremenda. Jesús quedó solo y aguantó y vivió la tormenta, y la tormenta lo hizo pedazo. Cuando lo apresaron, sufrió, pero lo hizo todo, siendo que se podría haber liberado, lo hizo asumiendo nuestras propias tormentas. Asumió hasta lo más que le pueden hacer a un ser humano, es matarlo. Él experimentó la muerte. Pero, y ahí viene, Jesús camina sobre la muerte y sobre toda la realidad negativa del ser humano, y resucita. Él es el que aparece luminoso y triunfante. Esto es la confianza que también nosotros tenemos que tener en la vida. Aún también en la experiencia más dramática, y parece que venció el mal, venció las fuerzas negativas, venció nuestra fragilidad también. Ah, por si acaso, no solamente hay tormentas desde afuera, tenemos tormentas desde adentro, de nuestras propias fragilidades, de nuestras propias dudas, etc. Y ahí el Señor, como a Pedro, nos invita a caminar, a confiar, soy yo. Él nos acompaña en eso y también nos tira para arriba. Acudir al Señor, ¿eh? Aún también en las tormentas, porque todo esto del caminar y todo esto pasa en medio de eso, el Señor nos invita. Pero de todos modos, no olvidar que Dios no es que no pueda, sino que Él se manifiesta justamente, como dice la primera lectura que hoy día es maravillosa, a un Dios que lo encontramos increíblemente, no en el terremoto, no en la tormenta, en el fuego, o en el viento que rompe piedra, dice, imagínense, sino que en la brisa suave. Y eso nos da una clave, ¿eh?, para encontrar a Dios. Es impresionante que los seres humanos, ¿eh?, aquí a Chile nos pasa que cuando hay un terremoto, todos decimos, Dios, Dios, Dios, Dios, ¿no es cierto? Pero cuando está todo tranquilo, ahí no decimos nada, Dios. Cuando estamos bien en la casa, cuando estamos bien en la vida, nos olvidamos de que ese Dios está actuando constantemente también en los momentos también de tranquilidad y de paz. Dios no es simplemente un bombero en la vida nuestra. Y los bomberos hacen una obra muy importante, pues ciertamente que sí, pero al bombero lo llamamos cuando hay emergencia. A Dios estamos la posibilidad de tener con Él también en todo momento. Y Jesús nos da, a propósito de eso, aquí una clave, buscar a Dios. Jesús, después de haber multiplicado el pan, dice, subió a la montaña, que es el lugar privilegiado para encontrarse con Dios, en el lenguaje bíblico, y se queda sola. ¿Sola con quién? Con este Dios, igual como el profeta. Y lo va a encontrar en el silencio también de la oración. Hoy día estamos viviendo una sociedad donde evitamos estar en silencio. El silencio muchas veces nos hace salir los fantasmas que tenemos adentro. Y es verdad, en el primer momento. Le tenemos miedo al silencio, a quedarnos solos, callados. Porque empiezan a salir también de repente de dentro nuestras tormentas. Y lo que tenemos que hacer es también enfrentar el silencio. Y en ese ambiente también, en la oración que llevamos nosotros, encontrarnos con ese Dios. Y Dios se manifiesta. Hay que esperar, como el profeta. Y el Señor nos hace esperar, no porque Él se quiera hacer esperar, sino que nos va preparando también. Pero buscar a este Dios también en las cosas sencillas, en el silencio, en la brisa, en las cosas que cada día nos pasa, y ahí está Dios. Y nos hace bien encontrarnos con ese Dios, con ese Dios que se nos presenta como un Padre. ¿Se han dado cuenta ustedes, hermanos, que aun cuando uno es viejo, como lo soy yo ya, que tengo edad, y a cualquier edad, uno cuando está en peligro, empieza a decir, ¡mamá! O también puede decir, ¡papá! El otro día vi una escena ahí en la televisión donde un hombre adulto decía al final, ¡mamá! Nos volvemos niños, ¿eh? Y un niño que confía en su padre y nos hace bien recordar que tenemos un padre y nada menos que es Dios, este Dios, que es capaz de caminar, de multiplicar el pan, de tirar la mano. Y nos olvidamos y perdemos. Y Jesús viene no simplemente para darnos un pan, es porque Él quiere ser padre. Dios es padre. Y démosle gracias al Señor también hoy día, al celebrar a los niños, que estamos invitados a ser niños, a ser hijos de este Dios. Y eso nos da fortaleza. Eso nos da saber que a alguien le podemos gritar. Y qué pena cuando parte el papá o la mamá en la vida, nos sentimos huérfanos. Bueno, los cristianos sabemos que en Dios nunca estamos huérfanos. Y cuando nos sentimos un poquito más fuertes, ya no llamamos al papá o la mamá. Pero cuando hay el peligro, sí. Este Dios, de todos modos, como con Pedro, Jesús, siempre nos tiende la mano. Busquémoslo, y también hoy día en nuestra celebración, y el cada domingo, es también una oportunidad en que venimos y dice, ¿para qué vas a la misa? Voy a encontrarme con mi papá. Voy a encontrarme con mi mamá. Voy a encontrarme con mi papá. Porque hay tantas tormentas en el día, en la semana. Necesito subir a la montaña. Necesito estar en silencio. Necesito escuchar a mi papá, a mi Dios. Y el que sale ganando no es Dios. El que gana somos nosotros. ¿Queremos ser hijos o no? ¿Quieren ser hijos? ¿Quieren tener papá? Eso significa orar. Cuando oro, reconozco que quiero, necesito, me alegra tener un padre. Y este Dios nos sigue tendiendo la mano. Y por si acaso, con Pedro lo hizo ahí, y Jesús lo va a hacer otra vez, y lo va a hacer otra vez, y lo va a hacer otra vez. Igual que un papá o una mamá que no deja de acudir al hijo cuando le dice, ¡mamá! A Él sea el honor y la gloria por los siglos de los siglos. Nos ponemos de pie y digamos juntos, creo en Dios Padre Todopoderoso, Creador del cielo y de la tierra. Creo en Jesucristo, su único Hijo, nuestro Señor, que fue concebido por obra y gracia del Espíritu Santo. Nació de Santa María la Virgen, padeció bajo el poder de Poncio Pilato, fue crucificado, muerto y sepultado, descendió a los infiernos, al tercer día resucitó de entre los muertos, subió a los cielos y está sentado a la derecha de Dios Padre Todopoderoso. Desde allí venía a juzgar a los vivos y a los muertos. Creo en el Espíritu Santo, Iglesia Católica, en la comunión de los santos, en el perdón de los pecados, en la resurrección de los muertos y en la vida eterna. Amén. En este día en que la palabra de Dios nos presenta ejemplos de búsqueda de Dios en la oración, Dirijamos nuestras plegarias al Señor confiando en Dios que es nuestro Padre.
1: Por la Iglesia, para que anuncie siempre a Cristo con valentía y ayude al mundo a descubrir la presencia de Dios en medio de las dificultades y esperanzas de nuestro tiempo. Roguemos al Señor.
0: Señor, te rogamos.
1: Por nuestro país y especialmente por la Iglesia en Chile, para que durante este mes de solidaridad crezcan los gestos de fraternidad, justicia y compromiso con quienes más sufren. Roguemos al Señor.
0: Escúchanos, Señor, te rogamos.
2: Por todos los niños y niñas, especialmente aquellos que viven situaciones de pobreza, enfermedad, abandono, para que encuentren amor, protección y oportunidades para crecer felices, roguemos al Señor.
0: Señor, te rogamos.
2: Por nuestras comunidades educativas de Chile y Chiloé, para que en medio de tanta violencia y falta de empatía que experimentamos, estudiantes, profesores, asistentes de la educación y familias, seamos agentes de paz, reconciliación, esperanza y espíritu de servicio. Roguemos al Señor.
0: Escúchanos, Señor, te rogamos.
1: Por nosotros aquí reunidos, para que confiemos siempre en Jesús, especialmente cuando experimentemos el miedo o la incertidumbre, sabiendo que Él siempre extiende su mano para salvarnos. Roguemos al Señor.
0: Escúchanos, Señor, te rogamos. Para que nosotros también aprendamos en nuestras tormentas a acudir a Dios, y también para aquellos que están pasando por momentos difíciles, para que también les tendamos una mano, así como esperamos que otros la atiendan cuando estamos mal, o estamos pasando un momento difícil. No olvidemos que a veces simplemente ponerle la mano en el hombro a una persona sin decir nada, a una persona, ya le ayuda. Pidamos al Señor para que aprendamos también a hacer a los demás lo que quisiéramos que hagan con nosotros, como dice Jesús. Roguemos al Señor. Y para aquellos que están pasando por esos momentos, también para aquellos que sienten que se hunden, es Dios en el que nos sujetamos, en la cruz de Jesús. Ahí hay que agarrarse firme cuando hay momentos en la vida en que no hay que mirar ni para arriba, ni para abajo, ni para el lado, sino que abrazar la cruz. Porque esa cruz nos ayuda a pasar las tormentas con su resurrección. Roguemos al Señor. Y oramos por aquellos que han partido durante esta semana, también para que el Señor los reciba. Ayer recibí la noticia de una señora, una mamá. Esa señora partió como cohete, yo creo, al cielo, porque después de largo tiempo de enfermedad, hasta como una plantita, terminó una niñita cuidada por sus hijos, por su familia. Es la mamá de un sacerdote, el padre Bisneún. Esa señora también, yo creo que toda su vida y todo lo que hizo también en su enfermedad, el Señor sabe lo que hace, y ciertamente que será causa de salvación para muchos. También para que ella ruegue

juguetes como expresión de nuestro cariño hacia los niños y niñas en este día que celebramos el Día de la Niñez, recordando que cada uno de ellos es un regalo de Dios. El pan y el vino, frutos de la tierra y del trabajo del hombre, que por la acción del Espíritu Santo se convertirán en el cuerpo y la sangre de nuestro Señor Jesucristo. Que estas ofrendas expresen nuestro deseo de vivir una fe confiada, solidaria y generosa. Acompañamos cantando.

0: Oren, hermanos, para que hoy día también esta misa, esta Eucaristía, misa, ofrecer el pan y el vino, ofrecemos también al Señor como los niños que trajeron sus juguetes, ofrecemos a los niños, nuestros hijos, ¿eh? Ofrecerle a Dios nuestros hijos. Los hijos vienen de Dios, por si acaso. Y se los ponemos delante con todo para que el Señor también siga bendiciéndolos, cuidándolos, como lo hacía en el Evangelio, ¿eh? A propósito, niños, los que trajeron los juguetes, no se preocupen que no van a quedar aquí, después se lo van a llevar, ¿ya? También la pelota, ¿no? Para que sigan jugando después. Los traen para acá para que Dios los bendiga y a través de eso también bendiga la vida de los niños y cuidemos la vida de los niños. Oren, hermanos, para que este sacrificio nuestro sea agradable a Dios Padre Todopoderoso.
1: El Señor reciba de tus manos este sacrificio para la alabanza y gloria de su nombre, para nuestro bien y de toda su santa iglesia.
0: Padre de bondad, acepta los dones que misericordiosamente has dado a tu iglesia, ya que con tu poder convertiste en sacramento de salvación. Por Jesucristo nuestro Señor.
1: Amén.
0: El Señor está con ustedes.
1: Y con tu espíritu.
0: Levantemos el corazón.
1: Lo tenemos levantado hacia el Señor.
0: Démosle gracias al Señor, nuestro Dios.
1: Es justo y necesario.
0: En verdad, es justo bendecirte y darte gracias, Padre Santo, fuente de la verdad y de la vida, porque tú eres nuestro Padre, porque nos has convocado en tu casa en este día de fiesta, de día domingo en que se

Celebramos siempre el triunfo de la vida sobre la muerte con la resurrección de tu Hijo. Hoy, tu familia, reunida en la escucha de tu palabra y en la comunión del pan único y partido, celebra el memorial del Señor Jesús resucitado. Mientras espera el domingo sin ocaso, en el que la humanidad entera entrará en tu descanso, entonces podremos contemplar tu rostro y alabar para siempre tu misericordia, llegando a la otra orilla. Por esta gozosa esperanza, y unidos a los ángeles y a los santos, hoy especialmente al Padre Hurtado, cantamos unánimes el himno de tu gloria.

Señor, tú eres santo, tú eres siempre bueno con nosotros y misericordioso con todos. Te damos gracias sobre todo por tu Hijo Jesucristo. Él quiso venir al mundo porque los hombres se habían separado de ti, Padre, y no lograban entenderse entre ellos. Él nos abrió los ojos y los oídos para que te reconociéramos como Padre de todos nosotros y nos amáramos los unos a los otros como hijos tuyos. Él nos reúne ahora en torno a esta mesa porque quiere que hagamos lo mismo que él hizo el Hijo único tuyo, Jesús, en la última cena. Por eso, Padre bueno, envía a tu Espíritu a santificar este pan y este vino.

de manera que se conviertan para nosotros en el cuerpo y en la sangre de tu Hijo Jesucristo. Porque Jesús, antes de morir por nosotros, mientras estaba cenando por última vez con sus discípulos, tomó pan, te dio gracias, lo partió y se los dio diciendo: tomen y coman todos de él, porque esto es mi cuerpo que será entregado por ustedes. Señor mío, mi Dios mío, Señor mío. Del mismo modo, acabada la cena, tomó el cáliz y dándote gracias de nuevo, lo pasó a sus discípulos diciendo: tomen y beban todos de él, porque este es el cáliz de mi sangre, sangre de la alianza nueva y eterna, que será derramada por ustedes y por muchos para el perdón de los pecados. Y les dijo también: hagan esto en conmemoración mía. Dios. Aquí está Jesús en la quietud, en el silencio de su presencia, en un pedazo de pan y un poco de vino, y nos deja impresionados. Pero aquí está. Este es el sacramento de nuestra fe.

Por eso, Padre Santo, estamos reunidos en tu presencia y recordamos lleno de alegría y esperanza todo lo que Jesús hizo para salvarnos. En este santo sacrificio que Él mismo entregó a la Iglesia, celebramos su muerte y su resurrección. Padre Santo, que estás en el cielo, te pedimos que nos recibas a nosotros junto con tu Hijo querido. Él aceptó libremente la muerte por nosotros, pero tú lo resucitaste. Por eso, lleno de alegría, te cantamos y te bendecimos.

Él vive siempre junto a ti, Padre, y está también con nosotros como lo prometió, caminando en nuestra historia. Él vendrá, tu Hijo Jesús, lleno de gloria al fin del mundo. Y en su reino no habrá ya pobreza ni dolor, no habrá pecado ni dominará la muerte, nadie estará triste, nadie tendrá que llorar.

Padre Santo, tú nos has llamado a esta mesa para que con alegría, otra vez, comamos el cuerpo de tu Hijo. Haz que este pan de vida eterna nos dé fuerza y nos ayude a ser cada día más amigos tuyos. Y por la presencia del Espíritu Santo, formemos un solo cuerpo en el amor.

Acuérdate, Señor, de tu iglesia, que también tiene que seguir navegando en medio de las tormentas, las dificultades, pero con la esperanza puesta en ti, con el Santo Padre, el Papa León, conmigo, indigno siervo tuyo, con todos los pastores y todos los servidores de las comunidades. Ayúdanos a todos nosotros, discípulos de Cristo, para que trabajemos por la paz del mundo en medio de las guerras, las discordias, y sepamos comunicar a los demás nuestra alegría y nuestra esperanza.

Acuerda también de nuestros hermanos que han muerto, que han llegado ya a la otra orilla, Señor. Admítelos a contemplar la luz de tu rostro y concédenos que todos un día, junto con Cristo, con María, la Madre de Jesús, con San Alberto Hurtado, con Pedro y con tantos otros y todos los santos, vivamos contigo en el cielo para siempre.

0: A Dios le gusta que le digamos papá. Dios nos ha dado esa posibilidad. Él es quien nos ha dicho que lo llamemos papá, padre. Y padre no solamente mío, porque de repente nos ponemos egoístas. Es padre nuestro. Eso es, para no olvidarnos que tenemos hermanos. Y eso nos cuesta y nos olvidamos fácilmente. Digamos juntos entonces como Jesús nos enseñó. Padre nuestro que estás en el cielo, santificado sea tu nombre. Venga a nosotros tu reino, hágase tu voluntad en la tierra como en el cielo. Danos hoy nuestro pan de cada día. Perdona nuestras ofensas, como también nosotros perdonamos a los que nos ofenden. No nos dejes caer en la tentación y líbranos del mal. Líbranos, Señor, de todos los males y concédenos la paz en nuestros días, para que, ayudados por tu misericordia, vivamos siempre libres de pecado y protegidos de toda perturbación, mientras esperamos la gloriosa venida de nuestro Salvador Jesucristo.
1: Tuyo es el reino, tuyo es el poder y la gloria por siempre, Señor.
0: Señor Jesucristo, que dijiste a tus apóstoles: la paz les dejo, mi paz les doy. No tengas en cuenta nuestros pecados, sino la fe de tu Iglesia, y conforme a tu palabra, concédele la paz y la unidad. Tú que vives y reinas por los siglos de los siglos.
2: Amén.
0: La paz del Señor esté con cada uno de ustedes.
2: Y con tu espíritu.
0: Podemos ofrecernos mutuamente el saludo de la paz.

Aquí está Jesús que nos alimenta, haciéndose alimento para nosotros. Este es el Cordero de Dios, el que quita el pecado del mundo. Dichosos nosotros llamados a esta cena. Señor.

0: Pueden tomar asiento, comencemos a cantar y acérquense los que van a recibir la comunión.
1: Jesús, que sostuvo la fe de Pedro en medio del mar, hoy nos invita a participar de su mesa y a recibir el pan de vida. Acerquémonos con confianza, sabiendo que Él fortalece nuestra esperanza y permanece siempre a nuestro lado.

0: Queremos darle gracias al Señor y queremos hoy también pedir al Señor que nos siga alimentando como un padre alimenta a sus hijos y nosotros nos dejemos alimentar por Él. Dios quiere, ¿eh? Somos nosotros los que nos arrancamos y no dejamos que Dios sea Padre nuestro, ¿eh? Y que nos alimente y tenderle las manos hacia Él. Pidámosle al Señor que aprendamos a agradecerle porque es nuestro Padre y la posibilidad siempre de ser hijos en niños, ¿eh? Delante de Dios. Vamos a pedirle a los niños que están aquí, que vinieron acá con los regalitos y los otros también que no hayan traído, que vengan por acá los niños que hay hoy día acá, porque son valientes, vinieron temprano, a las 10:30 a la misa acá, temprano, los papás también. Vengan todos los niños que hay aquí, a ver, todos los niños. Por si acaso, si son o no son del Pilar, ¿eh? Debe estar el Pilar aquí sirviendo la misa, pero aunque no sean del Pilar, vengan todos para acá los niños, vengan los niños. Ah, ya. Pero, hermanita, después, déjenla, ya. Oye, vengan para acá los niños, vengan, rápido, vengan. Imagínense qué recreo, salen todos corriendo. Vengan, vengan, vengan por acá arriba, acá arriba, acá arriba, vengan acá. Tomen sus juguetes, los que sacaron juguetes, tómenlo en sus manos y vengan con sus juguetes también. Ahí está la pelota, allá está, todavía está ahí. Tu pelota está ahí. Ya, pues vengan con los niños para acá, vengan. Ah, bien, tú. ¿De dónde eres tú?
1: De Haití.
0: Ah, ¿de dónde eres?
1: Nací aquí en Chile, pero mis padres nacieron en Haití.
0: Así que chileno, ¿ves? ¿Ah? Por si acaso, ¿ya? Muy bien, qué bueno. Oye, vengan para acá, chicos. A través de estos niños, muchos son del Pilar. A ver, ¿quiénes son del Pilar? ¿Quiénes son del Pilar? Ya, está bien. Pero también otros niños, los niños que están en la casa, nuestros hijos, nosotros también queremos ofrecerle y ofrézcanle por favor el regalo de la fe, ¿eh? Para que no, los niños se acuerden siempre de que cuando sean grandes también hay un papá y una mamá que nunca faltan, ese es Dios. Dar la fe a un hijo, compartir la fe es eso. No decirle yo soy tu papá, soy tu mamá. Mire que hay un papá y un mamá que es tuyo y mío también. Que los niños también reciban el regalo de la fe. Vamos a pedir por ellos entonces también. ¿Ya? Niños, y ustedes también con sus juguetes. Y también pongan las manos encima de la mesa. Aunque las tengan cochinas, no importa. Ya, pongan las manos acá arriba. Tu pelota, póngala arriba, la pelota. Póngala acá arriba. Hoy día sí. Sí, va a jugar con la pelota. Ya, nos ponemos de pie. Digamos juntos y escuchemos la oración y la bendición. Padre, que la comunión de tus sacramentos que hemos recibido nos alcance la salvación y nos confirme en la luz de tu verdad. Por Jesucristo nuestro Señor.
2: Amén.
0: El Señor está con ustedes. Por intercesión de María, nuestra Madre, Mamá, la bendición de Dios Todopoderoso, el Padre, el Hijo y el Espíritu Santo. Por eso Dios dijo, tienen que hacerse como niños para echar el reino de los cielos, si no, no entran. ¿Eh? Podemos ir en paz.
2: Gracias.
0: Ya, y un aplauso para estos niños, para los otros niños también. Ya. Vayan nomás, vayan. Vayan nomás, vayan.

Mientras se van a sus casas, quiero recordarles que el próximo 15 de agosto es Día de la Virgen María, nuestra Madre. Pero aquí en la Catedral hay la misa el día sábado, que es cada día sábado, a las 7 de la tarde. No hay misa en la mañana, sino que solamente en la tarde, porque también voy a estar en otro lado, en otra comunidad donde no hay sacerdote. Y decirles también que el lunes 17, o sea, el lunes es el día de los diáconos permanentes, porque tenemos diáconos y aquí hay un futuro diácono, don Hernán, que está acá conmigo. Esperamos que pronto también Dios le permita ser ordenado como diácono permanente. Y sin olvidar, también tenemos siempre motivos para caminar en la fe. Y el martes 18 es San Alberto Hurtado. Y aquí está la reliquia del Padre Hurtado también, por si acaso. Que tenga una buena semana. Que el Señor nos siga ayudando y nos siga haciendo pasar por las tormentas en paz. Cantamos.

0: Ave María Purísima.
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1: Bienvenidos a la presente edición del Mensajero del Sur. Avisos de la empresa eléctrica Saesa. Atención vecinos de Ancud, Saesa informa suspensión de suministro eléctrico para el día martes 11 de agosto entre las 11:45 horas y las 17:45 horas. Comprende sector desde cruce San Juan, Coquiao, hasta cruce Choroigüe. Atención vecinos de Talcahue, Saesa informa suspensión de suministro eléctrico para el día martes 11 de agosto entre las 11 y las 17 horas, comprende sector Ñucho y Pupetra Alto en Dalcahue. Estos cortes son programados por la empresa eléctrica Saesa a raíz de trabajos de ampliación y mejoramiento de sus redes. Notas necrológicas. Se comunica el sensible fallecimiento de nuestra querida madre, suegra, abuelita, bisabuelita, tatarabuelita y tía, María Ernestina Mella Uribe, que en paz descanse, acaecida el día viernes 7 de agosto a las 23:15 horas a la edad de 104 años. Sus restos son velados en su casa habitación, ubicada en el sector Oqueldán, comuna de Quellón. Su funeral se comunicará de manera oportuna. Dolor que afecta a las familias Neum Mella, Andrade Neum, Neum Mancilla, Cárdenas Neum, Neum Andrade, Neum Ojeda, Petsopane Neum y demás familiares. Para mayor información, funerariavásquez.cl. Aviso parroquial. Parroquia El Sagrario de Ancud informa que hoy domingo 9 de agosto a las 12 horas, celebración Capilla Nuestra Señora del Carmen en Pudeto Bajo, celebración San Pedro, Pudeto Alto. A las 19 horas, misa en San Francisco. Firma el padre Alex Gallardo Quelín, párroco. Es todo para la presente edición del Mensajero del Sur. Continúe junto a la programación de Radio Estrella del Mar.
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0: La palabra de Dios da vida y vida en abundancia.
1: Tú has venido a la orilla.
2: Porque al que produce se le dará y tendrá en abundancia, pero al que no produce se le quitará hasta lo que tiene. Mateo, capítulo 25, versículo 29.
1: Señor, me has mirado a los ojos.
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¿Qué es el hombre, señor? ¿Qué es para que lo ames así? 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
1: Muy buenas tardes a todos nuestros oyentes de Radio Estrella del Mar que nos sintonizan en todo Chiloé, Palena y Guaitecas. Soy Ricardo Yerso Sandoval, me encuentro junto al Padre Obispo desde los estudios centrales de Radio Estrella del Mar, aquí en Ancud, programa en vivo. Hoy día domingo 9 de agosto y programa que será retransmitido el día lunes 10 de agosto. Muy buenas tardes, Padre Obispo.
2: Muy buenas tardes, Ricardo. Un domingo luminoso, casi sin nubes en el cielo, pero con mucho sol, pero un frío grande, ¿no es cierto? Y parece que el frío va a aumentar. Pero estamos aquí para ser iluminados y también reconfortados, animados por la luz de la fe de Jesús que nos acompaña, ¿eh? Cuando hace frío y cuando hay tormentas también, como escucharemos hoy en el Evangelio. También un saludo para todos ustedes que están en Chiloé, Palera, Guaiteca, en sus casas, viajando, preparando la comida, empezando a comer. Aquellos que están enfermitos, también ancianos, en todos lugares y más allá también donde llegue este programa. Programa que busca compartir la fe, la vida de nuestra Iglesia. Es nuestro navegar por nuestro mundo, nuestra cultura, nuestra realidad actual. Recordemos también que estamos en el bicentenario de Chiloé y eso nos anima también a pensar no solamente en el pasado, sino también hacia el futuro, como una región y una provincia y también todo el sur de Chile, que también tenemos que seguir aportando al crecimiento de nuestro país. Un saludo también más allá, también pensando en los hermanos que están todavía padeciendo, ciertamente, por las cuestiones de temporales, ¿no es cierto? También los hermanos allá de Venezuela. Recién veía un programa, una propaganda en la televisión, donde Médicos Sin Fronteras, que es una organización preciosa también que existe en el mundo, animaban también a colaborar porque, dice, todavía hay tanto que ayudar. Bueno, también un día, el día de...
1: Del niño.
2: El niño.
1: Estamos todos de fiesta.
2: Así que hoy día le traje a los dos niños que hay acá, le traje un dulcecito. A estos dos niños que tenemos acá, saludamos a John Márquez, que está en los controles. Y también un saludo a todos los niños, ¿no? A todos los niños y a los que tienen corazón de niño. Y acordémonos que Jesús dijo que si no somos como niños...
1: No podemos entrar al reino de
2: los
1: cielos.
2: No, no van a recibir dulce.
1: Eso también.
2: no vamos a entrar en el reino de los cielos.
1: Así es, y queremos partir compartiendo con ustedes la fe por el Evangelio que la Iglesia tiene preparado para nosotros el día de hoy.
2: Bueno, el Evangelio de hoy, el Evangelio está tomado de Mateo, del Evangelio de Mateo, capítulo 14, 22 al 33, que es continuación de lo que escuchamos inmediatamente, de lo que escuchamos el domingo pasado. Por eso que el Evangelio de hoy dice así: después de la multiplicación de los panes, Jesús obligó a los discípulos que subieran a la barca y pasaran antes que él a la otra orilla. Mientras él despedía a la multitud, después subió a la montaña para estar a solas. Y al atardecer, todavía estaba allí solo. La barca ya estaba muy lejos de la costa, sacudida por las olas, porque tenían vientos en contra. A la madrugada, Jesús fue hacia ellos caminando sobre el mar. Los discípulos, al verlo caminar sobre el mar, se asustaron. «Es un fantasma», dijeron. Y llenos de temor, se pusieron a gritar. Pero Jesús les dijo: «Tranquilícense, soy yo, no teman». Entonces Pedro le respondió: «Señor, si eres tú, mándame ir a tu encuentro sobre el agua». «Ven», le dijo Jesús. Y Pedro, bajando de la barca, comenzó a caminar sobre el agua en dirección a él. Pero al ver la violencia del viento, tuvo miedo y como empezaba a hundirse, gritó: «Señor, sálvame». Enseguida Jesús le tendió la mano y lo sostuvo mientras le decía: «Por hombre de poca fe, ¿por qué dudaste?». En cuanto subieron a la barca, el viento se calmó. Los que estaban en ella se postraron ante él, diciendo: «Verdaderamente tú eres el Hijo de Dios». Palabra del Señor.
1: Gloria a ti, Señor Jesús. ¿Qué nos puede comentar de este Evangelio?
2: Bueno, comencemos con el final del Evangelio que dice cuál es la actitud y al final lo que sucede después de este acontecimiento extraordinario al ver a Jesús caminar sobre las aguas, que los discípulos, dice, se postraron delante de Jesús, ahí mismo en la barca, ¿no es cierto? Y le dijeron: «Verdaderamente tú eres el Hijo de Dios». Los que están ahí en la barca son judíos que habían escuchado cuántas veces que Dios tenía el poder sobre el mar, sobre el viento, sobre las tormentas. El Dios que dice se cernía sobre las aguas. Y ahí, cuando dicen esto, ellos están reconociendo que este es Dios, ese Dios que les habló y conocieron desde pequeños, como niños judíos que les contaban sus padres. Ahí estos judíos y también nosotros reconocemos en Jesús que no es simplemente un hombre más. Un hombre no puede caminar sobre el agua por la fuerza de la gravedad, ¿no es cierto? Nos hundimos fácilmente, no tenemos esa capacidad. Cuando hoy día necesitamos ir sobre el mar, necesitamos un bote, un salvavidas, una panga o un submarino, pero no podemos, o otro equipo que nos mantenga. Jesús por propia fuerza camina sobre el agua. Es un milagro extraordinario y que ahí reconocen, por lo tanto, a este Dios. También nosotros, estos discípulos que tienen que ir conociendo quién es Jesús. Y también nosotros, conocer quién es Jesús. Y este milagro de la tormenta no es simplemente para recordar aquello que también acá en Chiloé y en el sur de Chile, sobre todo que están relacionados al mar, sabemos lo que significa la fuerza y lo terrible que puede ser una tormenta, ¿no? Y qué frágil que somos los seres humanos, aunque un barco sea grande, inmenso, en el mar y la potencia es impresionante. Y frente a esto, Dios está por encima de todo ello. Dios está por encima de todo, Jesús. Ese es el Dios que nosotros creemos. Un Dios que también nos ayuda a enfrentar no simplemente las fuerzas naturales, sino en este milagro de las tormentas, se refiere también a todo tipo de tormenta. Esas tormentas que tenemos en la vida, esos miedos, esos sustos, esas inseguridades. Imagínense lo que significaba a estos discípulos en el bote ahí, que no podían avanzar, ¿no? Son situaciones también nuestras en nuestra vida. Por lo tanto, los milagros también son una parábola, es decir, una enseñanza a través de un ejemplo de lo que Dios quiere hacer en nuestras vidas. ¿Y quién de nosotros no ha pasado por una tormenta? No me refiero a una tormenta en un lago o en el mar. Tormentas que tenemos en la vida, de nuestras inseguridades, de nuestros miedos. También donde vemos cosas raras o interpretamos mal, es un fantasma, son situaciones que nos cuestan. Y ahí está el Señor. En este milagro, esa barca y ese mar, representa al mundo. La barca, en primer lugar, representa a la iglesia, esa iglesia que está llamada a navegar en medio de un lago donde hay dificultades, un mar. Es la iglesia que está siendo invitada a caminar confiando en el Señor. Más adelante, al final del Evangelio, Jesús le dirá a estos discípulos, después que Jesús pasó también por la gran tormenta, la tremenda tormenta de su muerte, de su pasión y muerte y resurrección, donde aparece glorioso y poderoso sobre la misma muerte, que es la gran tormenta que nos da miedo. Jesús le dice a los discípulos en aquel momento: vayan por el mundo y prediquen y anuncien el Evangelio. Y les dice también algo precioso que no debemos olvidar también nosotros en este momento: yo estaré con ustedes hasta el final. Este es Jesús el que nos acompaña. Y pidámosle que nos acompañe en nuestras tormentas. Tormentas que vienen de afuera, como también las que vienen de adentro. Y Dios que alarga su mano igual como lo hizo con Pedro. Hay un detalle. Fíjense, nos sorprendemos porque Jesús camina por el agua. Pero mire lo que dice el texto. Pedro empezó a caminar sobre el agua. Miren lo que hace Dios con el ser humano. Pedro empezó, pero luego se hundió, porque no puso su fuerza y su esperanza en Jesús, sino en sí mismo. También el Señor quiere hacernos caminar a nosotros, por si acaso. Cosas extraordinarias. Pidámosle al Señor, y como Pedro, digámosle: Señor, sálvame.
1: Bien, Padre Obispo, entonces acogemos este llamado a no tener miedo, a confirmar y creer en Jesús, a conocer quién es Jesús, porque sin Él no podemos avanzar. Vamos a esta pausa musical.

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1: Bien, Padre Obispo, retomamos. Ya lo habíamos mencionado. Aquí tenemos somos tres niños aquí, esperamos con alma de niño.
2: Yo traje
1: dulce. Usted trajo los dulces, sí. John ya se lo está comiendo ya el dulce.
2: Vino a buscarlo especialmente aquí a la sala de transmisión aquí el dulce, ¿eh? Dijo, ¿eh? Está como los niños, ¿ves? Los niños cuando le ofrecen dulce, el tiro corre.
1: Exacto. ¿Eh? Y estamos hoy día celebrando, ¿no es cierto?, a nivel nacional, el Día del Niño, que yo creo que es sumamente importante también en la generación en la que estamos viviendo, también esta formación hacia años, también toda la alegría que nos dan, pero también la responsabilidad que tenemos frente a ellos.
2: Creo que aprovechemos de esta oportunidad de Día del Niño para saludar a todos los niños y una sociedad, por si acaso, sin niños no tiene futuro. Una sociedad sin niños no tiene futuro. Y o sea, y una sociedad también con pocos niños tiene poco futuro. Está relacionado. Y por eso también tenemos que cuidar a los niños y también valorar la maternidad, valorarla, ¿eh? Destacarla, reconocerla, el valor de la paternidad y de la maternidad. Y a los niños hoy día también procurarles una patria, una familia, una sociedad siempre mejor. Es un desafío, una tarea permanente. De repente parece que tenemos una tormenta acá, todo confuso, tenemos miedos y cosas, pero no tenemos que dejar de seguir alentando esto, porque una sociedad necesitamos de los niños, y los niños también tienen derecho a vivir, y los niños tienen derecho a reconocer un papá, una mamá, y también un niño tiene derecho, por si acaso, a reconocer como todos nosotros, por si acaso, que tenemos a un papá, que es Dios, ¿eh? Dios quiere, increíblemente, Dios le gusta y quiere ser llamado Padre. Podría ser llamado el Dios del trueno, el Dios del terremoto, como dice hoy día en la primera lectura del profeta, el Dios de los temporales, qué sé yo, el de las fuerzas profundas, de una mega explosión en una estrella ya que sucede increíble, pero no, es el Dios Padre, Papá, y tenemos que, y es verdad, aparte la talla, pero en serio, cada uno de nosotros es un niño delante de Dios. Qué pequeño que somos, ¿eh?
1: Oiga, Padre Obispo, y bajo eso mismo que usted ha mencionado, hoy día una crisis también que estamos pasando a nivel nacional, los pocos niños que tenemos, y también a nivel sudamericano, que creo, si mal no recuerdo, tenemos la tasa de natalidad más baja, llegando a un promedio ya de menos de un niño por familia.
2: Bueno, aquí en Chile espero que pronto también las autoridades, así como hablan de emergencias que son verdad, emergencias temporales, emergencias de empleo, emergencias de seguridad, ¿no es cierto? Y se trata de enfrentarlo. Oye, hay que hablar también de una emergencia de natalidad, o sea, de nacimientos. Y eso también tenemos que ver. Ojalá, lo decíamos, lo vamos a repetir, una de las leyes, no es la única, por ejemplo, esto del derecho de las mujeres a la sala cuna universal. Yo espero que el gobierno se ponga las pilas realmente, y todos, ¿no es cierto?, y saquen de una vez esta ley que está ahí en el Congreso, que es un elemento, no es que con eso va a cambiar todo, pero un elemento que también que ayude y a resguardar también la maternidad. También que las mujeres puedan tener la posibilidad de desarrollar una y otra, ¿no? No es que uno tenga que elegir entre una y otra, sino que pueda, ¿no es cierto?, combinar. Y ese es uno de los desafíos hoy día, y se puede en la sociedad actual.
1: Así es, yo creo que es sumamente importante también, porque si no, no va a suceder con muchos países europeos y asiáticos, donde hay mucha gente anciana, con mucha sabiduría, pero pocos niños para continuar.
2: Y eso es verdad. Además, es y aparte de entendiéndose bien, o sea, también la mano de obra, o sea, quiénes van a trabajar, ¿no es cierto? Sino el mundo pasivo, ¿no es cierto? Y los que terminan de trabajar, los jubilados, y hay un equilibrio que tiene que haber también ahí. Pensemos en los niños, también la necesidad de mejorar la educación. Y quiero contarles a ustedes que hoy día en la catedral, en la misa en la mañana, yo invité a un cierto momento a los niños adelante, y al lado mío habían unos 10, 15 niños, ¿eh? Ahora se entiende porque muy temprano a las 10:30 de la mañana en la misa. Los papás tenían que levantarse más temprano todavía, entonces, pero habían 15 niños, eran de, la mayoría eran del colegio del Pilar, y entre ellos también el niñito se puso al lado mío, uno de tez morena, y le pregunté, ¿y tú de dónde vienes tú? Mis papás son de Haití y yo soy chileno. Yo nací acá. Dijo, ¿ah? Y yo dije, mira, después lo pensé, después no lo dije, pero mira, increíble. Esa es una del mejor regalo, el mejor regalo que pueden hacer en este momento también los hermanos que vienen del extranjero, los migrantes, es darnos hijos nacidos en Chile. Y va a ser una riqueza también. Un hijo siempre es una riqueza. Al final, hay a veces problemas, por supuesto que sí. Pero lo que quiero decir es que siempre la vida y es un niño, es un proyecto también de nación, no solamente de un proyecto personal. Y ahí tenemos que valorar esto de los niños. Y pensar también que en el mes de la solidaridad, el Padre Hurtado, que tenemos el 18 de agosto, fíjense que acuérdense que el Padre Hurtado, una de las acciones que destacaba era que justamente iba a buscar a esos niños abandonados, niños que estaban bajo el puente allá en Mapocho. Hoy día también hay niños que necesitan del apoyo, también en la educación. Hoy día tratamos de ayudar a los niños, también en los colegios de iglesia, por ejemplo. Queremos ser una ayuda, nosotros no podemos hacerlo todo, pero a ayudar a que también los niños conozcan para su crecimiento que hay un papá, hay una mamá, y todos terminamos llamando al papá, a la mamá, aunque seamos grandes, grandotes, tenga muchos años, impresionante la experiencia humana. Todos terminamos en momentos de dificultad diciendo mamá, papá, y hay que decirle a los niños y a nosotros mismos, hay un papá, una mamá al cual podemos tenderle la mano y él nos tiende a nosotros. Le decimos, Señor, sálvame, como hoy día Pedro ahí en el Evangelio. Y es maravilloso. Tener fe, hermanos, tener fe es creer que no somos huérfanos. Tener fe es saber de que hay un papá, que ese papá se llama Dios y que camina sobre las aguas.
1: Y el Padre Obispo, entonces, que con este llamado también a las familias, a los niños también en este mes de la solidaridad, vamos a esta pausa musical.

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1: Bien, Padre Obispo, estábamos escuchando a José Luis Perales, ya varios años que seguimos escuchando y no pasa de moda este canto, ¿no es cierto?, que habla de los niños y también de un poco de los derechos que tienen los niños.
2: Y nos hace pensar en los niños, sí, que están sufriendo a causa de la guerra, o de la violencia, o narcotráfico. Aquellos niños que tienen que salir de su patria, llevados por sus padres, muchas veces escapando de situaciones de los migrantes. Por eso tengamos cuidado cuando juzgamos tan fácilmente a los migrantes o qué sé yo. Miren que en el mundo, por si acaso, no solo aquí en Chile, en el mundo hay más de 200 millones de personas. 200 millones. Somos 8 mil y tantos millones, ¿ya? Y 200 millones de migrantes. Y también muchos también mueren en el camino. La tormenta también, el mar. Ese. Bueno, pero pensemos en esos niños y oremos por ellos también. Y uno dice, pero ¿cómo podemos orar y pensar que Dios es bueno? Bueno, Dios tiende la mano, y no hay ningún niño, ni en los niños que a veces hemos visto hasta cadáveres de niños en el agua, miren que Dios saca aún del agua, Dios sabe cómo lo hace, como también los niños que no se les permite nacer, ni siquiera nacer en este mundo, y se les asesina, se les mata hasta en el vientre de su madre. Son situaciones, ¿y qué hace Dios ahí? Dios toma a cada uno por su mano, tengámoslo por seguro. Cuando lleguemos un día allá a la otra orilla, nos daremos cuenta cuántos niños el Señor fue salvando y salva todos los días.
1: Oiga, Padre Obispo, a raíz de todo esto también en el bicentenario, ¿no es cierto?, de la anexión de Chiloé, estamos celebrando también a nivel nacional el centenario de la coronación de la Virgen del Carmen como patrona, ¿no es cierto?, y madre de Chile. Y para eso vamos a conversar nuevamente, ¿no es cierto?, tenemos en línea a Rodrigo, que también estuvo con diácono, ¿no es cierto?, permanente, que estuvo con nosotros la semana pasada, para poder cortarnos un poco también en qué está, por dónde anda la mamita, como él decía.
2: Así es. Buenas tardes, don Rodrigo.
3: Buenas tardes, Padre Obispo. Gusto en saludarlo junto a
2: Ricardo.
3: La persona que está al lado, no me sé su nombre.
2: Ricardo Grande.
3: Ricardo.
2: Oiga, Rodrigo, ¿usted está en este momento dónde? A ver, ¿en camino entre Pukeldón y Castro o está en Pukeldón? ¿Dónde está?
3: No, yo ya terminé en Pukeldón durante la mañana, la celebración de las 11. Ahora vine rápidamente porque también hoy día entregarle un cariñoso saludo a toda la familia, especialmente a los niños, porque yo también soy abuelo, entonces vine rápidamente para compartir también con mi nieta que viene en camino, están mis hijos, entonces también un ratito de distracción familiar y poder compartir con ellos también.
2: Qué bueno, entonces saludo para los niños chicos y para los niños grandes.
3: También.
2: Acá tenemos dos niños grandes. Oiga, Rodrigo, bueno, usted es diácono también, ¿cierto?, encargado de allá de la parroquia de Pukeldón, que no hay un sacerdote permanente, y de Castro va siempre por ahí a atenderlo. Hemos estado conversando. Desde ya, a propósito, para el 10 de el lunes, este lunes, cuando retransmitió este programa, es el día de San Lorenzo, diácono, es también el patrono de los diáconos. Así que felicitaciones, un gusto de poder también saludarlo en esta oportunidad. Pero el tema ahora no es el diaconado mismo, sino que es también esta visita de la Virgen Peregrina. El domingo pasado hablábamos que estaba en Pukeldón, y parece que ya terminó, ¿no es cierto? Pasó a otra parroquia. Oiga, y antes, entre paréntesis, ¿cómo está el tiempo por allá? ¿Dónde? Allá en Castro, aquí tenemos, en Ancú, tenemos despejado, pero con sol y pero frío.
3: No, está un poquito helado, pero el clima, bueno, este tiempo es así, pero tenemos solcito, así que gracias a Dios.
2: Esa es la pregunta, ¿tiene sol hoy día?
3: De solcito, de calorcito.
2: Ya. Bueno, cuéntenos, ¿qué pasó con la imagen de la Virgen, la peregrinación de la Virgen en Pukeldón? Ya nos contó bastante el domingo pasado, pero los últimos días.
3: Sí, bueno, haciendo un resumen de lo que ha acontecido los últimos días, el último peregrinar que tuvimos nosotros fue el traslado desde Lincay hacia Pukeldón, donde quedó una semana ahí en Pukeldón y,
2: nada menos,
3: bueno, el día de ayer que nos reunimos y pudimos realizar también el traslado hacia la parroquia de Keilen, específicamente a la comunidad. Pasamos primero a la comunidad de Aguaní Alto, a hacer unas oraciones, porque estaba en carretera, no podíamos detener mucho tiempo, y después nos desplazamos hacia Guanibajo. Y la verdad es que para nosotros y para todos en realidad fue gratificante poder compartir y elevar nuestras oraciones y dar las gracias a la Mamita Virgen, porque tuvimos mucha compañía. Ayer hubo mucha, pero mucha compañía. Quedamos realmente sorprendidos y la verdad es que eso deja contento, porque está el cariño hacia la Madre de Jesús, está nuestra fe, está nuestra confianza en esta mamita que siempre cuida y proteja con este abrazo maternal, y para nosotros nos fortalece muchísimo, y especialmente para las comunidades, las parroquias, nos va fortaleciendo mucho.
2: Cuénteme, entonces desde Pugueldón, ¿no es cierto?, fueron hasta Agoní Alto, ¿no?
3: Sí.
2: ¿Y cuánta gente más o menos fueron, cuántos vehículos, dos, tres, cuatro?
3: No, fueron alrededor de 50 vehículos desde Pugueldón.
2: Ah, chuta, detuvieron entonces toda la cosa, y menos mal que nos transita mucha gente por allá.
3: Sí, la verdad es que llenamos una barcaza y todavía faltó. La barcaza grande, una barcaza que entran, bueno, la barcaza entran alrededor de 30 y tantos vehículos. Ajá, menores. Ya.
2: Mira, esa es una buena medida,
3: Sí.
2: Por barcaza.
3: Y también resguardado nuestra seguridad con los carabineros.
2: Los compañeros carabineros, allá.
3: Sí, nos acompañó carabineros, los bomberos que fueron hasta mismo a Guanía a dejar a la madre, a la Virgen María, a la Virgen del Carmen. Fueron los bomberos de la primera compañía de Pugueldón, fueron hasta mismo a Guaní, así que contentos por eso también.
2: Qué bueno. Oye, y en Agoní Alto, ¿había gente también ahí de la comunidad, del entorno?
3: Sí, estaban muy entusiasmados y se habían reunido. También fueron de la parroquia de Chonchi, que estaban reunidos ahí en Agoní Alto, esperando también, porque esto mueve al creyente, mueve la fe. Entonces, ¿cómo no darle gracias a la mamita que va pasando por nuestra vida, sembrando esta esperanza de acercarnos cada día más a su Hijo Jesús?
2: Eso, a Jesús por María. Ese es el lema de este año centenario de la coronación de la Virgen, y también de la estampa que se reparte también a la familia. A Jesús por María, María nos lleva hacia Jesús. Y también nos congrega. Mire qué bonito que hayan habido de la parroquia de Pugueldón, de Chonchi, y también de la de Keilen, partiendo por la comunidad de Agoní Alto. Nos juntamos como familia, hijos de Dios, hermanos entre nosotros, y eso hace mucho bien. Luego de ahí, ¿cuánto tiempo se detuvieron más o menos ahí en Agoní Alto?
3: Ahí, mire, ahí estuvimos alrededor de 20 minutos, también tomamos todos los resguardos necesarios, pues, porque rindieron un homenaje también en la comunidad de Agoní Alto. Por cierto, también me tocó acompañarlos, porque todos sabemos que el padre Luis está pasando por un momento de penita, así que me tocó acompañarlos y poder animar a la comunidad, y quedamos ahí alrededor de 20 minutos, unos puntos, oramos y también hicieron unos puntos artísticos, donde después seguimos nuestro camino junto a ellos, a los que estaban ahí, junto a ellos, hacia Agoní Bajo.
2: Agoní Bajo, sí. Y allá fueron cerca del mar allá. Oiga, sí. ¿Y ahí acompañaron todos o algunos nomás?
3: No, todos.
2: Vaya,
3: todos. Sí, además tenían la comunidad de Agoní Bajo, en las familias tenían estaciones también, altares, así que pasábamos también a rezar por ellos, a entregarle la fuerza, así que, y el acompañamiento también de la familia, que después de terminar la oración seguían con nosotros hacia la capilla de Agoní Bajo. Si nos hizo igual un poquito largo el camino, porque había una estación, entonces había que pasar a bendecir esos altares que habían preparado con tanto cariño la familia.
2: Mira, qué bonito, qué bueno que lo cuente, y también para que otras personas y también se vayan preparando, porque esta imagen de la Virgen del Carmen, imagen diocesana, decimos, porque está la imagen aquí en la catedral, que ahora está de peregrina, va a ir recorriendo también las otras parroquias, y los que van escuchando también van también preparándose para también recibir este signo, porque es un signo, nos ayuda. Así como el próximo mes vamos a celebrar las fiestas patrias y la bandera, etcétera, nos ayuda a sentirnos familia chilena. Bueno, ahora sentirnos familia de Dios a través de María, que nos congrega y nos hace orar, nos ayuda a dirigirnos a Dios junto con ella, y con ella también tratar de hacer lo que Jesús nos dice, nos enseña. ¿A qué hora terminaron ahí en Agoní Bajo? A ver.
3: En Agoní Bajo, bueno, usted sabe cómo soy también ahí, metiendo un poquito, pero con mucha alegría terminamos alrededor, empezamos la celebración litúrgica como a las 5:15 más o menos.
2: Ah, fue de larga tirada esta cuestión.
3: Sí.
2: Fue de marea a marea, parece, ¿ah?
3: Sí, de marea a marea, porque, sí, bueno, ahí porque, con mucha...
2: Oiga, porque partieron, ¿a qué hora de Pucardón? A ver, ¿a qué
3: a
2: hora
3: las
2: partieron?
3: A las 2 de la tarde.
2: A las 2 de la tarde, hasta las 5 de la tarde, 6 de la tarde, ya, está.
3: Sí, ¿cómo? Así que terminamos ahí como alrededor de las 6, la liturgia, y no se movió nadie, quedaron todos a la liturgia esperando... que podamos compartir la palabra de Dios, así bueno. Bendecidos en eso. Después los hermanos de Agoní tenían también un compartir donde todas las comunidades se reunieron y pudieron compartir también los alimentos que con tanto cariño ellos prepararon. Así que ahí tuvimos un compartir y después estos hermanos tenían también organizado ya una cantata hacia la Virgen del Carmen, también unas danzas, y estos hermanos de los grupos folclóricos y de danzas también que llegaron a rendir homenaje a la Virgen del Carmen, así que ellos también siguieron con lo que tenían ya programado, pero todo muy lindo, muy muy lindo.
2: Qué bueno. Así como, mire, hay que decirle a la gente, ¿no es cierto?, que nos escuche y todo, en tantos lugares, en tantos colegios, se celebró el Día del Niño, hubieron también cantatas, celebraciones, ceremonias, esos momentos donde los niños se manifiestan. Eso ayuda a la familia, ayuda a valorar y alegrarnos, hacer fiesta también, porque la fiesta la necesitamos, que nos anime unido a otro. También la peregrinación de la imagen de la Virgen está provocando esto de reunirse, también de comer juntos, de compartir. Aquel que prepara un poquito de alimentos y comparte con los otros, eso va creando comunidad, eso ayuda a la sociedad, eso ayuda a que nos sintamos pueblo, hermanos. Hay tantas cosas que nos separan también de repente, y peleas, cuestiones tonteras que hacemos, pero estos son los momentos buenos que hay que decir que es posible. Así que muchas gracias, Rodrigo, gracias por su servicio también. Felicitaciones también por ser diácono y también los otros hermanos, ¿eh? Vamos a hablar un poquito ahora también en la siguiente el siguiente
1: bloque
2: de este programa sobre también esta fiesta. Desde ya, gracias. Son 2 años, ¿no? ¿No? Ya de diaconado, decíamos el domingo pasado, ¿no?
3: ¿Sí? Sí, padre, son 2 años, en septiembre, 28 de septiembre, son 2 años.
2: Muy bien.
3: Contarles también que hoy día en la celebración y recordar también a aquellos que sirvieron mucho en nuestra iglesia, que es especialmente la parroquia Pucalldón, que es don Manuel Vargas, un diácono ya que está en la presencia de Dios, y bueno, nuestro hermano Francisco Mario, que hace ya... si no me equivoco, va a ser 3 o 4 meses, ahí estoy un poquito, en abril fue, el 27 de abril, que él partió a la presencia de Dios. Estuvimos recordándolo hoy día también en esta celebración para pedir por ello y enviarle un cariñoso saludo a todos los diáconos en su ministerio y también los que están en formación. Dios siga llamando más hermanos para que podamos nosotros ser colaboradores de la iglesia, servidores del altar y de la iglesia en todo lo que podamos ayudar, y esa es nuestra misión, pues, hasta que Dios nos permita hacerlo.
2: Muy bien.
3: Así que yo contento, feliz, y feliz también por servir y orientarme, pues usted es el principal,
2: sí,
3: es el que me orienta, así que ahí voy
2: no, yo no, el Espíritu Santo, Rodrigo.
3: Ah, sí, no, de todas maneras, pero siempre hay que tener a alguien ahí
2: oiga,
3: que nos vaya guiando,
2: ¿verdad? Rodrigo, también, bueno, ya. Ánimo como diácono, pero también como papá, como abuelo y como esposo.
3: Ah, sí.
2: Tiene harta pega, ¿eh?
3: Mucha pena.
2: Bueno, pero, que el Señor le dé fuerza. Oiga, eso es, y acuérdese como Pedro en el Evangelio, cuando se esté hundiendo, diga, Señor, sálvame.
3: Sí.
2: Eso.
3: Eso sí.
2: Que
3: eso
2: le vaya
3: sí.
2: bien. Gracias.
3: Gracias, Padre Obispo. Gracias.
2: Chao.
3: A todos, que Dios los bendiga mucho. Muchas
2: Igualmente,
3: gracias.
2: Muchas bendiciones.
1: Bien, ahí teníamos el contacto entonces con Rodrigo, ¿no es cierto?, diácono de la parroquia de Puquildón, que nos comentaba también de las actividades de la Virgen del Carmen. Vamos a esta pausa musical.

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1: Bien, Padre Obispo, retomamos, ya lo habíamos conversado con Rodrigo, ¿no es cierto?, diácono permanente de nuestra diócesis, en relación a la celebración del día de mañana, el lunes 10 de agosto, donde celebramos San Lorenzo.
2: Sí, antes de eso quisiera, ¿sabe qué?, me había estado olvidando, discúlpenme, saludar a la comunidad de San José de Tranqui. Yo estuve ayer sábado 8, en San José de Tranqui, para la confirmación de alrededor de 23 personas, adultos y jóvenes, y habían también dos niñas que hicieron su primera comunión. Y quiero agradecerle muchísimo a esa comunidad. Según me decían, no he ratificado, pero son en toda la isla de Tranqui, que es una de las tercera o la cuarta más grande de Chiloé, de las islas menores, es una isla donde hay por lo menos unas cuatro capillas. Y en realidad yo a San José de Tranqui no había ido hasta ahora nunca, había ido a otra capilla de Tranqui, Nepué, pero no había ido ahí y me encontré con una comunidad muy viva, pequeña en cuanto a número, pero resulta de que con una vitalidad impresionante y que se logra visualizar, concretizar, en que ellos renovaron su capilla. Y una capilla a todo dar, con el mismo modelo del anterior que tenía, pero muy bonita, hicieron todo un radial de cemento, la reconstruyeron arriba, una nueva, con la misma forma y mejorada ciertamente, con materiales modernos también, pero antiguos, o sea, hicieron una buena combinación. Y yo quedé admirado porque todavía no la completan, falta un poco, forro interno, qué sé yo, algunas cositas más. Pero fíjense que era realmente, yo quedé con la boca abierta, como se dice, y admirado de esta vitalidad. Y con ñeque, digamos, la han hecho a través de sus esfuerzos, de juntar sus recursos, como hacen otras comunidades también. Pero hay otras también que necesitan animarse, por eso lo cuento y también lo admiro, y la vitalidad y de esta comunidad. Yo quedé muy contento y bueno, y también invitado para marzo, donde se quiere hacer también la bendición oficial. No quisieron que fuera ahora, no, eso padre, vamos más adelante. ¿Ah? Y yo le dije, claro, todavía tienen que engordar las gallinas y los corderos. No, me dijeron, la vaquilla. Bueno, pero aparte de eso, de la talla, es realmente admirable y yo quiero felicitarlo. Y que esto sea un momento para seguir creciendo, ¿eh? Seguir creciendo. Y en la fe, y saber que necesitamos tener el papá, la mamá Dios, papá Dios, donde seguimos acudiéndolo, porque mientras más grandes somos, más necesitamos tirarle la mano y decir, Señor, sálvanos. Y lo necesitamos. Creer en Jesús es saber que las tormentas no nos van a faltar, pero tampoco no nos va a faltar el Señor, que nos tiende la mano de una y otra manera. Y seguimos hablando de...
1: Sí, San Lorenzo y la fiesta de la Asunción para
2: bueno,
1: ir ya terminando.
2: San Lorenzo, sí, San Lorenzo, diácono, lunes 10 de agosto, día, por tanto, de los diáconos permanentes. San Lorenzo, un diácono que también dio su vida, dicen que lo pusieron sobre una parrilla, nada menos, para torturarlo. Y él con un buen humor, porque le querían sacar dónde estaban los tesoros de la iglesia para ir a recogerlo, entonces lo pusieron ahí a torturar sobre una parrilla, imagínense, de fuego. Y cuenta la tradición que él era de un hombre de fe y un hombre que también parece tenía sentido del humor, porque de repente dice que le dijo, ya, denme vuelta, porque estoy listo por este lado. dice así la historia. Entonces, diácono Lorenzo, que también sirvió a la iglesia y siguió y lo dio hasta con su propia vida. Y hoy día también hay muchos hombres que hoy día están sirviendo también, acompañados de su familia, de su esposa, de sus hijos, que lo comparten, comparten un papá y también los diáconos no les faltan las tormentas. A ninguno, ni al obispo, ni al papa, ni a nadie nos falta, ni al papá, ni a una mamá. Pero Dios nos ayuda y queremos reconocer que aquí en Chiloé tenemos en estos momentos 7 diáconos. Uno se fue hace poco, que lo citaba también Rodrigo, Francisco Mario, que también ya a su edad ahora está ya gozando del cielo por la misericordia de Dios, así confiamos, y a ella también seguirá orando. Y prontamente, Dios mediante, va a haber un nuevo diácono este año, está ahí, espero nomás que, espero que no sea como la, como el pan en la puerta del horno. pero ahí estamos. Y también hay en la escuela de diácono hay por lo menos otros 5 personas más y posiblemente otros 2 más que también están formándose, van a empezar a formarse. Es decir, ahí Dios está llamando hombres, y muy generosos, porque teniendo ya una vocación, teniendo una responsabilidad, una misión de ser papás o ser esposos, también se sienten llamados a prestar este servicio como diácono, y es una vocación para destacar y agradecer.
1: Bien, Padre Obispo, entonces un saludo a todos estos diáconos que están, ¿no es cierto?, ejerciendo al servicio de la Iglesia y de Jesús. Y también mencionábamos que el día 15 tenemos también esta festividad de la Asunción de la Virgen.
2: Bueno, y también decir que estamos invitando a otros también a que se pregunten sobre el diaconado, por supuesto. Hay que siempre tirar la red. ¿Eh? Después Dios sabe los pescados que pesca. Oye, y el sábado 15 de agosto, está en rojo en el calendario, mírenlo, se dan cuenta. ¿Y por qué está en rojo? Porque es el día de que es feriado religioso, ya, feriado religioso, que es el 15, que es el día de María, madre llevada al cielo. La asunta al cielo, el tránsito de María, como le llaman, ¿no? María que es llevada al cielo en plenitud. Y nosotros lo recordamos, recordemos que María es la primera humana, el ser humano, plenamente humano, no Dios. María no es Dios, María no es Dios. María es una mujer transformada, resucitada, llevada al cielo por la gracia de Dios. Y María nos muestra a toda la humanidad, todos los que somos seres humanos igual que ella, que es posible llegar al cielo. Así como para Pedro, que empezó a caminar sobre las aguas, imagínense el milagro, ¿eh? El hombre pudo empezar a caminar sobre las aguas. Con María llevada al cielo, Dios nos está diciendo de que sí, el hombre llega y llega al cielo. Es posible. O sea, esa realidad plena de comunión con Dios. Por eso celebramos y agradecemos a Dios y celebramos a María. Y le brindamos nuestro cariño, nuestra devoción, y también le pedimos que nos ayude a caminar. Así que ténganlo presente, porque hay varias comunidades que van a celebrar Nuestra Señora del Tránsito, que es la misma Virgen María del Carmen, por si acaso, la mismita, no hay otra, sino que son distintos modos de llamar a la misma mujer, a la misma discípula de Jesús, a la misma mujer salvada y llena de la misericordia de Dios, la esclava del Señor, como ella se dice también, que nos enseña, y ella también, Madre Nuestra, y la vamos a celebrar. Lo digo porque también este año, como estamos celebrando el centenario de María como Reina y Madre, las fiestas de la Virgen queremos destacarlas más aún, y también buscar la gracia de Dios a través del perdón, el sacramento del perdón, la indulgencia que la Iglesia nos da a través del Papa para la Iglesia chilena en este año de la coronación. ¿Cómo se gana la indulgencia? Primero que nada, confesándose, haciendo oración por el Papa, por la Iglesia, por lo tanto, haciendo una obra de caridad, y también posiblemente peregrinando a un templo, ojalá que como signo de querer seguir caminando con Dios. Todo eso para llegar y recibir esas gracias, esos bonos que decimos, esos aguinaldos, esos que nos gustan tanto, los aguinaldos. Bueno, la Iglesia, a través de las indulgencias, como un aguinaldo que sale de la gracia de Dios, un regalito, un dulcecito que nos hace bien, nos fortalece para nosotros o para los difuntos. Yo les recomiendo, aprovechemos de esto, aprovechemos de estas gracias, y que nos ayude a todos, confesarnos, aunque nos cuesta, y busquemos cura, que hay poco, pero hay que hacerlo. Los curas están llamados, nosotros los curas estamos a repartir la misericordia de Dios. Orar por la Iglesia, un sentido comunitario amplio, y una obra de caridad, peregrinando siempre y caminando el Señor.
1: Y por último también, que ese mismo día, saludar a todos los de la vida consagrada, o de los religiosos y religiosas también, que celebran también su día.
2: A ver si el próximo domingo logramos tener también un contacto con alguien de ahí. Porque, ¿qué tiene que ver esto de la Virgen con la vida religiosa? Bueno, después lo diremos, pero vamos a decirlo en forma sintética, espero. Así como María llega al cielo dando toda su vida, esperamos que los religiosos que se han consagrado, tratando de seguir a Jesús en la vida de pobreza, obediencia y castidad, darlo todo para alcanzarlo todo en el cielo. Ese es nuestro camino.
1: Bien, Padre Obispo, llegamos hoy día, nos pasamos en el tiempo, pero fue entretenida la conversación. Desearles también a todos un buen domingo, un buen inicio de semana y un feliz Día del Niño también a todos.
2: ¿Sabe qué? Y un saludo al Padre Luis Neú y su familia, porque lo decía el diácono, murió, partió de este mundo, la mamá del Padre Luis y de otros hijos también, una mujer con muchos hijos, de allá de Oqueldán, si no me equivoco, la localidad de allá de la parroquia. Mañana lunes también vamos a tratar de acompañar a la comunidad y al padre, también al sacerdote. Los sacerdotes también lloramos, también nos cuesta las partidas, pero la mamá se fue como un cohete, digo yo, al cielo, porque esa mujer, el Señor la llamó también a ser mamá, y también con toda su enfermedad durante tiempo que humanamente parece tiempo inútil, perdido, de un enfermo en la cama, cuidado por otros, en todos sus aspectos, es también el sentido de hacernos pequeños, como niños, para entrar en el reino de los cielos. Y es siempre el Papá, Dios, que nos da la vida. Así que a la mamá del Padre Luis le pedimos que desde el cielo, porque ella está allá, ciertamente que está allá, en la fe lo sabemos, que ella también siga rogando por su familia, y por todos nosotros también que seguimos caminando en este mundo. Muchas gracias, muchas bendiciones a los niños, a los grandes y a los chicos.
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0: La palabra de Dios da vida y vida en abundancia.
1: Tú has venido a la orilla.
2: Yo soy la vid y vosotros las ramas. El que permanece en mí, como yo en él, dará mucho fruto. Separados de mí, no podéis hacer nada. Juan, capítulo 15, versículo 5.
1: Señor, me has mirado a los ojos.
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Gracias, Señor, por todas las personas que a lo largo de mi vida me han llevado hasta ti. Gracias, Señor, por mis amigos.

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0: La palabra de Dios da vida y vida en abundancia.
1: Has venido a la orilla. Tomó Jesús los 5 panes y los 2 pescados, levantó los ojos al cielo, pronunció la bendición, partió los panes y los iba dando a los discípulos para que se los sirvieran a la gente. Marcos capítulo 6, versículo 41.
2: Señor, me has mirado a los ojos.
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0: La palabra de Dios da vida y vida en abundancia.
1: Tú has venido a la orilla, no has buscado.
2: El que quiera salvarse a sí mismo se perderá, y el que pierda su vida por causa mía se salvará. Lucas capítulo 9, versículo 24.
1: Te siga, Señor, me has mirado a los ojos.
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Dios, amar al enfermo olvidado por mí y que tan solo en su lecho vi. Amar a esos niños de cara tan triste, amarlos como

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2: El pan de Dios es el que baja del cielo y da vida al mundo. Juan, capítulo 6, versículo 33.
1: Que yo te siga, Señor, me has mirado a los ojos.
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Quédate, Señor, con nosotros que se hace tarde. Dijeron los caminantes de ese día. Tarde para podernos entender como hermanos. Tarde para ser manos que alivien y socorran al herido. Tarde para darle pan a los hambrientos y vestir al desnudo.

Y ellos, los discípulos, los de ayer y los de hoy, contaron lo que les había pasado en el camino y cómo habían reconocido a Jesús.

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2: Al desembarcar, Jesús vio toda aquella gente y sintió compasión de ellos, pues estaban como ovejas sin pastor, y se puso a enseñarles largamente. Marcos, capítulo 6, versículo 34.
1: Señor, me has mirado a los ojos.
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Antes de formarte en el vientre, ya te había elegido. Antes de que nacieras, ya te había apartado. Te había nombrado profeta para las naciones. Yo le respondía: Señor, mi Dios, soy un joven y no sé hablar. Pero el Señor me dijo: no digas soy muy joven, porque vas a ir a donde quiera que yo te envíe y vas a decir todo lo que yo te ordene. No le temas a nadie, que yo estoy contigo para liberarte, lo afirma el Señor. Luego extendió el Señor la mano y tocándome la boca me dijo: he puesto en tu boca mis palabras. Mira, hoy te doy autoridad sobre naciones y reinos, para arrancar, para derribar, para destruir y para demoler, para construir y para plantar. Porque yo sé los pensamientos que tengo acerca de ti, dice el Dios, pensamientos de paz y no de mal, para darte un fin lleno de esperanza. Declaro que se levanta una generación que entiende que Dios, aquel que lo creó, aquel que empezó la obra en ti, la va a perfeccionar. El cielo jamás ha rebajado el pensamiento acerca de ti. Eres la esperanza, eres la luz, eres

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y tiene el labrador en su pradera su tiempo de plantar y su tiempo de arrancar lo que ha plantado. Y tiene el hombre herido y humillado su tiempo de sanar y su tiempo de cantar lo que ha sufrido. Y son las manos todas enlazadas, un tiempo destruir, un tiempo edificar lo que han soñado.

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2: Y les digo que desde ahora no volveré a beber del fruto de la vida hasta el día en que lo beba de nuevo con ustedes en el reino de mi Padre. Mateo, capítulo 26, versículo 29.
1: Señor, me has mirado a los ojos.
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Si soy capaz de soportar ahora todo lo que me está sucediendo, no importa cuán recargado esté mi corazón o cuán oscuro se vea todo.

Nada podrá vencerme mientras permanezca esa fe en mí. Confío en que Dios romperá las cadenas que me tienen atado en la oscuridad. Porque no hay noche sin día. Siento que mi amanecer está cerca, muy cerca.